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6: Buenas tardes, muy buenas tardes. Nublado aquí en Los Mochis, ya empezó un ligero chipichipi, vamos a ver cómo nos tratan las lluvias. Pero bueno, bienvenidos, bienvenidas, gracias como siempre por acompañarnos en la mesa de análisis Cuarto de Guerra. Gracias a quienes ya nos acompañan a través de las frecuencias radiales del grupo AP Radio, la interesante de Guasave, la interesante de Los Mochis, la qué buena del Fuerte, y por supuesto también quien lo hace a través de nuestras plataformas, las páginas oficiales de Conexión Noticias, LM Noticias, La Interesante FM. Y como siempre también poniendo a su disposición nuestro teléfono en cabina para que sea parte de la conversación con sus comentarios, sus participaciones. Y para ello tenemos disponible nuestro teléfono en cabina 6688-1818-85, que también es nuestra línea WhatsApp. Si usted prefiere comunicarse a través de un mensaje de texto o de voz, repito, 6688-1818-85. Igual si usted nos acompaña en nuestras plataformas, las páginas oficiales de Conexión Noticias, LM Noticias, La Interesante FM. Ahí puede plasmar sus comentarios y por supuesto mucho, mucho le agradecemos. Comparta nuestras transmisiones. Y permítame saludar en esta tarde de jueves a mis compañeros en la mesa, Noralicia Arellano Chávez, muy buenas tardes.
7: Muy buenas tardes, Gabriel, Javier, qué gusto compartir con ustedes la mesa este jueves. Vengo del sur, mirando hacia el norte y las nubes, verdaderamente el horizonte en oscuro.
6: Sí, amenazan las nubes con caer la lluvia. De hecho, hay pronóstico para la región de bajas lluvias, pero vamos a ver finalmente cómo nos trata Dios Tlaloc. Javier Camacho, buenas tardes.
8: Negros nubarrones ciernen sobre nuestra ciudad al norte. Y fíjate que le ha estado siguiendo muy puntualmente Luna García, Espinosa Luna, el geofísico que... Pues a pesar de todas las vicisitudes y la falta de apoyo oficial, pues está él metido en lo suyo, ¿no? Y compartiendo con el auditorio su trabajo, que hay que decirlo, muy puntual.
6: Sí, mucho más veraz, sobre todo en la definición de estas tormentas de rápida formación, rápido,
8: sí,
6: ¿no?
8: Los está monitoreando.
6: Que el propio Servicio Meteorológico Nacional ni el Instituto Estatal de Protección Civil logran detectar a tiempo. Con Espinosa Luna, con el geofísico Juan Pablo Espinosa Luna, pues ahí hay una mayor precisión. Y como tú dices, a pesar de que lo hace con recursos propios, él solo se...
8: Incluso la página del Facebook le estaba bloqueando ahí la posibilidad de que pues estuviera solicitando el apoyo para la suscripción de su página, Porque una persona que se dedica exclusivamente a eso y una región como la nuestra, que un año sí y otro también estamos viviendo estas situaciones. Bueno, hace 2 años no hubo nada, ¿no? Ni el año pasado que se regresaron, el dios Tlaloc ha vuelto a nuestra región. Y bueno, pues ahí están las muestras, las presas están recuperando sus embalses. Es un augurio, un buen augurio para los hombres del campo, a pesar de que pues regresó Tlaloc, como lo decíamos en nuestra portada de este mes de la revista, pues la financiera ni sus luces.
6: No, ni la financiera, ningún otro esquema de apoyo para los productores que justamente están lamentando esa situación. Ya hay agua, qué bueno, pero no hay cómo echar a producir las tierras.
8: La maquinaria.
6: Ese es el problema. Y bueno, donde también parece que hay nubarrones, son por los rumbos de Morena. Hoy tuvo que venir el recién nombrado delegado de este proceso interno para la definición de las candidaturas de Morena en Sinaloa, Nacho Mier, se reunió una vez más con los 10 registrados por Morena, la Coordinación Estatal de la Defensa de la Transformación y la Soberanía Nacional, porque, bueno, pues como decía el Metro Uribe, ¿no? Los
8: taconazos en la espinilla por abajo de la mesa, ¿no?
6: Eso siguen.
8: Pituchi.
7: Con ganas.
8: Totalmente, pero esta situación viene y le dan los bajos, pues a esos 10 que se registraron, pero de los otros 4 que también que se dice que registraron y no se ha registrado sus nombres, pues también habría que saber si se reunió con ellos Nacho Mier.
6: No, es que no están tomados, no están siendo tomados en...
8: Lo cierto es que pues puso en out a muchos porque de los 10 que se tenían, solo 4 serán tomados en cuenta, 2 varones y 2 mujeres, pero pues no habrá equidad porque los 2 que faltan son varones y representan a 2 institutos políticos de los que están en la alianza. Entonces, ahí se puede perder la equidad y las mujeres poder pues solicitar ante el tribunal, ¿no?, que se les cumpla el 50-50.
6: De hecho, así marca la propia convocatoria. Ah, serán 3 mujeres, 3 hombres, mínimo 3 mujeres. Pueden ser 4, 5, 6. Pero tiene que ser mínimo 3 mujeres. No pueden ser más hombres que mujeres.
8: Ah, ahí es donde la puerca tuerce el rabo.
6: Las 6 mujeres pueden ser, o las 5 que están registradas. Bueno, son 6. Con Luisa Ayala Moreche, que ya
8: se bajó. Era,
6: pero pueden ser las 5.
8: ¿Y un varón?
6: Y un hombre, pero no menos de 3. A ver, entonces,
8: bueno, pues ahí está. Porque Noroña anda buscando un Instituto Nacional de los Varones, porque él dice que la equidad no se está dando porque la violencia política de género casi se da en un automático cuando es mujer, pero cuando es a la inversa ni pelan. Digo, es lo que dijo Noroña.
6: Y si lo dice Noroña.
8: Bueno. No, bueno, pues que se está sintiendo los embates.
6: ¿Y quiere terminar este proceso de mujer?
8: ¿En el dedazo de la presidenta?
7: Sí, y en muchos resabios al interior del organismo no van a quedar tan contentos ni contentas, porque obviamente pues todos los que se apuntaron quieren ser, eso es natural, pero pues vamos a ver, porque todo el mundo estamos pensando en ellos. Yo quisiera que pensáramos tantito en Sinaloa como estado y viéramos realmente todos, desde todos los sitios, los que ya están en el poder, que ya tienen el poder. La autocrítica es un valor fundamental que yo creo que no están tomando mucho en cuenta ni están considerando. Y los que son oposición, pues tienen que ver también cuál es la propuesta real al electorado en Sinaloa, porque al final este tránsito con este nombre de coordinador o lo que sea, es solamente como una capita, porque al final todos sabemos que esto es electoral 100%.
8: El próximo coordinador del grupo, si se unen la oposición, tendría que ser un entrenador de judo. No, por supuesto, porque no veo cómo estén aprovechando los errores del adversario.
7: Pues
8: si no tienes tú la suficiente fuerza, debes de tener la suficiente inteligencia para poder capitalizar muchos errores que se cometen todos los días. Yo creo que sí requiere alguien de estrategia, un Maquiavelo combinado con Fouché o Montesquieu, etcétera. Y ese personaje existe, ahí anda, ahí está. Entonces, ese gurú hay que ir a verlo.
6: Cuando dice Nacho Mier, 2 hombres, 2 mujeres propondrá Morena. Bueno, también está la otra opción de Imelda Castro por el PT. Porque Imelda se registró por las 2 vías.
7: ¿Ah, sí?
6: Sí, por los 2 partidos, por Morena y por el PT.
7: Algo presentía.
6: Puede ser, entonces.
8: Que haya, que quede fuera de Morena y que se vaya al PT.
6: Pues que no. Que entre. Tú lo explicabas muy bien. Morena va a proponer 4, el PT 1 y el verde otro. El verde automático, pues es Ricardo Madrid. Pero en el PT se registraron 2.
8: Pudiera declinar el profesor y darle.
6: Pues que de hecho,
7: y el
6: de
7: PT
6: hecho,
7: es muy bueno para negociar.
8: Públicamente
6: de hecho,
8: lo ha
6: públicamente
8: hecho.
6: Lo ha hecho. Públicamente Fernando García ha dicho: yo estoy aquí anotado por si la situación de género, pero mi candidata es Imelda Castro.
8: Y su militancia, yo quisiera saber, porque Nora.
7: A ver.
8: Tú que eres una mujer de partido de muchos años, ¿cómo es posible de que un integrante de un partido político sea designado coordinador de afiliación de otro, aun cuando vayan en alianza? ¿Eso qué te dice? Que no hay seriedad en este asunto, que el poder por el poder, y primero yo, después yo, y luego yo.
7: Es que lo ven, ya la política pues ha perdido mucho caché, pues el asunto de la relación con la ciudadanía, los valores que representa, los proyectos que tiene, la propuesta social, todo eso queda. Lo ven como una estrategia. Si no es por aquí, es por allá. Entonces va reduciendo, pero eso te va dando la dimensión de la persona.
8: De lo que tú eres.
7: Sí, eso te define. Entonces, si a eso le están apostando, quiere decir que sea como sea, quiero ser, pues. Entonces, el fin justifica.
8: Bueno, sigue siendo eso, ¿no? Pero, por ejemplo, cuando ya estés en el poder, entonces estamos condenados únicamente a que vean por sus correligionarios y no vean el resto de la población.
7: Bueno,
8: entonces de eso se trata, de que la ciudadanía se dé cuenta que cuando se trate de ser ellos o la ciudadanía, siempre decidirán por ellos.
6: Es que el corazón te gana, y incluso yo me remoto más atrás. En el caso de Mario López Valdés, que se brincó
8: las trancas
6: y dejó su pasado priista y se vino como candidato del PAN, del PRD.
8: Pero nomás electoralmente.
6: De Convergencia, gobernó como priista.
8: Pero solo
6: gobernó
8: con los priistas. Solo fue una alianza electoral, no una alianza de gobierno con partidos distintos.
6: Y es lo que el PT le espera si en caso de que fuera Imelda Castro su abanderada, pues.
8: Claro, porque es parte de su equipo cuando se fue a buscar esa aventura que finalmente la logró. Imelda Castro era parte de ese grupo y, de hecho, fue subsecretaria en ese tiempo, fugaz. Luego la hizo diputada local. Y bueno, ella siempre ha estado en las elites de las cámaras, ¿no? Nunca se le ha sabido cómo sería Imelda Castro manejando un presupuesto de 60,000 millones de pesos.
7: En modo ejecutivo.
8: Exacto. Entonces, todo eso hay que ponerlo en la balanza, ¿no? Quienes ya tienen la sapiencia, tienen la paciencia, tienen la capacidad probada. El mundo no se está en las fronteras de Sinaloa con Sonora, Nayarit o Durango, no, incluso ni con los otros estados de la República. Sí hay que ir a donde se deciden las cosas, donde se puede cambiar el paradigma que tenemos en cuanto a nuestra producción primaria y de todo tipo, en la sierra, en la costa y en el valle, y por supuesto dar ese paso a la industrialización de nuestros productos, porque todo lo estamos importando. Ahí está el asunto de lo que no producimos primariamente y que son muchísimo más lo que se importa que lo que se produce.
6: Dice Marco Antonio Pergué: están en un partido y se anotan en otro, pues si les meten zancadilla en Morena, pues puede ser candidata por el PT. Pues fue lo que hizo. Pues
8: prácticamente sí, eso es.
6: Pero fue la única de los 13. Fue la única que se registró por los dos partidos.
7: Hizo doble.
8: No puede ser afiliada en dos partidos, o sea, desde ahí.
7: No.
8: Pues aun cuando eso se pueda dar, pues, ya en una elección, en una alianza, pero no puedes ir por los dos partidos desde antes. Están totalmente en contra, fíjate, de lo que dice la ley.
7: Fíjate, qué interesante. A mí me resulta, por ejemplo, que ella, este encono que todos advertimos que hay con la postura de quien todavía gobierna Sinaloa, que es Rocha Moya, no me queda claro dónde tuvo el punto de quiebre, ¿no? Pero obviamente no se ha plegado a algunas situaciones y eso. Pero eso que debiera ser un punto de ventaja para ella, ese supuesto rompimiento o estilos distintos de hacer política, en lugar de verlo como una ventaja, se está viendo como una desventaja, porque no hay
8: una debilidad.
7: Porque no hay un atrevimiento a decir no. Y nadie de ellos, nadie ha criticado, por ejemplo, que nosotros tengamos un gobernador cuestionado por otro país, por la justicia de otro país. ni lo van a hacer. Todos están en la defensa de lo que hay. Cierto, es la alianza que están cuidando y es el personaje que no solamente cuidan aquí, lo cuidan a todos los niveles en México, porque el valor de la información que tiene le da un blindaje pues superior a 5.
8: Y cuidar ese acorazado, Nora, pues te debilita en otros lados, porque claro, esa acusación contra Ernesto Rufo Apple, se les olvida que Ernesto Rufo Apple también es ciudadano americano, nació en los Estados Unidos. Y ya los Estados Unidos están tomando cartas en el asunto, porque la denuncia del guachicol fiscal se dio primero en los Estados Unidos porque Francisco Javier Cabeza de Vaca, en ese entonces gobernador de Tamaulipas, y que también tiene la doble nacionalidad, y por eso es que no lo han enchiquerado aquí. Entonces, como decía Diego Fernández de Ceballos, no es que la justicia sea selectiva, no. Están haciendo culpables, están fabricando culpables donde a todas luces se ve que quieren desviar la atención.
6: Saludos, Juan Vázquez. Christopher Rojo dice, va a ser Imelda Castro. Dice, no se hagan bolas. Por acá también Rafael Sosa Aguar se reporta. Lo que llamó la atención, dice Christopher Rojo, saludos, Imelda Castro es el mejor perfil, la conozco de bastante tiempo y no veo a nadie más. Saludos para todos, saludos.
7: El caso es que se afiance que se afirme.
6: Lo que
7: llamó
6: la
7: crítica
6: atención en esta reunión fue la sorpresiva salida durante la reunión de Gerardo Vargas.
7: ¿Y es?
6: Generó,
8: ¿abandonó el lugar?
6: Abandonó la reunión.
7: ¿Se sentiría mal?
6: Hubo dos versiones. Una de que hubo algún tipo de encono en la reunión y algún roce y que mejor tiró la mesa. La otra es de que tenía hoy a esa misma hora, pues hay que recordar que todavía está enjuiciado, pues si tenía una comparecencia.
8: Una audiencia.
7: Seguramente debe haber sido
6: eso. Y seguramente es la segunda.
7: Sí, porque estómago tiene para aguantar eso y más.
6: Así es, o sea, no es de los que al primer berrinche se levanta y deja la mesa, ¿no?
7: No es blandito
6: pero eso. Pero eso ha servido para generar muchos comentarios. Pues,
7: calmodo.
6: Pero si tú la rumorología. Pero lo otro que puede ser más apegado es de que pues tenía que atender.
7: Tenía
6: ahí
7: un compromiso. Y esos procesos seguramente judiciales, se debe haber disculpado de antes.
6: Y esos procesos judiciales no le puedes sacar la vuelta.
7: Además tiene una muy buena relación con
8: la entrevista que le hacen a Imelda Castro en ese mismo momento ahí en el Comité Directivo Estatal de Morena, pues habla de que la señora anda desconectada porque le preguntan una cosa y contesta totalmente distinto, y eso te habla de que no es una persona que esté conectada en este momento en las respuestas que ella otorga. Entonces, ese perfil que dicen que es el mejor perfil con esa entrevista, y tú escuchas o lees el perfil, un noticiero, no era una entrevista a modo. Ajá. Era una entrevista que la agarraron ahí y dijo que palabras más, palabras menos en cuanto a la economía, pues que sí, que había habido muchos cierres de negocios, pero pues que le había hecho a los empresarios, pues que eso tenía que pasar.
6: Pero ese discurso no es solamente de Imelda, todos los morenistas.
8: Pues sí, por eso, pues. Sí.
6: Al de los,
8: pero
6: al,
8: si esa es la que los, está más arriba.
6: Los tres entran en el mismo discurso. Pregúntale al que vayan en el último lugar y pregúntale
7: vuelvo
6: primero. Traen el mismo discurso morenista. No pueden salirse del guión.
7: No hay autocrítica.
6: No se van a salir del
7: guión. No hay autocrítica. Y un partido en el poder, dijo la abuela experiencia, un partido en el poder que no es autocrítico está destinado.
8: Es como un hijo ingrato que no tiene gratitud por los que lo echaron al mundo, tan sencillo como eso, sí. Y que el malagradecido como mejor que ni hubiera nacido.
6: No, es que este gobierno, ya hay que decirlo también, Nora, en su momento los otros partidos que gobernaban, los militantes, también pecaban de
8: la soberbia.
6: Acaban de ser entrevistas.
7: ¿Por qué se pierde el poder? Porque no llegas al punto de la autocrítica, porque no eres capaz de incluir, de hacer.
6: Y esos morenistas están cayendo en eso. Ese es el guión que traen, o sea, todos.
8: Lo que hacía el mismo PRI cuando era único.
7: Claro.
6: Sí, pues te digo.
8: Vamos juntos a sacar este proyecto. Todos estamos en el mismo barco. Y no, en este momento excluyen a más de 70 millones de mexicanos que no les dieron el voto.
7: Porque nomás están en lo de
8: son 36
7: ellos,
8: nada más. Sí. Según la última elección, el 24. Sí, muy cuestionada, por cierto. Pero hay que darles el beneficio de la deuda, ¿no? Que es mucho, por cierto.
7: En todos los niveles.
6: Dice Oscar Tomás Figueroa Ávila. Saludos, Oscar. Buenas tardes. Todos los gobernantes dejan mucho que desear. Malos administradores de los recursos del pueblo, de cualquier ideología política. Mi pregunta, ¿por qué no existe un órgano ciudadano permanente y democrático de todos los sectores, que haga auditoría permanente de los recursos.
7: Que exija la transparencia. No, que se exija la transparencia de los recursos, pero si a las cosas, ya no administrativo, pero en los procesos, en la inversión de obra y todo, lo mandas a 5 años para que a la gente se le olvida que un día preguntó.
8: Se le olvida
7: algo,
8: de un día para otro.
7: Que no se le olvide pues en 5 años. ¿Por qué? Por la transparencia es un logro que hay que reconocer, y viene de tiempos de Fox, que hay que reconocer que es necesaria, es lo único que te da. Debe ser una cubierta de cristal, a que tenga los ayuntamientos, que sepas cómo se está invirtiendo el dinero, que de quién es, de toda la gente que aporta.
8: El problema es que no hay inversión, pues, ¿qué es lo que te vas a dar cuenta? Que el dinero se lo están llevando a otro lado.
7: Pero
8: ¿no?
7: ¿A dónde lo están destinando?
8: A un resumidero.
7: O sea, si tienes un peso, de ese peso, ¿cuánto va para
8: mira,
7: acá?
8: Mira, para el pago de la deuda es el doble en estos momentos de lo que tienen
7: pues
8: proyectado. De proyectado para inversión de obra de infraestructura. Imagínate.
7: O sea, la deuda nos
8: el
7: está
8: doble,
7: comiendo.
8: Exacto. Y
7: ¿pero
8: para el próximo año?
7: La deuda.
8: Ah, bueno, los que están en este momento en el poder.
7: Y terminaron los fideicomisos. Pero nunca supimos a dónde fue a dar el dinero los fideicomisos.
8: Pues seguramente los paraísos fiscales que ya empiezan a asomarse. Y eso, pues también debe de estar encriptado. Pero ojalá y no lo hubieran encriptado para dentro de 5 años, porque a lo mejor ya no. Que lo hubieran puesto en la máquina del tiempo, porque ya no tardan en abrirla, pues. No, que le vayan echando ahí, porque eso está más cerca de que se abra el reloj
7: los rotarios. El radio escucha, es muy importante eso, y sea el gobierno que sea, de donde provenga, la transparencia, las reglas del juego en política tienen
8: para
7: que
8: todos
7: ser muy claras.
8: Y para todos.
7: Y parejas.
8: Pero si en estos momentos la máxima autoridad del país, en una gira por Quintana Roo, le dice a un subalterno que se le olvide de la ley, que ahorita la ley no es la ley, que nada de que normas, que utilice el sentido común, y el sentido común me beneficia, hay que aplicarlo.
7: Y la autoridad está obligada a hacer lo que la ley le mandata.
8: No, o sea, ni más ni menos.
7: Absolutamente.
8: Ni más ni menos.
7: Y le está diciendo que viole eso.
8: Total,
7: pues
8: o sea, fue un evento
6: en
8: vivo.
6: No uses las normas.
7: No, es que no es así, pues.
8: Que no te estoy diciendo que no uses las normas, lo regañó a nivel nacional al pobre hombre.
6: Y respecto a la acotación que hacía Oscar Tomás Figueroa de por qué un órgano ciudadano permanente y democrático de todos los sectores, pues no había un órgano como tal. Bueno, aquí en Naomi sí.
7: Aquí hubo uno, pero luego se hicieron para atrás los empresarios. Hay
8: pues
7: que decirlo
8: sí,
7: también.
8: Porque le mandan
7: porque
8: las auditorías.
7: Dijo, a mí no me gusta que me anden auditando.
8: Es que,
7: digo que
8: le mandan las auditorías, pues.
6: Desde la llegada de los gobiernos de la 4T, que fue con Billy, ese organismo ya no fue tomado en cuenta, ni recibía la atención. Y anteriormente, por lo menos, planteaban, por lo menos denunciaban.
7: No, y revisaban,
6: O ya mejor ya se cansaron, ya dejaron de lado esa tarea, porque
7: porque es muy cómodo hacerlo cuando te dan la facultad, pero ahorita, ¿qué debieran hacer?
6: Con más razón.
7: Pues, con más razón estar pidiendo cuentas.
8: No gustando,
7: estar
8: comiendo de las
7: que
8: guisando.
7: Estar hablando a nombre de los organismos, no hablan a nombre personal, de Canacintra por Canacintra.
8: Es muy raro que los notables de la ciudad, que se reúnen todos los martes a desayunar, y luego los compañeros los esperamos ahí en algunas ocasiones, los he estado esperando, pues no más que puros aplausos para el gobierno en turno, al que sea. ¿Por qué? Porque ellos son los que están al frente y de alguna manera les dan obra, les compran en sus negocios. Y por supuesto, si eres un consejero de la Japama y te están comprando, tu taller está beneficiándose, pues mutis. Jamás van a decir qué es lo que está pasando.
7: Desde ahí
8: la designación.
7: Desde ahí estamos mal.
8: No debe de ser.
6: Se acabaron esos liderazgos.
8: Totalmente que.
6: Agredidos.
7: Con pundonor.
6: Sí, se acabaron.
8: Ese Nabor Barraza, qué bárbaro, durante su tiempo que estuvo como fiscal ahí para la detonación de los pavimentos en la ciudad, ahí sí que eran 300 kilómetros por centímetro, digo que logramos por centímetro cuadrado, como decía el güero Labastida,
7: ¿sí?
8: Que se la aprendió la frase muy bien, tuvo 40 años al frente del común.
7: Pero
8: había gente comprometida. Ese señor Nabor Barraza, que era un ingeniero de la UAS, era incorruptible, por cierto que era de izquierda, pero todo lo que se hizo durante la administración o la supervisión de Nabor Barraza, los constructores, no me dejarán mentir, se hizo bien.
6: Es que hay gente buena en todos lados,
7: en todos
6: pero
7: lados,
6: el poder los cambia. El poder los cambia. Si analizamos la historia de toda esa gente que viene de izquierda, desde el nivel municipal hasta las
8: altas esferas,
6: hasta las
8: altas esferas,
6: no, los digo, actuales. Los actuales, no los actuales a nivel local y hasta municipal, nacional. Sus discursos anteriores eran otra cosa.
8: Eran tronantes.
6: Tú los escuchabas y decías, no, pues este compa va a cambiar el mundo.
7: Cuando llegue va a hacer las cosas bien.
6: Sí, cuando llegue va a hacer las cosas bien. Este va a pero hoy los vemos totalmente cambiados.
8: Entregados.
6: No los conoce. Si alguien seguía la trayectoria de alguno de ellos y lo escucha ahora, no los conocemos. O sea,
8: los
6: son otros.
8: Mismos
6: son
8: moneros otros. Cuando se discutían, describiendo pictóricamente lo que ocurría. Hoy no, totalmente son propagandistas. Por eso el gran Rius, ¿qué estaría diciendo en estos momentos? No, o el mismo Monsi.
6: Bueno, no todos los moneros, ¿no? Hay que decir
8: sí, son tres. Porque hay algunos que se quedaron acá, o sea, como Camacho, por ejemplo.
6: Los moneros de la
8: de Coronada, de la 4T, esos son... pues de los de izquierda.
7: Sí,
8: yo hablo de los moneros de izquierda, que eran en aquellos años venerados, es el mismo Fisgón.
7: Porque son críticos,
8: por eso, pero ahora no. Ahora están alabando a quienes está dando de comer.
6: Dice Marco Antonio Pregué, ¿a poco han servido de mucho los organismos que están en la Japama?
8: No, pues de eso estoy diciendo, pues eso dice, que son esos consejeros que se benefician y se van con la cuchara grande. Y por supuesto, lo que usted diga, señor presidente.
6: Saludos, profe Agustín Chacón también. Y bueno, como dice el clásico, y yo me sumo a las expresiones del licenciado Francisco Páez, no nos hagamos bolas. El mejor perfil, primero para presidente municipal de AOMI y después para gobernadora del estado, es la licenciada Nora Arellano.
8: Dale,
6: y al que no le guste, y al que no le guste, que me avise, dice el chavo Francisco.
8: Nos unimos a la campaña,
7: Un abrazote, Pancho querido.
8: Nos unimos a la campaña.
6: Y bueno, y más allá de candidatos, abrazo bien gordo, mi estimado César René Gálvez, más allá de candidatos, hoy juega el amor del fútbol mexicano, el Titán Amarillo.
7: Qué chula.
6: Hasta que encontré un americanista.
7: Sí, no, y luego el del pronóstico badiraguatense no ha dicho nada, pero no ganamos, La vez pasada que pronosticó derrota.
8: 3-0, dijeron, alguien dijo 3-0. Sí.
6: Le atinó. Ya salió diciendo que él ya había pronosticado.
7: Dijo que había
6: pronosticado. Sí.
8: Lo que ahorita sale a destacar es el Atlante, de la segunda división, y ya vean dónde está, es el único que ha ganado en la Leagues Cup. No sé si hay otro que haya...
6: O sea, no, Toluca ganó.
8: Toluca ganó.
6: Toluca, Juárez...
7: ¿Cómo estuvo que el Atlante subió a primera?
8: Lo que pasa es que compraron la franquicia de Mazatlán. Pero es el equipo que estaba jugando...
7: Pero es un error muy grande que no tengamos ascenso de la segunda división a la primera.
8: Pues sí, pero si no tenemos ascenso en los políticos que van a...
7: El fútbol es un reflejo de
8: nuestra idiosincrasia. Es lo único que le da una alegría a nuestro país.
7: Pero
8: es lo único que nos pone a todos en una sola.
7: Pero es una raza, esa no deja avanzar a los buenos jugadores que hay en toda la liga, en todos los llanos de México, hombre.
8: Pues si tú lo trasladas a la política es enteramente lo mismo.
7: Así andamos.
8: De cabeza.
7: No hay ascenso.
8: No hay ascenso.
6: Bueno, hacemos una breve pausa. Regresamos, estamos en Cuarto de Guerra.
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6: Continuamos. Totalmente de acuerdo, maestra Judith Mendoza Rubalcaba. No se diga más, Nora Arellano, gobernadora. Saludos, maestra María Teresa Flores Heredia. Gracias por acompañarnos, la directora del Instituto Municipal de Arte y Cultura.
7: Un abrazote a las dos.
8: Y ya que está Nacho Mier aquí, andaban varios buscando la posibilidad de verlo, porque de esto ya se empieza a romper la bolsa grande para los demás.
6: Ya viene los demás.
8: Para los chicharrones. Estas son carnitas,
7: sí,
8: ¿no?
7: Sí, sí.
8: Pero para los chicharrones, la manteca y los asientos. Los regidores, allá. Aquellos que van como síndicos municipales. Y bueno, la bolsa va a incrementarse, la bolsa de Nacho en estos próximos 8 o 10 meses.
6: De hecho, anuncia un recorrido por los municipios y eso va a servir. O sea, más además de acompañar a estos aspirantes a la coordinación estatal, pues todos los que quieren también aparecer en las boletas, diputados locales, federales, aunque sea de regidores, ¿no?
8: Sí, y los del grupo del Trébol dice que, pues, ¿y por qué Feliciano García Mendoza? Que si había otros que también andaban queriendo, como Sixto Rosas, por ejemplo, que también es del Trébol, pues que también tienen su corazoncito y vienen en este grupo y ya han levantado la mano, dos, tres, me dijeron, oye, te escuchamos allá que... Y te... dije, qué gusto que me da que me escuchan, ¿no? Y sí, es que están recorriendo todo el municipio buscando... pues los amigos, ¿no? Principalmente cuando vas en una aventura política, los primeros la familia, ver cómo anda la bolsa, cuántos secretos hay que no se sabe de ella, porque cuando te metes a la política todos los secretos salen a flote, ¿eh? Entonces, sí le dije, sí me aventé un speech de Feliciano García Mendoza, que tiene su corazoncito, ¿no? Ya fue funcionario público, ya fue regidor, y quien llega a esto y le prende la vacuna no se baja más. No, y por supuesto...
6: Sí, trae bolsa de apoyo, ¿no?
8: Buscar la alcaldía que te dé la oportunidad de ser candidato a diputado local. Claro, por supuesto que es algo que es bueno, ¿no?
6: ¿Tienes que tirarle arriba?
8: Claro, y que es bueno que levanten la mano y digan ya que no tienen intenciones.
6: La tómbola
8: originalmente no ahorita fue porque nadie quería, pues, cuando inició esto, no.
6: En el 16.
8: Cecilia Covarrubias, que la mandaron a la
6: tómbola y batallaron. Ya en el 18 creció los aspirantes a la tómbola, pero
8: ya hubo posibilidad, fue cuando Cecilia llegó con la marea, no, marea roja, fue tsunami,
6: pero Cecilia ya había sido candidata en el 16.
8: Exacto, sí, cuando nadie quería, ella la tenía en la bolsa por haber subido al barco. Acuérdate que lo que dijo Andrés Manuel cuando la candidatura de Delfina Gómez, el que no se suba en el 17, no se subirá en el 18. Y ahí se fue. Las rémoras, dijo la Jacob, abrieron la red y ahí está.
6: De hecho, en el 18, me aplicó ese mensaje que les dijo, quienes me acompañaron en el 16...
7: Van conmigo
6: en el 18. Y por eso se repitió ahí...
7: Ajá, la candidatura.
8: Exacto, ¿no? Y es que... cuando no ves ninguna posibilidad, pues le haces el feo, ¿no? Pero pues ahí el asunto del 18 se veía venir desde mucho antes.
6: Pero ya no son esas mismas condiciones para Morena.
8: No, hoy no, por ya la no. situación que vive Sinaloa. Ya no. Y la señora...
7: No, México, no, ya
8: no, ya me dice que vamos no, apenas para dos años de guerra. ¿Cómo?
7: Cuando no ves a nadie, alguien gobernar que nomás habla o dice las cosas, pues dicen no. Pero ya nos demostraron en un sexenio en y en lo que va de este... cómo gobiernan. Entonces, esa parte es donde deben tener la autocrítica, insisto en ello, porque tienen el poder para...
8: Pero está prohibido en Morena.
7: Para que mejoren.
8: Nora, está prohibido en Morena, sí, literalmente
7: yo
8: ellos...
7: Yo reconozco que hay perfiles muy buenos.
8: Bueno, ellos hicieron el proyecto inicial diciendo que era el pensamiento de muchos, que no era un solo, el pensamiento de un solo hombre y que todos cabían
7: sí,
8: ahí.
7: De un solo
8: Sin
7: hombre.
8: Embargo, cuando se hizo la primera Consejo Nacional de Morena, donde nombraron incluso a Alfonso Durazo presidente del Consejo, ahí se reformaron los estatutos y prohíben el disentir.
7: Así es.
8: Entonces,
7: ¿no?
8: La prueba está...
7: Entraron disintiendo y no...
8: María Inés, acá, que le dijeron que iba a ser diputada federal y después ni siquiera diputada local. Nada. Y se rebeló y le dijo, engarrótateme ahí porque te mando a la Comisión del Desorden. Y, ay, ¿qué hizo? ¿Se engarrotó?
7: Pues sí.
6: No, pero anda, otros andan...
8: Ahorita anda levantada todo, en armas, sí.
6: Anda levantada en armas apoyando sí, sí. a Imelda Castro.
8: ¿A Imelda o a Graciela? Ah, no, Imelda.
6: Imelda. Y quienes también... Saludos, maestra Maristel Robles Soto, también acompañándonos. Quienes parece que ya se van a empezar a activar son los defensores de México. Paloma Sánchez y Mario Zamora, que por cierto Mario anuncia que están en su momento en una gira en Estados Unidos.
8: Internacional.
6: En Harvard, en Boston, en Nueva York, llevando diversos temas. De hecho va a una conferencia en Harvard.
8: ¿En Harvard?
6: Sobre su experiencia en el pasado proceso electoral.
8: Del 21.
6: Del 21. Y bueno, lo que presume aparte, lo que presume aparte Mario Zamora, que él sí puede entrar y salir tranquilamente
8: de Estados Unidos. O sea, tiene visa, pues. Sí. Habría que preguntarle a los que de Morena cuántos tienen o cuántos no tienen.
6: Y le decía de los defensores de México, el lunes allá hay una reunión entre Paloma Sánchez y Mario Zamora con la dirigencia estatal del PRI.
8: No existe ahí Paola Gárate. No,
6: los defensores de México que anunció el dirigente nacional, Alito Moreno, son defensores
8: de México en Sinaloa.
6: ¿Sí?
8: O sea, no pone a nadie más en ese mismo nivel, aunque sabemos ¿no? que Paola se está moviendo bastante
6: sí,
8: al interior, como un
7: valor
8: local.
6: Sí, sí, pero los que se anunciaron. De hecho, la propia Paola Gárate abiertamente no ha dicho tampoco que busque ella
8: esa
6: defensoría de México. Pues se anda moviendo, sí, pero no públicamente no ha aterrizado decir
8: qué es lo que quiere.
6: Pues porque quiere ir hacer... por dónde lo quiere, porque también hay
8: la alcaldía de Culiacán o por Movimiento Ciudadano.
6: Ha tenido acercamiento con el PAN, con MC, o sea.
8: ¿Que a poco será ella la que pueda tener los suficientes tamaños para brincarse las trancas? Porque no veo a nadie, por ejemplo, de los que están anotados en Morena, que no les den la oportunidad diciendo que van adelante, que son la mejor opción, no se brinquen para el otro lado buscando llevarse ese caudal de gente que tienen en Morena. Pero, digo.
7: Es que te lo da los patrones del bienestar, pues.
8: Bueno, entonces eso no se lo llevarían. Se quedaría
7: sí, el recurso
8: en Morena.
7: Eso está ligado ejecutivamente.
8: Está muy difícil.
7: No irían así.
8: Porque
7: Javier.
8: Todos traen la misma bandera y la bandera principal son los programas sociales, lo que se les está entregando. No dicen que van a componer el asunto de la infraestructura.
7: No,
8: no dicen que van a arreglar las escuelas porque ya la escuela es propia. ¿Cómo se llama? La escuela es de nuestra.
6: Es nuestra.
8: No dicen que los hospitales, aunque la presidenta está anunciando
7: guardería,
8: y construcción de muchos hospitales en nuestro país, pero solamente están haciendo lo primero que se hace, buscar el lugar, que les donen el terreno, si hay ruta de camiones por ahí, etcétera, y allá al final del sexenio iniciarán lo que hoy están anunciando para que el próximo les siga.
7: Sí, pero, para que haya motivo en la
8: pero
7: otra
8: realmente,
7: campaña.
8: Pero realmente no estamos viendo que la infraestructura que requiere nuestro país, particularmente acá en el noroeste, se esté dando con la idea de que la gente que está saliendo de las universidades tenga la oportunidad de un trabajo digno, bien remunerado. Entonces, y si estas generaciones que estamos viendo, que pasan por las aulas, que tienen 4, 5, 6 materias reprobadas y que no los puedes dejar en el mismo grado, que tendrás que subirlos para allá, ¿qué es lo que le vamos a entregar a nuestras próximas generaciones?
6: Regreso al tema de la oposición. El lunes se reúnen, no sé si ya vayan a anunciar ahí alguna estrategia, Paloma y Mario Zamora dentro del PRI. Y quien también hoy apareció fue Sergio El Pío Siquer, denunciando, presentando una denuncia formal en contra de estos 13 aspirantes a la coordinación de la defensa de la transformación, por justamente por estos actos anticipados de campaña. Y están a la vista de todos, aunque Nacho Mier hoy en Culiacán dijo que no había ningún acto anticipado de campaña.
7: Que no es campaña.
6: Que porque todavía no hay tiempos electorales. Pues justamente porque no estamos en tiempos electorales.
8: Pero qué bueno, es una activación que trae el partido Movimiento Ciudadano, porque también están denunciando a la gente que está haciendo lo mismo en el estado de Chihuahua. Andrea Chávez, el presidente municipal de Ciudad Juárez y otro personaje ahí.
6: Es que en todos los países están, en los 17 estados, están
8: abriendo las puertas. Sí, abrieron las
6: aunque
8: puertas.
6: El INE no lo ve, aunque la propia...
8: Le cambian de nombre, es un movimiento territorial, como dice, estamos haciendo territorio, local. Pero buscando la posibilidad de ser candidato.
7: Están encampañados a los 10.
8: Ah, pero dice la señora Imelda Castro, la senadora, con licencia, que va a interponer una denuncia ante el Instituto Electoral del Estado de Sinaloa en contra de quien corresponda, porque ella no es la que está poniendo las lonitas y donde dicen es Imelda en todo el territorio sinaloense, que ella no sabe, que me investiguen porque la están perjudicando, que no lo ha ella ordenado, mucho menos financiado. Entonces, ¿de dónde está saliendo todo ese caudal de recursos que se le han visto dilapidado, tirar en estos 3 años que tiene como aspirante?
7: No tengo los pelos de la burra en la mano, pero sí noción de que puede ser que de las propias gente que está trabajando en bienestar tengan la encomienda de poner las lonitas. ¿Para qué se arriesga? Pues?
8: No tengo ninguna prueba, pero tampoco ninguna duda.
7: ¿Para qué se arriesgan? Pues, o sea,
8: la desesperación. ¿Para qué vas adelante, ¿para qué?
7: ¿Para qué? No hay necesidad. No, necesita muy buenas esfuerzos.
6: Es que es parte.
8: Pues es que esos arriadores que trae, la neta, están muy arriados. Y donde le pongan la mano, ya está Serapio Vargas, el Lobo, y otras gentes innombrables que trae por lo largo y ancho, que lejos de ayudarle, le perjudica.
7: No, eso le perjudica. No, ni debería de meterse.
8: Digo, allá me estaba comentando Manuel Hernández, que lo entrevisté el día de hoy, sobre la reunión que tuvieron hace 15 días en El Carrizo. Y bueno, pues le dijeron ahí, César Guerrero salió corriendo. ¿Sí? A Ana Ayala le dijeron que pues ahí es la primera vez que la veían, ahí alguien se presentó con ella que no la conocía. Oye, pues si los ha estado ayudando, ¿en dónde? Si los 4 presupuestos que has autorizado no le has cambiado ninguna coma, es más, ni siquiera los has leído.
7: Entonces, ¿no ha recibido?
8: Entonces, por cámara. Ahí le dijeron que ellos tenían la llave para abrir allá en la puerta en la Ciudad de México, donde resuelven las cosas. Y hasta la fecha andan buscando al cerrajero porque no tiene copia de esa llave, de esa puerta. Ay,
6: saludos, licenciado Luis Bojorques. También acompañado.
7: Un abrazote, Luis.
8: Luis Bojorques, el artista.
6: No.
8: Yo pensé que el fotógrafo de los artistas.
7: También es artista.
6: A todos los Luis Bojorques, entonces, saludos.
7: Un abrazote, Luis.
6: Cuando veas las barbas de tu vecino cortar, pon las tuyas a remojar. Si usted fue gobernante antes de la 4T... pues buscan paros, ¿eh? Están yendo contra los anteriores.
8: Ángel Aguirre
6: Rufel, Rufo Apple, el primer gobernador de oposición.
8: En el altiplano. Panista
6: en prisión. Ángel Aguirre, que hay que precisar en el caso de Ángel Aguirre, larga trayectoria priista, pero fue abanderado a la gubernatura de Guerrero por el PRD, que en el entonces
8: era de Andrés Manuel.
6: Andrés Manuel López Obrador.
7: Claro.
6: Aunque su trayectoria y todo lo ubicamos como priista, incluso todavía hoy en muchas de las notas informativas así lo quieren vincular, él fue gobernador de Guerrero por el PRD, impulsado por Andrés Manuel López Obrador. Y
8: el
6: hoy
8: mismo Abarca, el mismo Abarca de ese que era el presidente municipal de Ayotzinapa, Iguala. De Iguala,
6: ¿sí?
8: Fue también auspiciado por Andrés.
7: Claro,
8: pero después lo negaron como Pedro. Sí. Me negarás 3 veces.
6: Pero aquí lo
7: eran financiados.
6: Aquí el tema es justamente cómo este gobierno está emprendiendo este afán, de hacer justicia
8: ofensiva,
6: pero
8: en los güeyes de mi compadre.
7: Cortinas de humo, cortinas de humo, cortinas de humo.
8: Las leyes
6: como que lo de Rufo Alpe ya no le bastó, tienen que ir por otro. Y bueno, qué mejor que un tema tan sensible como el de los 47
7: sí,
6: de Ayotzinapa, o sea, pues todavía más, ¿no? Le pone un plus ahí a esta situación de descalificar a la oposición. Pero no hay que olvidar el dato. Ángel Aguirre fue gobernador por el PRD, que en esos momentos presidía Andrés Manuel López Obrador.
7: Que tuvo que palomear esa candidatura claro, a fuerza.
6: Dicen que era tan infis confis como Rocha en esos momentos con López Obrador.
8: O sea que cuando vea las barbas de tu vecino cortar, pon las tuyas a remojar. Si aquel hermano que tenía ya está en Boston, en el altiplano, ¿qué va a pasar con los otros que tienen una gran cantidad de información? Y que cayendo uno pueden caer los
6: otros. No, pero Ángel Aguirre ya no estaba dentro
8: no,
6: de.
8: No,
6: del
8: por
6: PRD.
8: Eso por eso empezaron con él.
6: Ya, no, pero, en el PRD. No, o sea,
8: ya estaba renunció
6: fuera.
8: De hecho, a la presidencia, a la gubernatura.
6: Algo que une a Rufo Apple con Ángel Aguirre, los dos, hoy promotores de Somos MX, de Somos México.
7: Fíjate.
8: Pues ¿coincidencia o destino? Digo,
6: hoy los dos promotores somos.
8: No podemos pensar.
6: En el caso de Rufo, sí, con larga trayectoria panista siempre, opositor siempre de López Obrador, sí. de la izquierda, pero hoy en Somos MX. Pero Ángel Aguirre.
7: Pero no afiliado, sino como consultores.
8: Sí, pues, sí,
7: promotores,
8: externos, pues, sí, como buscando que externos. Se restaure la democracia sí, desde cualquier trinchera,
7: así
8: ¿no?
7: Así es, correcto.
6: Se reporta Alejandro Caro Corona.
8: Anda. La humildad.
7: Está lloviendo, Alex.
6: Sí. Les informo que voy llegando a Badiraguato, procedente de la capital de Sinaloa. Hoy por tercera vez visité a mi ahijado Sergio Torres Félix.
7: ¿Cómo está?
6: Tiene problemas para hablar, se le va la memoria y no se acuerda de nada. Camina en un aparato imprudente. Especial en un 20%. Poco a poco con terapias mueve levemente pies y manos. Está totalmente prohibido tomarle fotografías. Efraín Mesa, con eso del derecho de audiencias, que no es otra cosa que una censura a la libertad de expresión, dice Claudia Sheinbaum que se va a revisar cuando sea información falsa. Pero ahora, ¿quién la va a revisar? Ese es el gran cuestionamiento, efectivamente, Efraín. El problema va a ser para los periodistas que dicen la verdad, pero para el gobierno es falso. La cosa es atacar a los opositores al gobierno. Y aquí, en eso de los defensores de la audiencia, claro que de aquí para allá también se pide que la mañanera, que es un espacio informativo,
8: ya lo dijo,
6: también tenga defensor de audiencia. ¿Y cuál es la fórmula que ella da? Bueno, pues no vean la mañana.
8: Ese es mi derecho, no, a la audiencia.
6: Pues entonces,
8: ese siempre lo he tenido, ese derecho.
7: Sí. La elección es de cada quien.
6: O sea, si a alguien no le gusta lo que decimos estos aquí.
7: Que le cambian la frecuencia totalmente. O al Facebook.
6: Mira, esa es la total libertad.
8: Ese siempre lo hemos tenido. Incluso a nuestros propios compañeros le decía un compañero a otro, cómo me gusta escucharte en la radio. Ah, ya ves, él me escucha así porque me enfadas y te apago. Aquí no te puedo apagar, le dice, porque está. Pero es verdad, pero si no te gusta algo, tú tienes el control en la mano. Sí. No somos menores de edad.
6: No me gusta escuchar a Javier Camacho, pues no escucho a Javier Camacho.
8: Le cambio.
6: O sea, no tengo por qué torturarme escuchándolo.
8: Exacto. Pero si alguien es masoquista, ahí lo tenemos. Saludos para quienes están escuchando.
6: Pero si. Por ejemplo, el ataque que desde la presidencia se viene en contra de Sergio Sarmiento, en contra de.
7: No, desde Loreto. De
6: se Mola.
7: Diga, no,
8: peladamente.
6: Pero. O la confesión que hace la presidenta ayer de que.
8: A los que sí les da, a los que no
6: que
8: les
6: no
8: da.
6: Que no le da a Televisa Azteca, que no le da a Reforma, que Universal. No le da a la Universal. Cuando ese presupuesto es por ley para la distribución de la obra de gobierno y debe ser en base a las audiencias. Ahí se basa las audiencias.
7: Pero.
6: Y en mayor audiencia. Pues mejor, mayor inversión, porque vas a llegar a
7: sí,
6: más.
7: Sí, a los medios de gente. Mayor.
6: No, a mi amigo sí y a mi enemigo no.
7: No, pues, pero así son. Pero a mí lo que más me llama la atención es, Dios mío, cómo lo permiten, es que la consejera jurídica de la presidencia se convierta en una promotora de propaganda.
8: Era lo único que sabe hacer, siempre ha sido propagandista de la 4T y ahorita, por ejemplo, hay que tenerle consideración porque está embarazada. Por eso es
7: tiene?
8: Que por eso hay que tener hay que tener consideración con las
7: mujeres que están gestando. No es enfermedad, es una condición biológica.
8: Por eso, pero por eso la sacaron de la presidencia de Morena.
7: ¿Por qué?
8: Porque iba a vulnerar la situación más álgida del proceso cuando ella estuviera a punto de dar a luz, porque creo que según lo que dicen los mismos 4T, las mañaneras, que tiene 7 meses de embarazo.
7: ¿Tanto? No puede ser.
8: Bueno, pues a ver lo que dicen, pues, y ya no, se le nota, no, ya no.
7: Entonces yo tengo panza de 9 meses.
8: Ah, no, bueno, sí, bueno.
7: Pues, y no se le nota.
8: A lo mejor trae cuates.
7: No, no, no se le nota, Javier.
8: No, ya se le vio ahí, cambió su con su vestuario también.
7: Por eso, o sea, pero es la consejera jurídica, ¿te imaginas los pero temas legales?
8: No
7: que
8: es
7: tiene
8: ella
7: la
8: consejera jurídica.
7: Pues eso dice su puesto, por eso le pagan.
8: Por eso, pues, pero ahorita a la señora presidenta le pagamos para que sea presidenta y presidenta de todos. Y le tenemos que aceptar y tenemos que aguantar que solamente sea presidenta para los que votaron por ella. Y lo dice todos los días en la mañana. No sé si es una noticia o es una opinión. Porque nos perdemos entre lo que es una información y lo que es una opinión. ¿No? Y todos los días, como dice Gabriel, en la mañana escuchamos mínimo 10, 15. Y eso lo dicen sin ponerse coloraditos, ni moraditos, nada. Cuando dicen que no mentir, no robar y no traicionar, es lo de ellos.
7: Ya no lo dicen eso.
8: No, ella sí lo ha estado diciendo. Sí, ni traicionar al pueblo de México.
7: Aquí manda el pueblo.
6: ¿Y qué regula ahí? O sea,
8: México es el libre gobierna el pueblo.
6: O sea, la libertad de expresión es libre. Tú tienes la libertad.
8: Ahí está. De expresarte de pensamiento.
6: Y la libertad de escuchar y leer lo que a ti te.
8: No, pues al paso que van las editoriales también me decía: ese libro no lo puedes tú editar. A ver, pásamelo primero para revisarlo, para ver si te doy chance.
6: Aguas,
8: de que lo puedas imprimir.
6: Porque para allá vamos.
8: Para allá
6: van. Aguas, para allá
8: si
6: vamos.
8: Nosotros lo permitimos. Somos 130 millones de mexicanos que tenemos la oportunidad en el 2027 de cambiar el rumbo de este país. Lo tuvimos en el 2018, lo tuvimos en el 2021, lo tuvimos en el 24. Y ya hemos visto que siguen por el mismo rumbo. Y nosotros, como borreguitos, como decía el señor, ahí vamos atrás del que dice, meh.
7: Qué bien te salió.
8: Salió, ya puedo ser presidente.
7: Ya.
6: Pero ese despertar ciudadano, ¿cuándo y cómo?
8: Esperemos que sea, pues ya pronto.
7: Ya tiene que ser.
8: Pronto, lo antes posible.
7: La ciudadanía tiene un encuentro importantísimo con la historia de Sinaloa.
8: Con 27, sí mismo.
7: Consigo mismo, pero es increíble. Yo lo vuelvo a repetir, yo estoy esperando el 27 con una expectativa de qué va a pasar en Culiacán el 27.
8: Después de lo que ha ocurrido en estos últimos 2 años... Y dice la presidenta, la situación que vive caótica, que vive Sinaloa, ¿vale? Con los miles y miles de muertos, miles de desaparecidos, coches robados, trabajos perdidos, 18 mil millones de pesos que se han perdido también. Ah, pero pásame la encuesta que tenemos ahora de Milenio, donde estamos con 60%. O sea, esa es la respuesta que da la presidenta. Ellos están bien contentos. ¿Por qué me vienes a decirlo?
6: Gobierna con encuestas.
8: Sí. O sea, todo lo que tú le dices te pone.
7: Justifica con encuestas.
8: Sí.
7: Justifica.
8: Encuestas pagadas por el mismo pueblo.
7: Y que ya las tiene lista. Que
8: pues claro. Pásame la de Milenio.
7: Y no, la
8: ¿por qué no pide la de Reforma?
6: Oscar Tomás Figueroa Ávila, yo no veo las mañaneras, evito, insulten mi coeficiente mental.
8: Su inteligencia. Pero desafortunadamente, mucho, Oscar, tenemos que estar atentos a lo que dicen ellos, porque ellos son los que están mandando el rumbo del país,
7: la narrativa
8: y todo eso. Nosotros que desafortunadamente o afortunadamente tenemos que estar atentos a lo que diga o deje de decir,
7: así es.
8: Pues los tenemos que estar autoflagelando. Y después a las 6 de la tarde, pues aquí estamos
7: sacando.
8: Pero no es opinión. Hay veces que es opinión y hay veces que es información.
6: Totalmente, pero bueno.
8: Y usted tiene la última palabra, ahí tiene un botón.
7: Usted dice, tiene la credencial.
8: La credencial del lector, tiene el control de la televisión, si quiere ver a Pepe Cárdenas o no lo quiere ver, pues cámbiele.
6: Sí, sí, sí, sí.
8: Hay muchas opciones.
7: Cámbialo a Loret, que anda de vacaciones.
8: O si usted quiere ver la mañanera o ve la mañanera por, obviamente por la mañana y la tiene grabada, véalo en la mediodía y véalo también en la noche, si pues usted,
7: sí,
8: ese es su gusto,
7: sí,
8: ¿no?
7: Sí.
8: Ese es su derecho a la audiencia.
6: El problema es que cuando caemos en ese fanatismo, pues en un momento una de las frases célebres que quedaron de
8: Andrés Manuel,
6: de Rubén Rocha Moya.
8: Cuando el primer chairo del país.
6: Una declaración de López Obrador,
8: aunque no la haya escuchado.
6: No lo escuché, dice, pero si lo dijo,
8: dalo por hecho.
6: Yo lo doy por hecho, o sea, sí.
8: Soy el primer chairo de Sinaloa, lo dijo muy claro. Y hasta la fecha lo sigue diciendo.
7: ¿Cuál autocrítica, pues?
6: ¿Pero le ha ido bien?
8: No, no conviniendo.
7: No, pues es,
6: pero los favores con favores.
7: Le va bien.
8: Amor, ah, amor con amor se paga. Paga pues. Pero eso, siempre nos engañaron. Sinaloa es el que más votos le dio a Andrés Manuel en todo el noroeste. Más votos le dio a Rocha para senador. Más votos le dio a Rocha para gobernador. Y ni siquiera un guiño de ojo han mandado. Mucho menos amor.
6: No, pero el amor no es para, no era para el pueblo. Era para los...
8: Bueno, bueno.
6: Para ellos.
8: Yo pensé que era para los que habían votado.
6: No era para ellos.
7: Lo viéramos en obras, lo viéramos así en acciones, es. En otras cosas.
6: ¿Cómo ha bajado el presupuesto? Las participaciones federales.
8: Mira, de lo que han mandado, mucho de lo que le corresponde al gobierno federal lo ha hecho con el dinero del Estado. Es por eso que no se ha hecho obra, pues, porque han hecho, ido tapando. Pues ahí están los 3,500 millones de pesos que pidieron para la compra del maíz. Ya se regresó ese dinero, ya se vendió el maíz, o se lo comieron los venezolanos o los cubanos.
7: ¿Dónde está el maíz?
8: Pues ya se lo hicieron tortillas.
7: ¿Y con las obras, con los dos créditos? ¿Qué pasó?
8: Sobras, aquí solamente fueron sobras, Norita. Y lo dije,
6: del
8: y lo sigo,
6: crédito.
8: Y lo sigo diciendo. Pues del segundo no sabemos todavía.
7: Y no las quitaron.
8: Sí, varias.
6: Del segundo ya se le aprobó el presupuesto, se supone que el dinero ya lo tiene el gobierno, pero no sabemos qué obra, porque ahí sí no nos dijeron ni qué obra.
7: No, es que dijo que después iban a hacer una consulta, pues, dijo don Roger.
8: Una compulsa.
6: Pero que... eso iba a ser en enero, febrero, ya estamos a agosto.
7: No, es que no, o sea, y no vamos a ver. Y se le va a olvidar a la gente que...

0: Exactamente.
1: Manda, pero él manda.
0: ¿Cómo? Home office.
1: Home office.
0: Sí, él está trabajando, sí.
1: No ha dejado de gobernar.
0: Su sello, ahí está. Solamente falta que esté en el despacho y que les diga, oye, son una bola de... Entonces,
1: ¿y quién te dice que no va al despacho?
0: Pues ya lo hubieran sacado las cámaras. Ay, o los, ¿no?
1: Si entra,
0: digo, pues, yo.
1: Va hasta abajo y se sube en el elevador, ¿quién lo va a ver?
0: Siempre unos oídos te verán y unos ojos te mirarán.
2: Pues sí, pero...
1: Sí, pero si están controlados, ¿qué va a decir? Es.
2: Dicen que ya lo vieron. Y ya lo vieron y sale el gobierno federal, el gabinete de seguridad. Es
0: falso,
2: mentir, que
0: falso.
2: No, no era.
1: No, no,
2: o
1: sea, no.
0: Era falso porque era una...
2: Tenemos que seguir lo que ellos digan. O sea,
1: sí, ¿y qué va a pasar?
0: Pues la guía,
1: ¿quién
0: el gobierno
1: dice,
0: la
1: quién
0: guía?
1: Pregunta? Bueno, aparte nosotros en la mesa, ¿no? ¿Quién más dice? La clase empresarial está preguntando dónde está.
0: No, pues es la clase empresarial, ahorita
1: la
0: está...
1: La gente en el Congreso están diciendo dónde está los diputados de oposición. O sea, ¿quién trae la crítica sobre el tema?
0: Pues nadie.
1: Entonces, todo el mundo está entonces esperando.
0: Solamente lo trae Paola Gárate. Solamente, hay veces que Roxana Rubio, que se le da ahí algo, y Mario Zamora. No veo a nadie más alzando la voz, cuestionando nada. Paloma Sánchez desde la Ciudad de México, también a través de las redes, pero no en territorio, acá en Sinaloa. Ella no está pisando la base. La pueden poner out con un revire. Entonces, si no estás en territorio, recordándole a la gente lo que ocurrió en el pasado reciente, electoralmente hablando, y poniendo en retrospectiva lo que ha ocurrido de allá para acá, pues seguramente, y si divides, seguramente vencerás, como
1: sí,
0: lo hacían anteriormente.
1: Y de los actores políticos ahorita, pues Paola y Mario son los que...
0: Los que dice malito, pues.
1: Los que tienen una narrativa, Paola...
0: ¿Sí?
2: ¿Dónde está el sector empresarial? Ayer estuvo aquí el diputado federal de Morena, sí, vicecoordinador de la bancada, Alfonso Ramírez Cuellas, y se reunió
0: con el PIB.
2: ¿Con crema y nata del sector empresarial?
0: ¿Con el PIB?
1: ¿Cuándo?
2: Ayer. Alfonso Ramírez Cuellas, que es uno de los personajes más cercanos a la presidenta.
0: A la paz, sí, para sí. Construir la paz.
2: Los COPEL, los...
1: En Culiacán.
2: El apellido que tú quieras, estaban en esa reunión.
1: Los pesados.
0: Vizcarra no se mencionó, pero sí de los otros, los que manejan el 80% del producto.
2: Un diálogo con representantes del sector empresarial sobre temas relacionados con inversión, presupuesto federal y desarrollo económico.
1: ¿Y qué datos de inversión dieron?
0: No, nomás anunciaron eso, que estuvieron reunidos.
2: Todo el mundo felices y contentos.
0: Claro, porque a hoy los ricos son más ricos.
1: Claro.
0: Y los pobres siguen siendo pobres.
1: Claro, eso no iba a pasar.
0: Eso nos dijeron. Pero la verdad es que cuando dicen una cosa, hacen otra.
2: Bueno, nos vamos, Javier Camacho.
0: A pesar de todo, sea feliz.
2: Nora.
1: Cuide a su familia, es lo mejor que tiene, y piense mucho el 27.
2: Muchas gracias por habernos
0: desde
2: acompañado.
0: Ahorita.
2: Esto fue Cuarto de Guerra, se quedan con ATM Radio Noticias, el doctor Manuel Horacio Padilla Borges.
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0: Hola, ¿qué tal? Muy buenas tardes, tengan todos ustedes. ¿Cómo están? Me da mucho gusto saludarlos en esta bonita tarde, tarde de jueves 6 de agosto del año 2026. Yo soy su amigo y servidor Manuel Horacio Padilla y a nombre del titular de este noticiero, el señor Alfredo Padilla Fierro, le doy la más cordial de las bienvenidas a este su espacio ATM Radio Noticias. Así es, sean bienvenidas y bienvenidos a su programa ATM Radio Noticias, donde les presentamos noticias que hablan por sí solas con las últimas noticias de este día y que serán las primeras noticias del día de mañana. Y estamos a través de la 88.5 de FM, la interesante de Los Mochis, y también estamos a través de la 94.5, la interesante de Guasave, y las interesantes de Sinaloa son estaciones del grupo AP Radio. Y estamos transmitiendo totalmente en vivo desde la calle Sufragio Efectivo 596 Poniente, casi esquina con el bulevar Antonio Rosales, esto en la colonia Jiquilpan de Los Mochis, Sinaloa. Y les recordamos que nuestros teléfonos en cabina son el 6688-1571-62 y el 6688-1818-85. Llámenos y platíquenos qué tal, cómo ha pasado su semana, cómo está. Está nubladito, irá a llover. Bueno, y si usted no quiere salir al aire, con toda la confianza, mándenos un mensaje de texto o un WhatsApp. Hágalo mi teléfono personal, que es el 6691-653744. Repito, 6691-653744. Y con mucho gusto nosotros hablamos por usted. Y para todos aquellos que navegan por la red, nuestra página en todo el mundo es www.atmnoticias.com. De igual manera, encuéntrenlos en las redes sociales, en Facebook. Nos puede encontrar también como ATM Noticias. Muy activo el Facebook de ATM Noticias. Constantemente se está actualizando por todo el equipo de reporteros y de trabajadores que tenemos, técnicos y operativos ahí en el grupo Alpa Medios. Sí, ahí estamos muy, muy atentos en ATM Noticias. Y si usted quiere ver la transmisión está en vivo, váyase al Facebook de La Interesante, ahí se está transmitiendo en vivo. ¿Y qué cree? Sí, por ahí nos puede ver. Y bueno, de la misma manera les recordamos que nuestro correo electrónico que atiende de manera personal el titular de este noticiero, el señor Alfredo Padilla, es atmpadilla@hotmail.com. Y si usted está celebrando su cumpleaños el día de hoy, permítame mandarle un fuerte abrazo y una calurosa felicitación de parte de todos los que hacemos posible este su programa ATM Radio Noticias. Desearle que la esté pasando de maravilla, que Diosito lo siga bendiciendo y que sobre todo lo mantenga con mucha salud. Y hoy también celebramos el onomástico de todas aquellas personas que llevan los nombres de Ormizda, Claudia y Tadeo. Muchas felicidades a todos ustedes, a ustedes tres. Si usted conoce a alguien que lleve estos nombres, a Tadeo, Claudia o a Ormizda, felicítelos de nuestra parte y recuérdele que si va a tener pachanga, que invite. Y han transcurrido 218 días de este año 2026 y faltan 147 para que finalice. Nosotros estamos corriendo la semana laboral número 32. Y es así como le presentamos un avance de las noticias más importantes generadas en las últimas horas, todas ellas recabadas por nuestros reporteros y bajo la dirección de su servidor, el doctor Manuel Horacio Padilla Borges, y las noticias que se generen dentro de este espacio informativo de 7 a 9 de la noche y que nos lleguen a través de nuestras suscripciones, tanto en medios locales, estatales, nacionales e internacionales. También con mucho gusto se las vamos a dar a conocer. Bueno, listo, AOME para instalar el módulo de atención del programa de desarme voluntario del 24 al 28 de agosto. Funcionarios aumenses se capacitan en primeros auxilios psicológicos. Temprano, la SEDECO AOME impulsa capacitación gratuita para emprendedores y empresas. Y aún están a tiempo de proponer a quienes hicieron historia en el deporte aumense para integrar la clase 2026 del Salón de la Fama del Deporte. En Juan José Ríos también, listos para el canje voluntario de armas en Juan José Ríos. Acá, ya en Juan José Ríos, será del 10 al 14 de agosto, es decir, la próxima semana. Igual en Juan José Ríos, el gobierno municipal mantiene en marcha la campaña de fumigación en diferentes comunidades para contribuir a la prevención de enfermedades transmitidas por el mosquito. Allá en Guasave, la Dirección General de Obras y Servicios Públicos trabaja en amplio programa de bacheo asfáltico en las principales vialidades de la ciudad. Y el sistema DIF de Guasave entregó despensas del programa Estrategia Integral de Asistencia Social Alimentaria EISA en diferentes comunidades y colonias. Y bueno, la Secretaría de Economía allá en Guasave también impulsa tus ventas y lleva tu negocio al siguiente nivel, en una conferencia que van a tener allá en el Centro Cultural de Guasave. Efectivo cierre de ventas por Jesús García. En Choix, Choix se convierte, dicen, en el primer municipio de Sinaloa con brigadas de saneamiento forestal. Y en Choix siguen trabajando para que haya acceso al ranchito de Cabrera allá en Choix, que están realizando las labores de rehabilitación del camino, a ver si el agua que está cayendo no atrasa ahí o no abre más, ¿verdad? Bueno, mientras están trabajando allá en Choix. Y en el estado, ATM Radio Noticias conmemora a la gobernadora Geraldine la Semana Mundial de la Lactancia. De igual manera, en el estado se instala jurado del Premio de Contraloría Social Sinaloa 2026. El CRUM se convierte el Centro Regulador de Urgencias Médicas, es el CRUM, pieza clave para una atención médica prehospitalaria y de urgencias más eficiente en Sinaloa. En el país, ATM Radio Noticias, Gobierno de México incorpora conclusiones del Comité de Científicos y Especialistas. ¿Qué objetivo tiene esto? Dice, no depender tanto del exterior. En el mundo, ATM Radio Noticias, en Siria, violencia, explota bomba al interior de una unidad de transporte público. Allá en Damasco, Siria, hay al menos 2 muertos y 7 lesionados. En el mundo, tensión en Norteamérica. Y los canadienses le dijeron a los americanos, norteamericanos, creamos empleos y recibimos inversiones a un ritmo mayor que Estados Unidos. Eso le dijo Carney a Trump tras calificar de desagradable a Canadá. ¿Cómo la ve? Bueno, eso le contestó. Saludos a todos los que se están repartiendo. Muchas gracias. Rosario Benítez. Ya me dicen, Rosario, casi te ponía falta en las 7:15 y no había llamado, Rosario. Gracias. Hasta John Joe River, hasta Juan José Ríos, Rosario Benítez, muchas gracias. Y bueno, a las 7:38:15 de la noche, como es acostumbrado, escuchemos al dicharachero, la caricatura musical de ATM Radio Noticias, estrella de este programa, el tremendo dicharachero, que estamos haciendo un recuento de los mejores dicharacheros que nos ha dejado en este año que está corriendo. Escúchelo a las 7:38:15 de la noche. Ya nos llegó también el análisis que hacen desde la brecha Guasave. Nos vamos hasta Guasave a las 7:40 a escuchar el colachi político del papá de los pollitos, don Juan Pablo Espinosa Rubio. El comentario también que nos mandan desde Culiacán, el análisis en la raya desde Culiacán de José Luis López Duarte. También tenemos las penales, la otra forma de decir la nota policíaca. Estas son con el comandante desde su patrulla, Abel Corrales. Y bueno, el toquecito deportivo de ATM Radio Noticias es a las 8 de la noche con el que sí sabe de deportes, no como otros, con el del México, Abel Monroy Osuna. Y ya nos llegó también la palabra de Sinaloa desde Mazatlán, del diputado Armando Zamora Canizales. Y bueno, Edgardo anda fuera de la ciudad, por lo que no tendremos nuestra fusión con la revista Redes de la Asociación de Periodistas de los Mochis. Fue a atender un tema allá de sus hijos, entonces no estará, de su hija, no estará con nosotros hoy ni mañana. Edgardo Vázquez Mungarro. Pero sí tenemos lo insólito, las noticias raras que se antojan increíbles, pero que son ciertas porque son cosas de la vida. Mientras aumentan las temperaturas medias del planeta, están aumentando, sí, la Antártida registra la temperatura más baja medida en la Tierra en más de una década. Bueno, eso es bueno, yo creo, ¿verdad? Menos 84.1 grados Celsius. Ándale, a congelarse. Bueno, pues muy bien, gracias a todos los que se están reportando. Gracias, muchas gracias a David Fernández, tremendo diseñador. Le mando un saludo, ahorita nos reportamos. Saludos. Saludos a mi primo también, Manuel Soto. Saludos a que están implementando un nuevo modelo de playera camisa, de esas camisas que se están utilizando, como las Maja, por ejemplo, pero sublimadas. Él es fabricante de ese tipo de playeras 100%, o camisas, mejor dicho, 100% sublimadas. Cualquier cosa que ustedes quieran ponerle, empresarios, por ejemplo, cualquier cosa que ustedes quieran anunciar con su playera de esa calidad, Manuel Soto Borges la hace. Saludos. Su empresa se llama Cromática Uniformes y es fabricante. Bueno, saludos entonces también a mis amigos que se están reportando. Hoy es cumpleaños de Héctor, el tremendo búho Héctor Rodríguez, ¿sí? El búho, que es el licenciado abogado. Muy bueno. Bueno, muy bien, vamos entonces a la pausa y vamos a regresar con toda la información. Adelante, cabinas.
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0: Muy bien, estamos de regreso en este su programa ATM Radio Noticias. Gracias por continuar con nosotros. Sí, quiero presentarles, ya está en nuestro portal. Sí, en nuestro portal de atmnoticias.com. No ha entrado usted, entre al portal de atmnoticias.com. Ahí los va a recibir Lili, nuestra asistente virtual. Qué maravilla es esto de las inteligencias. Ella es una agente de inteligencia artificial, Lili, te recibe y te pregunta, hola, te saluda, y si tienes una denuncia, un saludo o un comentario para ATM Noticias, háblalo conmigo, soy Lili, y yo te puedo ayudar. Entonces, si usted va pasando por algún lado, ve algún problema, algún detalle, alguna gestión, tómele foto y mándesela a Lili. Rápido lo va a atender, lo va a canalizar y nosotros le vamos a dar el seguimiento. ¿Sí? En Lili, vayan, métanse al portal de atmnoticias.com y lo primero que van a ver ahí en la parte inferior derecha es a Lili en vivo recibiendo sus llamadas. Recibe sus llamadas, le pueden hablar. ¿Quieren que les haga una prueba ahorita? Es más, le voy a marcar aquí a Lili, mire. Le voy a marcar aquí a Lili. A ver, me va a contestar ahí. Ya estamos
7: iniciando. Hola.
0: Hola.
7: Soy Lili, de ATM Noticias.
0: ¿Qué hubo? Hola, Lili, ¿cómo estás?
7: Hola, estoy muy bien, gracias.
0: ¡Qué óvole! ¡Qué emoción! Ya le voy a colgar porque me emociono. Usted puede hablar con Lili, con nuestra asistente virtual. ¿Qué le parece? Es una maravilla. Y además, pues va a estar bien informado ahí en atmnoticias.com. Por ejemplo, en la primera noticia, explosión de gas en Cuernavaca causa 21 heridos. ¡Vámonos! Nacionales también tenemos. México estará presente en la ceremonia de investidura presidencial allá en Colombia. Sí, aquí nos aparece también Humberto Cerón regresa al ejército tras su labor en la Secretaría de Seguridad Pública del Estado. Recuperación de vehículos y detenciones en Sinaloa. En fin, mucha información. Todo lo va a encontrar en atmnoticias.com. ¿Sí? Choque en la México 15 deja una mujer de 70 años lesionada. Todo está ahí. Seguridad en local, estatal, nacional. Vaya, por favor, y vea de lo que le estoy hablando. Bueno, vamos entonces con las notas que les preparamos para ustedes, ¿sí? Y que nos llegaron aquí a través de nuestras suscripciones. Les decía que todo está listo aquí en el municipio de Ome también para instalar el módulo de atención del programa de desarme voluntario aquí en Ome, y esto lo dijo Cuthberto Ríos, a quien le mando un saludo, que ya se reunió con mandos de la defensa para afinar los últimos detalles de este programa e invitó a la sociedad aumense a aprovechar para sacar las armas de los hogares y evitar riesgos, ¿sí? Es decir, cambiarlos por una feriecita. Aquí en Ahome va a ser del 24 al 28 de agosto. Bien, bueno, por otro lado, funcionarios aumenses igual se capacitaron en primeros auxilios psicológicos. Ándale, primeros auxilios psicológicos. Esta iniciativa surgió de la Mesa de Construcción de Paz y Seguridad y participaron personal del DIF, de la Secretaría de Protección Civil, Salud, Mujeres, Regidores, Bienestar, Comunicación, el CIPINA, PANACIR, en fin, todos. También los de Prevención de Adicciones, Educación y otras más involucrados en el tema. Todos fueron capacitados. Qué interesante, ¿no? El tema psicológico. Ah, sí, porque hay muchas gestiones emocionales que no se trabajan en su momento y explotan en la sociedad, ¿verdad? Todos aquellos traumas, que todos tenemos traumas, sí, claro, y no es culpa de nadie, es que uno se va haciendo de esas impresiones, de esas ideas, ¿verdad? No es culpa, porque al rato andamos comprando a los papás, y, pues no, ¿para qué, hombre? Nadie nos enseñó a ser papá. Y unos fuimos más buenos que otros, otros más malos que otros, pues ni modo, ¿eh? Cada uno se tiene que hacer responsable de sus propios traumas que uno se genera a consecuencia de, sí, algunos comportamientos, pero está en uno salir adelante. Pues qué bueno entonces que se están dando estas capacitaciones psicológicas, es decir, para saber y entender, creo yo, cómo piensa la otra persona, entender por qué actúa de esa manera, sí, y poder vivir tranquilos en sociedad. Bueno, en la mañana estuvimos ahí temprano saludando al secretario de Economía, porque presentó un programa integral de desarrollo empresarial 2026 que contempla 3 rutas especializadas, 24 sesiones y 10 módulos sobre creación de negocios, crecimiento empresarial, finanzas, transformación digital, sostenibilidad y economía circular, le llaman ellos. Ajá. Aquí lo que yo preguntaría, hey, ¿y no hay billete ahí? ¿No hay lana para echar a andar estos negocios? Pues yo tengo un montón de ideas también, ¿eh? Y como quiera, me aviento de sesiones de un curso, sirve que aprendo. Pero ¿y el billete? Pues sí, hombre, pasa lo mismo que en las escuelas. En las escuelas los enseñan a ser emprendedores, ¿verdad? Y empiezan. Clase 1 del programa de emprendedores, para que tú pongas tu negocio. Sí, ¿cuál es clase 1? Misión y visión. Álgamela. Pues... y valores, objetivos. Y cuando llegan al tema del dinero, que es como el séptimo módulo, pues ya no hay nada que hacer. ¿Sí? Entonces, sí, es importante. Pero ¿a poco usted entra, no sé, a una tienda de tenis y dice, ay, me voy a comprar unos tenis porque tienen bien bonita su visión? ¿Sí? O su misión. Pues no, ¿verdad? Hay otros factores en la parte del comercio. Son los dineros, pues. En fin. Bueno, pues eso pasó en la mañana. Y también el deporte. Aún estás a tiempo de proponer a quienes hicieron historias en el deporte, dice el Instituto Municipal del Deporte de AOMI. Invita a toda la comunidad deportiva a presentar propuestas para integrar la clase 2026 del Salón de la Fama del Deporte Aumense. La fecha límite es para entregar las propuestas el 30 de agosto. Bueno, yo recuerdo ahí el Salón de la Fama, pues se le hizo, a ver, ahorita vamos a platicar con Abel, porque usted ha ido al Salón de la Fama, tú has ido al Salón de la Fama, Dani Castro, la neta, yo creo que es mínimo el porcentaje de los aumensos que va al Salón de la Fama, y no he escuchado, por ejemplo, a la directora de turismo resaltar el Salón de la Fama, que vaya gente, o ¿para qué es el Salón de la Fama? Para que vaya gente, ¿verdad? Pues no vamos nosotros menos, ¿qué les importa a los del turismo, en fin, bien reconocerlos, ¿verdad? Definitivamente, pero invertirle dinero ahí a un espacio donde va la gente, pues no. Bueno, en fin. Allá en Juan José Ríos también están listos para el canje de voluntario de armas. Allá en Juan José Ríos empieza el próximo lunes, de 10, el lunes 10 y hasta el viernes 14 de agosto, de 9 a 3 de la tarde. Sí, ya estuvieron en capacitación allá los síndicos y comisarios para fortalecer la difusión del programa en las comunidades para este canje voluntario también que se está haciendo a nivel Sinaloa, ¿no? Y bueno, también en Juan José Ríos se mantiene en marcha el programa de fumigación. Aquí también me tocó ya ver anoche precisamente cuando salía de aquí que ya están fumigando contra las enfermedades transmitidas por el mosquito, ¿no? Allá en Juan José Ríos se atendieron las comunidades de Lázaro Cárdenas, Macochín y el ejido Cerro Cabezón, el Chorrito, como parte de las acciones impulsadas por la alcaldesa también Evangelina Llanes allá en Juan José Ríos. Y en Guasave, bueno, en Guasave están trabajando con bacheo asfáltico. Sí, a ver cuánto les duran también allá en Guasave, porque no duran, y menos ahora en tiempo de lluvia. Sí, 3-4 lluvias y se acabó ahí el bacheo. Hoy quisimos hablar también con el regidor de Movimiento Ciudadano, Héctor Álvarez, porque él agarró como bandera estar tapando los baches, ¿verdad? Se abre uno, va y lo tapa, y luego le hizo la competencia al municipio. Ah, tú tapas uno, yo tapo dos. Ah, bueno, tapo dos, yo tapo cuatro. Y así se fueron. A ver, bueno, no le corresponde al regidor, pero lo está haciendo, ¿no? Y es algo que se repite en algunas ciudades como Monterrey, Guadalajara. Hay personajes que agarran esa bandera, ¿no? Bueno, acá en Guasave lo están haciendo ellos. Y el sistema DIF de Guasave entregó despensas del programa EIASA se llama, Estrategia Integral de Asistencia Social Alimentaria, allá en diferentes partes de las colonias y comunidades de Guasave, por orden de Cecilia Ramírez, la doctora y alcaldesa allá, y refrendó su compromiso de seguir acompañando a las familias más vulnerables en todos los rincones del municipio. Pues sí, bueno. Muy bien, pues es tiempo entonces de escuchar al tremendo dicharachero, la caricatura musical de ATM Radio Noticias, estrella de este programa, que estamos haciendo un recuento de los mejores dicharacheros que nos ha dejado en este 2026. Seguramente estará regresando la próxima semana el tremendo dicharachero. Bueno, Rosario Benítez, súbele. Gabriel Valero en WhatsApp, Hilario Castañeda. Sí, saludos a todos. Santos Acosta, Palafox, ándale desde Mazatlán, allá en el Hotel Las Flores de Mazatlán, que está muy bonito ese. ¿No ha ido usted al Hotel Las Flores en Mazatlán? Vaya, se los recomiendo, vale mucho la pena. Está en la pura corazón de la zona dorada y tiene la mejor playa. Es una maravilla. Con Santos Acosta, estudiamos juntos la universidad, nos fuimos a Mazatlán y él se quedó donde mismo. Tiene 16 años ahí en el mismo departamento donde nos fuimos de estudiantes. ¿Eh? Saludos, estimado amigo. Bueno, vamos con el dicharachero. ¡Arráncate, dicharachero!
8: ¡Y hubo, raza! Yo soy el dicharachero. Amaru Campos, nadie la conocía. Los morenistas la hicieron famosa. Amaru Campos la hicieron

0: Amaru Campus, amigos, muy pocos la conocían. Hoy, gracias a los morenos, saben de ella, los de abajo y los de arriba. También hicieron famosa a Grecia Quirós, la viuda. Maru Campos de Chihuahua, Grecia es de Michoacán. Morenistas por su culpa, nadie las podrá parar, porque se van a lanzar, porque se van a lanzar. Pues ahí están dos candidatas presidenciales por culpa de Morena. Ordinario, seducho, digo, he dicho.
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0: Muy bien, estamos de regreso en este su programa ATM Radio Noticias. Gracias por continuar con nosotros. Saludos, saludos. Saludos a mi amigo el Chichito. Saludos, aquí andamos. Bien, bien, parte del equipo de los Incumplidos Team. Bueno, Cristian el Chichito, saludos. Muy bien. Vamos entonces hasta la brecha Guasave. Vamos a escuchar el colachi político del papá de los pollitos, don Juan Pablo Espinosa Rubio.
1: ¿Qué tal, amigos? Muy buenas noches. Los saludo con el gusto y el afecto de siempre a través de ATM Radio Noticias y el dicharachero. Bueno, usted seguramente recuerda que no hace mucho tiempo en este espacio hablamos sobre el famosísimo Centro de Justicia Penal que se construyó a la entrada de Guasave, sobre la carretera internacional México 15, ya llegando al puente sobre el río Sinaloa. Y ciertamente ya tiene varios años que se construyó este Centro de Justicia Penal, que por una u otra manera pues no ha podido ser inaugurado por parte de las autoridades correspondientes. Habría que recordar que todos los asuntos del ramo de justicia penal son ventilados allá en el municipio de Angostura, y ello obviamente pues representa una serie de gastos y de lentitud en los procedimientos y los procesos que siguen los abogados del municipio de Guasave. Y habría que decir que han insistido mucho porque este centro de justicia penal en Guasave pues sea puesto en operación. Y bueno, para no variar, Efraín Ibarra, quien es delegado de la Alianza Mexicana de Abogados, ha sido uno de los principales impulsores de que se ponga en operación este centro. Y dice que no falta dinero, falta voluntad política. Eso es lo que dice el abogado Efraín Ibarra. Asegura que el inmueble cuenta con agua potable, energía eléctrica, transformador y salas totalmente equipadas para que jueces, auxiliares y personal administrativo comiencen a laborar de inmediato. Dice que es necesario, que no es necesario contratar nuevo personal, ya que jueces y trabajadores pueden ser reubicados desde las instalaciones actuales, por lo que la apertura no representa un gasto adicional para el gobierno del estado. Ibarra Espinosa dijo que el tema fue planteado en su momento al entonces gobernador Rubén Rocha Moya y que posteriormente la propuesta fue turnada a la Secretaría General de Gobierno. Sin embargo, señaló que el proyecto quedó estancado y tras varios meses no existe una respuesta concreta. Y bueno, habría que decir que efectivamente es falta de voluntad política, porque una y otra vez los abogados organizados del municipio de Guasave han ido a tocar puertas a la capital del estado y los mandan por un tubo, como se dice coloquialmente. Es decir, algo pasa por ahí dentro del gremio que no ha sido posible que este centro de justicia penal que tanta falta hace en la zona centro-norte del estado de Sinaloa empiece a operar, ya que según los abogados pues no falta ninguna cuestión material. Hay está el edificio, están los muebles, está todo lo que se necesita para que empiece a operar definitivamente aquí en el municipio de Guasave. Pero bueno, también deja entrever que pues los abogados pues al parecer no tienen la voz completa, porque por más que gritan y gritan, nadie, absolutamente nadie, les hace caso allá en la capital del estado. Amigos, así las cosas. Gracias por su atención, buenas noches. Yo los invito para que mañana nos acompañen una vez más aquí a través de estos mismos micrófonos. Muy buenas noches.
0: Y buenas noches para ti también, estimado amigo. Muchas gracias al papá de los pollitos, a don Juan Pablo Espinosa Rubio. Todo una institución, don Juan Pablo. Espinosa, con sus hijos, y ahora un nieto de él, Pablo Espinosa. Pablito, el guapito, le dicen, ya sabrá, va a entrar con nosotros en ATM Noticias, en la sección del deportes, allá con Brenda Norzagaray, en la mañana de 8 o 9 de la mañana. Ahí lo puede sintonizar o la puede sintonizar en el Facebook de ATM Noticias, sí, ahí en la parte digital, ATM Noticias con Brenda Norzagaray, de 8 a 9 de la mañana. Ahí va a entrar también la tercera generación ya, descendencia de don Juan Pablo Espinosa Rubio. Por eso es el papá de los pollitos, pues, ¿sí? Entonces, Pablito se une en la parte deportiva con ATM Noticias, con Brenda Norzagaray. Bueno, pues muy bien. Saludos a Jorge Liera. Jorge Liera, que ahorita están teniendo la sesión del Club Rotario de los Mochis. La mesa directiva se reúne todos los jueves allá con mi compadre Héctor, con mi compadre Rafael Sastre Quesada, en el Hotel El Fénix. Sí, Jorge Liera es el presidente de este nuevo ciclo, de este año rotario, que lleva el nombre del doctor Marco Antonio Borboa Cimental, recientemente fallecido, el doctor Marco Antonio Borboa Cimental, sí, el tremendo doc. Ajá, pues este año rotario lleva su nombre, sí, que estamos celebrando ya 90 años del Club Rotario de los Mochis. Ajá. Y como secretario está Jaime Bojorquez León, el tremendo ingeniero, alias el Newton. Bueno, saludos. Muy bien, vamos entonces a escuchar. Nos vamos a ir hasta Culiacán, para La Raya desde Culiacán, en la voz de José Luis López Duarte.
2: Como si fuera un carnaval, los aspirantes de la 4T a coordinadores de la Alianza Electoral, encabezada por Morena en Sinaloa, y otros 16 estados, desfilan con la uniformidad impuesta de un carrusel de soldaditos de plomo. Todos visten igual, muestran los mismos gestos y pronuncian idénticas palabras huecas. Su discurso carece de espíritu crítico hacia el pasado y de visión para el futuro. Solo se repite el mantra monótono: vamos bien y nos irá mejor. Esta coreografía de la propaganda electoral no es sino la puesta en escena de una campaña adelantada, en clara violación a la Constitución y las leyes electorales, que persigue no otra cosa más que fraguar una elección de Estado consentida desde la más alta corte y donde el control de la competencia política se vuelve mero trámite. No pocos de estos aspirantes ignoran que es realmente una elección de Estado. Marchan dóciles como soldaditos de plomo, acompañados de auténticos tiburones políticos que simulan inocencia y se ufanan de purificados por el Mesías político, cuando en realidad han levantado un régimen autocrático que roza la monarquía. Han demolido el sistema democrático de pesos y contrapesos que durante años equilibró la vida política nacional. Ahora, con el aval de esos tiburones eternizados en el gobierno de la 4T, hacen y deshacen a su antojo, empeñados únicamente en perpetuarse en el poder. Lo demás les importa poco o nada. El país paga un precio altísimo. Un crecimiento anual promedio del 1% en 8 años ha ido acompañado de la duplicación de la deuda pública de 10 a 20 billones de pesos y de un déficit fiscal permanente del 15% del presupuesto anual. Todo esto sin mencionar la crisis económica que se avecina y cuya gravedad apenas empieza a asomarse, mientras la economía depende cada vez más del sector privado en detrimento de sectores sociales fundamentales como la agricultura, el pequeño comercio y la educación. Estos problemas estructurales reflejan la incompetencia de los gobiernos de la 4T, quienes hoy controlan la corte y el gobierno. Pero hay asuntos más ominosos: el narcotráfico y la inseguridad y la violencia, fenómenos que fueron sencillamente abandonados bajo la pérfida lógica de la asociación. En paralelo, florecen los negocios turbios de burócratas y políticos, desde obras públicas sobrefacturadas sin licitación, pasando moches descarados hasta hasta contratos millonarios para medicamentos e insumos de programas sociales como Segalmex. La corrupción se normaliza mientras se proclama una moral pública inexistente. En ese extraño cardumen que forman los aspirantes a la coordinación de la 4T en Sinaloa, no nadan solo charales. Ahí también abundan tiburones. Imelda Castro, Feliciano Castro, Graciela Domínguez y Tere Guerra, por ejemplo, que conocen perfectamente la obra que han construido y el montaje farsesco que significa todo este circo. Prefieren cerrar los ojos y continuar la farsa, indiferentes al rumbo catastrófico hacia el cual la 4T lleva al país, pues creen que al fin de cuentas algo tocará en la repartición del botín. Lo peor, después del circo y la vulgar repartición del poder que vienen operando desde hace tiempo, es perder de vista los retos y oportunidades que plantea el reacomodo geopolítico y económico mundial. La 4T ha marginado a México de ese proceso crucial, en el que incluso han confrontado abiertamente a su socio principal, Estados Unidos. Se apuesta por un nacionalismo simplón, carente de reflexión, que desprecia la profunda metamorfosis que atraviesa nuestro vecino del norte, la cual obligará a México a cambiar mucho y aceleradamente, pero no se advierte tal comprensión. Estamos cegados. Da pena ver estos espectáculos de pasarela política, cuando lo urgente sería observar con mirada lúcida el mundo que se despliega ante nosotros y preparar al país para lo que se viene. En fin, parece que el verdadero carnaval no está en las calles ni en los mítines, sino en esta función grotesca donde todos actúan sin libre albedrío, consumidos por la triste comedia del poder que se repite una y otra vez. Hasta aquí, su amigo José Luis López Duarte. Nos vemos el día de mañana.
0: Y nos escuchamos también, estimado amigo. Ese fue entonces La Raya desde Culiacán, de José Luis López Duarte. Muy bien, muy bien. Bueno, saludos entonces a mis amigos de Eureka Inmobiliario también y de Realce Solar. Sí, saludos. Antes Remán, ahora Realce Solar. Bueno. Vamos entonces ahora a las penales, la otra forma de decir la nota policiaca con el comandante desde su patrulla, Abel Corrales.
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0: ¿Qué tal, estimado amigo? ¿Cómo andamos? Buenas noches.
4: Buenas noches, Horacio. Y buenas noches, como siempre, a mis amigos a través de las interesantes de Sinaloa. Un abrazo a mis amigos en WhatsApp que dicen que les está lloviendo o que les va a llover o que ya les llovió y que sigue lloviendo. La cosa es de que allá no para de llover. Un ratito y sigue lloviendo. Y luego me preguntan, ¿y ahí cómo les da? No, pues aquí no llueve. No sé por qué, pero no llueve. Saludos para todos ellos, mis amigos. Gilberto, un saludo, un abrazo. Saludos a mis amigos ahí en Corenepe, Quiñones, a la gente que nos acompaña en Ruiz Cortines, al tremendísimo Aarón, el Cascarrabia. Aarón, un saludote para él. Saludos para mis amigos en Juan José Ríos, Omar, el ingeniero Jota Conchita, la familia Rodríguez, todos ellos, un abrazo. Mis amigos en el Plan de Yale, en el Benito Juárez, don Pablo León y toda su familia. Saludos a mis amigos en el Insurgentes, al Gato Sánchez, ay, mira que siempre se la pasa a todo volumen, un saludote para él, saludos para mi compadre Pancho Barraza en el sector centro, mi compadre Marco Leva, que lo traigo extraviado, pero sé que me está escuchando, un saludote, saludos a David Corrales, pariente, Rafael Corrales, mi carnal, saludos por allá en la Ferrusquilla, también a mi amigo Víctor Beltrán, un saludote para todos ellos. Y nos vamos rapidito con los detalles de la información, Horacio, amigos del auditorio, pues mira, allá muy cerca de una yarda de trailers en la colonia San Rafael, en Culiacán, pues ahí, mira, fue atacado a balazos una persona identificada como Carlos Humberto. Esta persona fue auxiliada por civiles y trasladada a un hospital a recibir atención médica. Hasta allá se trasladaron mis amigos de la fiscalía para recabar información. Y también, mira, en un negocio allá en Esquinapa, una estilista, pues fue asesinada frente a sus hijos. Esta persona identificada como Carolina, quien era la propietaria de esta estética y contaba con aproximadamente 34 años, a esta joven mujer, que pues llegaban sujetos y frente a sus hijos, ya lo decíamos, un menor de edad que resultó con crisis nerviosa. Los hechos se registraron alrededor de las 4:30 de la tarde y bueno, pues lamentable este hecho donde se comenta que los agresores huyeron a bordo de una motocicleta, esto por allá en Escuinapa. Así las cosas, pues ya en el centro y sur de nuestro estado, que ya en Mazatlán las cosas están peores, algunos ataques con artefactos explosivos y que también causaron lesiones a una mujer. Y ya, pero ya por acá, mira, más hacia el norte, te comento que por allá por los rumbos de Guasave, dos personas que viajaban en una pequeña pickup, pues se impactaron, dos jóvenes se impactaron con un camión de transporte, me imagino que del campo, estos transportes amarillos, que era conducido por José, 55 años, un Freightliner de color amarillo. Pues bueno, te comento que estos jóvenes que tripulaban una Chevrolet Tornado color gris, pues quedaron prensados después de impactarse contra este camión. Llegaban mis amigos bomberos, quienes usaban pues material hidráulico para rescatar de los fierros a estas personas que fueron identificadas como Luis de 21 años y Alfredo de 35. Ambos fueron trasladados a un hospital después de ser rescatados de, ya lo decíamos, de los fierros de este pequeño vehículo para recibir atención médica. Y también llegaban por ahí mis amigos de tránsito, quienes se encargaban de hacer las diligencias correspondientes en este hecho de tránsito. Y también, mira, ya por acá en nuestra ciudad, pues gran movilización muy cerca de donde están las instalaciones del interesante, ahí en el súper que se encuentra en el sector de la Jiquilpan, de la colonia Jiquilpan, Horacio. Pues mira, un conato de incendio pues alertó, y el pánico que se generó. Hay que recordar que pues no nos fue muy bien en el pasado incendio que se dio por acá en las instalaciones de Ley Las Palmas. Pues bueno, pues esta vez por allá por donde se encuentran este supermercado en la colonia Jiquilpan, ahí en lo que es Rosales y Juan de Dios Baptis, pues mira, se dio este conato de incendio que inmediatamente se generó una movilización inmediata por parte de las corporaciones de rescate y de seguridad. También se activaron los protocolos de seguridad por personal de la empresa, donde pues inmediatamente evacuaron este edificio, donde ya lo decíamos, más que nada fue la psicosis, aparentemente un aparato que se usa para hacer helados fue el que provocó un pequeño corto y generó una gran cantidad de humo, y pues esto causó el pánico, donde empleados y clientes pues se movilizaron para salir de este lugar. Afortunadamente solo fue el susto y la psicosis que se vivió después de este conato de incendio allá en lo que son las instalaciones que se encuentran en la colonia Jiquilpan. Y bueno, mira, también te comento que por allá por los rumbos de la colonia Álamo 2, Luis Rey, de 46 años de edad, quien se encontraba realizando trabajos de impermeabilización en la azotea de un domicilio, pues resulta que con lo que es la extensión que le ponen para realizar este trabajo, alcanzó a tocar unos cables de alta tensión de la Comisión Federal de Electricidad, y pues esto provocó una fuerte descarga. Los los moradores de este domicilio, al ver que cayó este rodillo, se percataron de que algo había sucedido, se asomaron, vieron este accidente y marcaron el 911. Hasta allá se trasladaron paramédicos de servicios de urgencias médicas, quienes pues le brindaron la atención prehospitalaria y posteriormente lo trasladaron a recibir atención especializada al Hospital General. Esta persona que se encontraba laborando y pues recibió una fuerte descarga eléctrica cuando estaba impermeabilizando un techo en un domicilio por allá en la colonia Álamos 2. Así las cosas, Horacio. Pues bien, estas son las penales de ATM Radio Noticias. Recuerde, lo que usted escuche aquí mañana, lo leen los periódicos o lo escucharán los carritos que nos despiertan todas las mañanas con el clásico. ¡Ándale!
5: Parece que va a llover.
4: El cielo se está nublando. Parece que va a llover. ¡Ay, mamá! Me estoy mojando. ¿Sí va a llover, Corazón?
0: Pues ahí viene el agua. Yo creo que sí. Pues ya venía pasando el fuerte. Viene de allá para acá.
4: No, pues es que acuérdense que el otro día llovió ahí en donde está el trébol. Ahí se acabó la lluvia.
0: Ah, bueno, no, pues es que...
4: No sé, ¿qué cabe ahí en el trébol?
0: ¿Quién sabe? Pues no cruza, sé,
4: pero, ¿va? No, pues no. Sí, hace unos días...
0: ¿Dónde andabas tú ese día?
4: Aquí estaba.
0: Ah, pues ya nos dimos cuenta.
4: ¿Qué digo yo, pues?
0: Lo que te digo, pues. Yo me fui para Matlán el martes, pero llovió.
4: Yo también quiero sentirme un millonario. ¿Ves que hay en Mazatlán todo un pobre se siente millonario? Pues yo quiero ir a Mazatlán también.
0: Qué maravilla,
4: y,
0: ¿no?
4: Y luego me llegó el recibo de la luz y pues quiero ir porque ahí la vida se pasa sin llorar y no pasármela llorando. Veo el recibo de la luz y suelto el llanto.
0: No, pues es que llorar en el malecón es diferente, pues.
4: Pues sí, pues. Pero bueno, pues a ver cómo le hacemos con el recibo de la luz.

0: La forma de decir la nota policíaca con el comandante desde su patrulla, Abel Corrales. Y muchas gracias a todos los que se están reportando a través de las redes sociales, a través de Facebook. Vaya a nuestro Facebook, por favor, de ATM Noticias, informes, esté pendiente también. Vaya a la página atmnoticias.com. Se las recomiendo gratamente, se las recomiendo. Bueno, nosotros vamos a ir a la pausa y vamos a regresar con el toquecito deportivo de ATM Radio Noticias, con Abel Monroy. Bueno, adelante, cabinas.
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4: Muy bien, estamos de regreso en su programa ATM Radio Noticias. Gracias por continuar con nosotros, gracias. Y bueno, la Fiscalía General de la República sacudió el tablero nacional al detener al exgobernador de Guerrero, Ángel Aguirre. Sí, se le acusa formalmente de ocultamiento de

0: evidencias y obstaculizar la justicia en la desaparición de los 43 normalistas de Ayotzinapa en el 2014. ¿Cómo la ven? Ocultamiento. Estos de ahora no lo ocultan, lo reservan por 5 años para que nadie lo vea. Pues reviviendo a los 43 normalistas de Ayotzinapa del 2014. Bueno, en redes la discusión estalló debido al impacto directo que el caso está provocando dentro de la campaña de los morenistas, sí, allá en Guerrero, generando una ola masiva de opiniones sobre la impunidad y la justicia transicional. Bueno, también crece la conversación digital en torno al plan maestro del gobierno federal que se presentará a finales de este mes de agosto. La presidenta Claudia Sheinbaum detalló que la estrategia frenará el uso compulsivo de pantallas mediante análisis científicos del scrolling infinito. ¡Vámonos! ¿Cómo la ven? ¡Aguas, eh! Porque se viene una regulación de redes sociales y pantallas de entrada en las escuelas, ¿eh? Bueno, el scrolling infinito, es decir, estarle dando para arriba a todo lo que te va saliendo. El secretario de Educación, Mario Delgado, confirmó que para el ciclo escolar que inicia este próximo 31 de agosto, habrá lineamientos estrictos para dispositivos móviles en los salones de clases. Ajá. ¿Cómo la ve? Bueno, esto se va a presentar a finales de este mes de agosto, ¿sí? Y frenará el uso compulsivo de pantallas. ¡Qué óvole! Bueno, por otro lado, la opinión, ola de indignación por el asesinato de influencers. Ahora, lo que pasó acá en Culiacán, la opinión pública exige justicia tras el homicidio del creador del contenido, César Gastelum, conocido como Cesarín. Sí, un alarmante recuento independiente documenta 19 asesinatos de generadores de contenido en México, esto entre el 2024 y el 2026. Ajá. De 2024-2026, cuando agarraron al Mayo, Sinaloa encabeza la lista con 8 casos documentados en medio de la cruenta disputa territorial entre las facciones de los Chapitos y la Malliza. 19 generadores de contenido han matado, ¿sí? Del 24 al 26. Bueno, en fin. Pues es tiempo del toquecito deportivo de ATM Radio Noticias, con el que sí sabe de deportes, no como otros, el del México, Abel Monroy Osuna.
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0: ¿Qué tal, Abel? ¿Cómo andamos? Buenas noches.
3: Qué tal, Manuel? ¿Qué tal, Dani? ¿Qué tal, amigos? Muy buenas noches a todos. Pues, un poquito ajetreados, como suele ser, pues, prácticamente todos los días, pero bueno, aquí listos para compartir con nuestros amigos información deportiva. Y vamos a arrancar con boxeo porque tenemos buena información, empezando por la pelea que ya se avecina entre uno de los noqueadores más violentos que tiene la actualidad del boxeo mexicano, y me estoy refiriendo al capitalino Isaac "El Pitbull" Cruz. Un peleador que se caracteriza precisamente por ese poderío en ambos puños, peleador capitalino que siempre va al frente, de esos peleadores que gustan a los aficionados. Así es que este Pitbull Cruz tendrá su próximo combate el 19 de septiembre, cuando pues estará subiendo nuevamente al entarimado para defender el título interino superligero del Consejo Mundial de Boxeo. El rival, bueno, pues es uno de esos uno de esos países que históricamente han dado forma a guerras como es Puerto Rico. Puerto Rico, México, México, Puerto Rico tendrá pues una nueva versión, una nueva edición este 19 de septiembre con Néstor Bravo. Es el rival que tendrá precisamente Isaac "El Pitbull" Cruz, un peleador que es una trayectoria pues muy importante dentro del amateurismo, y qué decir también de su trayecto en el boxeo rentado, el boxeo de paga, 24 victorias, una derrota, 17 nocaut. Nos habla de un peleador que, repetimos, respaldado en esa gran trayectoria amateur, sumado a este muy buen récord, excelente diría yo, pues lo convierte en un peleador peligroso para Isaac, el Pitbull Cruz, quien tiene, por cierto, un récord de 28 triunfos, 3 derrotas, 2 empates y 18 peleas ganadas antes del límite. Es, por cierto, Manuel, Dani, amigos, un combate que será el estelar de la cartelera que se va a presentar en la Pechanga Arena allá en San Diego, California. Repetimos, el próximo 19 de julio. Es parte de esos celebración que se tiene en muchas ciudades del vecino país del norte relacionado a la independencia de México, así es que pues ahí va a estar esta muy interesante pelea. Por cierto, pues esto marcará el debut del Pitbull Cruz bajo las órdenes del reconocido entrenador tapatío Eddie Reynoso, iniciando pues lo que es una nueva etapa en la carrera del exclusivo peleador capitalino. La velada también pues contará con otra gran pelea de respaldo. La coestelar será protagonizada por el monarca interino mediano del Consejo Mundial de Boxeo, Jesús el Mono Ramos, peleador de 24 victorias, una derrota, 19 nocaut, exponiendo su cinturón frente al invicto kazajo Meirim Nuruslanov. Es este peleador que, bueno, pues al igual que el rival del Pitbull Cruz, Néstor Bravo, también cuenta con una trayectoria que abarcó Juegos Olímpicos, abarcó pues muchos torneos de Oriente en el terreno amateur, y bueno, pues en el récord su récord profesional es de 20 victorias, 0 derrotas, 11 nocaut. Así es que peleador invicto para este Mono Ramos, que ya lo conocemos, es un peleador todo pundonor, un peleador muy explosivo, y que seguramente pues hará una combinación muy interesante con este peleador kazajo. Así es que cartelera muy interesante, hay que anotarla ahí en la agenda deportiva porque se vienen peleas, al igual que esta. En los próximos días vamos a estar platicando de otras muy buenas funciones que se van a estar celebrando precisamente antes y después de esa celebración de México de un aniversario más de su independencia. Y bueno, también tema de boxeo, resulta que con la coronación de William Camarón Cepeda, lo comentamos antes, durante y después, esta muy buena exhibición que dio para coronarse en la división de peso ligero del Consejo Mundial de Boxeo, resulta que con esta coronación, precisamente triunfo ante Lamont Roach, México llega a un total de 6 campeones mundiales en la actualidad. El ya mencionado Camarón Cepeda, ligero del Consejo Mundial de Boxeo, también está Rafael El Divino Espinosa, nativo de Zapopan, Jalisco. Él es el monarca pluma también, bueno, de la Organización Mundial de Boxeo. Anote usted también por ahí al tijuanense Jaime Munguía, el rey supermediano de la Asociación Mundial de Boxeo. Por supuesto, también aparece ahí Manuel el Vaquero Navarrete, el dueño de los cetros superpluma de la Organización Mundial de Boxeo y Federación Internacional de Boxeo. El quinto monarca se llama José Salas, es en la división de los pesos gallos de la Federación Internacional de Boxeo. Y esta sexteta de monarcas actuales, monarcas mundiales nativos de nuestro país, es Cristian Medina, es su gallo del Consejo Mundial de Boxeo. Así es que pues ahí está la baraja de monarcas que tenemos en estos momentos, y puntualmente, conforme se vayan dando sus defensas, vamos a estar muy al pendiente pues para informar, opinar todo lo que tiene que ver sus nuevas exposiciones de los títulos mundiales. Así es que una buena camada, una generación, peleador ya algo, digamos, no veterano, pero sí ya con tiempo en el estrellato del boxeo mundial, el Vaquero Navarrete, y ahí pues nos vamos para atrás y ya vemos a una nueva camada. La verdad es que hay muy buenas perspectivas, hay buenos talentos para que el boxeo mexicano pues tenga esa esperanza de campeones que le den brillo, como ha sido históricamente, para nuestro país. Bueno, dejamos el tema de boxeo, vamos, Manuel, ahora tema de fútbol, porque la novela entre Vinicius Junior y el Real Madrid llegó a su fin después de que el brasileño aceptó la última oferta de renovación y acordaron pues ampliar su contrato para seguir jugando en el Santiago Bernabéu hasta el año 2023. Las negociaciones para la renovación llevaban más de un año estancadas, es decir, reuniones, pláticas, hacían propuestas de un lado, de otro, no estaban muy lejanas las perspectivas, las aspiraciones de ambos lados. A final de cuentas, bueno, pues ya acercándose lo que viene siendo la finalización del contrato actual, que es junio de 2027, entonces ya empezaron a aterrizar acuerdos, estar pues en esa sintonía para renovar el contrato, y bueno, pues al final de cuentas llega de muy buena manera, porque no es por uno, por dos o por tres años, es hasta 2032 cuando pues va a estar ligado este Vinicius Junior. En lo particular, creo que compartes, Manuel, uno de los jugadores brasileños de la actualidad más completo, más dotado, y siendo pues uno de los más completos del fútbol brasileño, pues también resulta que es para el fútbol mundial. Así es que Vinicius no se va del Real Madrid, se queda pues en la Liga Española, y con esto se le van pues esa digamos entusiasmo que tenía la directiva y aficionados del Arsenal inglés de tenerlo pues en sus filas. Es un equipo que públicamente había manifestado ese interés en caso de que no llegara a una renovación con el equipo merengue, y ellos estarían pues en esa muy buena disposición de aceptar todas las condiciones, por supuesto salarios, todas esas cláusulas que se firman en un contrato tan importante como es la talla de este Vinicius. Bueno, pues ahí estaba en esa disposición el Arsenal. Al final de cuentas, pues no se le va a hacer, ¿no? Porque se va a mantener allá en lo que viene siendo la liga, así se conoce al fútbol español. Es que pues no hay más digamos nuevos horizontes para Vinicius, él se queda en una de las ligas más importantes del mundo. Y bueno, pasando a tema de liga de béisbol, vamos ahora a liga mexicana, porque estamos en estos momentos, Manuel, pues ya viviendo la última serie del calendario regular 2026, nuestra pelota mexicana de verano. Bueno, una de las noticias que se han pues ventilado, se han dado ya en estos últimos días, es que los Diablos Rojos del México aseguraron el superliderato de todo lo que viene siendo la liga, no nada más la zona sur a la que pertenecen, esto por cuarta temporada consecutiva, y lo lograron. Pues recientemente en esa serie que acaba de finalizar en contra de sus antiguamente archirrivales Tigres de Quintana Roo, y bueno, pues resulta que es la primera ocasión en su historia que los Tingos han hilvanado cuatro superlideratos en la ya mencionada Liga Mexicana de Béisbol. La ocasión más reciente en la que finalizaron logrando pues superlideratos, es decir, número uno de toda la liga, fue en 13 temporadas consecutivas, y esto fue en 1993 hasta 1995, lapso en el que jugaron dos finales y dividieron títulos con los Sultanes de Monterrey. Y bueno, pues ya que estamos en tema del equipo actualmente bicampeón, ha ganado los últimos 12 finales que se han celebrado, ya los Rojos del México adquirió tres días a Robro el Tito Valenzuela en un cambio con el equipo del Águila de Veracruz, y esto pues finalizar que este jugador, quien fue, por cierto, lo recordamos y debe de estar todavía fresco en la memoria de los miles y miles aficionados a los Cañeros de los Mochis, fue uno de los culpables, vamos a decirlo con letras mayúsculas y entre comillas, culpables de esa coronación, fantástico título que lograron los Cañeros de los Mochis hace en la campaña 2000 2022-2023. Tito Valenzuela, junto con otro refuerzo como fue Fernando Villegas, pues ellos dieron un aporte muy importante para que la escuadra Esmeralda levantara su cuarta corona, colocaran ahí en su historial, su brillante historial, su cuarta estrella. Y bueno, pues este jugador ahora en Liga Mexicana cambia de aire, deja el Puerto Jarocho y se va a la capital del país. Así es que pues es una adición de esas estelares que vale la pena comentar, porque estamos hablando de un pelotero muy completo, es un tercera base natural. De hecho, lo hemos estado checando, ya ha estado en la posición de inicio de los partidos, ahí en la antesala del equipo de los Tingos, y bueno, yo creo que va a ser un aporte muy importante, porque es una garantía con el guante, un tremendo brazo, muy versátil, de gran alcance, porque puede jugar incluso los jardines. Y bueno, pues qué decir de su bateo, es un me parece que es la carta de presentación de este nativo de Ciudad Obregón. Y bueno, pues para darnos una idea de lo que es la calidad de este pelotero, ya mencionamos el gran aporte que tuvo aquí con los Cañeros de los Mochis en esa última coronación. Bueno, pues también ha participado en Series del Caribe, formó parte de la selección mexicana que alcanzó las semifinales en el Clásico Mundial de Béisbol 2023, y bueno, pues al momento de dejar al equipo Jarocho, bateaba, pues andaba dañando ahí la cifra mágica de los 300 de porcentaje, punto 287 con 32 dobletes, 6 cuadrangulares y 44 carreras producidas. Así es que, pues este elemento, decíamos, de gratos recuerdos aquí con los Cañeros de los Mochis, va a un equipo protagonista, y si por ahí le faltaba algo a los Diablos, pues llega este Tito Valenzuela a todavía fortalecer más a este equipo que apunta y en serio para lograr título por tercer año consecutivo. Y cerramos el toquecito ahora con información de las Grandes Ligas, con esa de las muchos movimientos que se dieron en la fecha límite de cambios. Destacamos puntualmente lo que viene siendo la llegada de Luis Arraez con el equipo de los Phillies de Filadelfia. Lo hizo cayendo parado, como se dice, con el pie derecho, haciendo lumbre con este equipo protagonista de la Liga Nacional. Y resulta que en su debut, el día de antier, el martes, bueno, pues él en sus primeros dos turnos, ahí ante la ovación de sus aficionados, primer turno va a la línea, produce carrera, segundo turno también con corredor en posición de anotar, vuelve a producir carrera, y bueno, el colofón de este estreno con los Phillies de Filadelfia, pues será el día de ayer al conectar también de cuadrangular. Así es que, pues imagínense la expectativa que había causado un pelotero venezolano con 4 títulos de bateo, 2 en la Liga Nacional, 2 en la Liga Americana. La expectativa era, por supuesto, muy grande, y lo hace pues respondiendo precisamente a esos buenos resultados que esperan la siempre exigente afición de Filadelfia. Y en la última información, comentar de que el estelar Sonny Gray logró el día de ayer su victoria número 14 al ganar los Medias Rojas de Boston 4-0 ante los Medias Blancas de Chicago. Su labor fue de 6 entradas y solamente 3 imparables, y ponchó a 8 enemigos, que por cierto, ese triunfo número 14 lo tiene como líder en juegos ganados de la Liga Americana, además de igualar su mejor marca personal en una campaña. Boston es un equipo que, al igual que Sonny Gray, gran temporada para Sonny Gray, y en conjunto el equipo bostoniano, este protagonista siempre de la división este de la Liga Americana, pues está viviendo otro gran momento de la campaña, lleva 7 victorias de manera consecutiva, y fíjense nada más este dato revelador de el espectacular cierre que está teniendo de rol regular: 30 victorias en sus últimos 35 encuentros, incluida la racha esa que fue mencionada casi de diario el pasado mes de julio, logrando 15 victorias de manera consecutiva. Así de caliente está pues esta franquicia, así de bien está jugando estos Medias Rojas de Boston, que recordamos por ahí a mediados de junio era un equipo prácticamente pues ya desahuciado para postemporada, ya estaban pensando incluso en deshacerse de peloteros, ya estaban pensando en la edición 2027, pero de repente llegó la varita mágica, empezó a funcionar un pelotero, empezó a funcionar otro, empezaron a llegar las carreras, los lanzadores encontraron su ritmo, bueno, pues en conjunto se contagió de ese buen momento y repetimos, pues este espectacular mes de julio lo están continuando en este mes de agosto y vamos a ver hasta dónde llega, porque ya si no es que ha logrado, no hemos sacado cuentas ahí en la clasificación de Wild Card, si no es que ya la logró de momento en este instancias de la temporada, creo que debe estar muy, pero muy cerquita. Si es que un equipo que ya lo daban por muerto, resurgiendo, una organización grande, acostumbrada a los grandes escenarios, a ganar, a estar en playoff, a pelear divisiones, a pelear serie de campeonato de la Liga Americana, bien, por supuesto, series mundiales, cuidado con estos equipos, porque basta recordar pues aquel campeonato de los Cañeros de los Mochis en la Liga Arco Mexicana del Pacífico, por supuesto, guardando proporciones. Cañeros se clasificó en el último día de la campaña y de ahí nadie lo pudo detener. Y aquí vamos a compartir un dato, Manuel, que tal vez ya se nos olvidó por los muchos años que han pasado, pero Cañeros, al clasificar, al ser el último de los clasificados, cada una de las tres series que libró, pues lo hizo en calidad de visitante, así tenía que ser, con la, digamos, coincidencia de que todas sus series, primer playoff, semifinal y final, la ganó en 5 partidos. Así es que no decimos que esa sea la historia que va, lo que va a suceder con Media Roja de Boston, pero siempre un equipo que resurge, un equipo que prácticamente estaba fuera de la pelea, cuando tiene estas reacciones, cuidado, cuidado con estos Media Roja de Boston, que por cierto, pues es el equipo de la Liga Americana, de nuestro director general, Alfredo Padilla Fierro, a quien le mandamos un saludo, porque su equipo de la Liga Nacional, ya lo sabemos, es los bicampeones Dodgers de Los Ángeles.
0: ¿Y futuros tricampeones?
3: Sí, sí. Mira,
0: de una vez, doble contra sencillo.
3: De una vez, ¿no? Sí, sí, yo me uno a tu apuesta, yo no me pongo enfrente, ¿no? Yo... Sí, no, la verdad es que es un abuso. Fíjate, algo que me tocó comentar el día de ayer cuando tocamos el tema de Tarik Skubal, yo lo quería ese pelotero en cualquier otro equipo, cualquiera el que sea, menos en Doyle.
0: ¿Y eso sí, por qué?
3: Porque ya es un equipo sobrado, es un equipo que sale un superestrella y entra uno mejor. O sea, la verdad es un equipo... pues fuera de liga, literal, Dodger está, si Dodger no gana la Serie Mundial es un fracaso, que pues, Dodger, de hecho, me parece que no falta mucho ya para que amarre su clasificación, por ahí debe de pasar sin ningún problema lo que sería, bueno, no va a entrar al Wild Card, va a entrar directo al playoff, ganar su serie, su primer playoff, serie divisional, Liga Nacional, el título de la Liga Nacional, de todas esas barreras, ganarlas no es ninguna sorpresa, no es ningún mérito. La verdad es que es un equipo hecho para eso, debe de estar en la Serie Mundial, debe de ganarla, es una obligación de un equipo tan pertrechado en todos los sentidos, bateo, de contacto, de poder, superestrella sobre otro superestrella, en defensa, qué decir del pichador abridor, ayer lo mencionamos, 5 número 1 en cualquier equipo, su relevo profundísimo, bueno, es un equipo muy sobrado, por esos argumentos, digo, los que le van a Dodgers, pues encantado, ¿no? Porque pues llega otra figura más, pero en general, ver una liga tan cargada de talento para un lado, me parece que no abona al espectáculo.
0: Pero llevan como 5 perdidos al hilo, o 6.
3: Sí, es pelota, y cuidado, ¿no? Todo sí. Puede pasar, pero bueno. El talento... Mira, los grandes equipos resurgen en los grandes momentos. Ándale, eso pasa en cualquier deporte. Creo yo que ya, digamos, es serio esto, claro, todos los juegos cuentan, son las grandes ligas, pero al momento, a la hora cero, cuando ya empiece lo bueno, la postemporada, Dodger va a ser Dodger. Dodgers va a ser totalmente su equipo favorito, va a ser un equipo que tiene que estar ganando, va a ganar porque tiene que ganar, porque así lo dice cada uno de sus elementos, pero ciertamente, pues, lo que comentábamos ahorita, pues, es deporte, ¿no? Y puede darse alguna situación que no está en el script y por ahí pudiera surgir alguna sorpresa. Te digo, cualquier cosa que no sea el título de Serie Mundial es sorpresa en el tema de los Dodgers.
0: Pues muy bien. Bueno, pues muchas gracias, Abel.
3: Mañana tenemos inauguración de la fíjate, el clásico torneo de fútbol de los barrios.
0: Ándale, muy bien.
3: Sí, sí, vamos a estar allá en el estadio Juan Navarro Scotto y de allá vamos a hacer la transmisión. Nada más abonar este comentario, fíjate, yo no, por supuesto, no me tocó estar en esa ceremonia de primera inauguración, pero sí destacar de que esta tradición, por donde han pasado tantos y tantos talentos, todo el estado de Sinaloa, mencionar a Borghetti, a, bueno, aquí a Omar Bravo, bueno, tantos que ya conocemos, que han brillado en el fútbol nacional, que han pues aportado mucho también a la selección mexicana de fútbol, lo han hecho en un trayecto, se cumplen 50 años, el día de mañana en la inauguración, la verdad, está preparando la empresa periodística pues un evento muy grande acorde pues a ese acontecimiento, 50 años del torneo de fútbol de los barrios. Se dice fácil, pero hay un trabajo de décadas, de mucho esfuerzo y por supuesto de muy buenos resultados. Es que vamos a estar en este acontecimiento tan grande en el Navarro Scotto y de allá hacemos la transmisión.
0: Totalmente de acuerdo. Bueno, pues muchas gracias, Abel.
3: Hasta mañana.
0: Bien, ese fue el toquecito deportivo de ATM Radio Noticias con el que sí sabe de deportes, no como otros, el del México, Abel Monroy Osuna. Bueno, y vamos a escuchar al Dicharachero, la caricatura musical de ATM Radio Noticias, estrella de este programa, que estamos haciendo un recuento de los mejores dicharacheros que nos han dejado este año. Así que súbele, Blasito, allá en los parajes del fuerte. ¡Arráncate, Dicharachero!
2: ¡Y hubo, raza! Yo soy el dicharachero Amaru Campos. Nadie la conocía. Los morenistas la hicieron famosa. Amaru Campos le hicieron lo que el viento le hizo a Juárez. Los morenos la convierten en mujer presidenciable. Amaru Campos, amigos, muy pocos la conocían. Hoy, gracias a los morenos, saben de ella, los de abajo y los de arriba. También hicieron famosa a Grecia Quirós, la viuda, Maru Campos de Chihuahua. Grecia es de Michoacán, morenistas por su culpa, nadie las podrá parar, porque se van a lanzar. Porque se van a lanzar. Pues ahí están dos candidatas presidenciales por culpa de Morena. Ordinario, seducho. Digo, he dicho.
0: Gracias al tremendo dicharachero. Gracias. Ahí está la caricatura musical de ATM Radio Noticias, estrella de este programa. Felicitos Perea, saludos, Felicitos, ¿cómo andamos? Saludos, saludos, muy bien, bueno. Saludos a mis amigos aquí del periodismo también, del grupo de periodistas. Dice, informa Ignacio Mier, que van a ir dos mujeres y dos hombres, se propondrán por Morena para la gobernatura de Sinaloa. Dice, los otros dos espacios son para PT y Partido Verde Ecologista de México. Ajá, hoy se iba a reunir Mier con los candidatos. Y bueno, esto es lo que sale y lo que concluyen. Es tiempo entonces de irnos hasta Mazatlán a escuchar la palabra de Sinaloa, el análisis que hace el diputado Armando Zamora Canizales.
4: Muy buenas noches, les saluda Armando Zamora Canizales desde Mazatlán, a quienes amablemente nos escuchan a través del 88.5 FM de Los Mochis y 94.5 FM de Guasave por Facebook, lainteresante.com. Saludos amigo Manuel Horacio Padilla, arrancamos con la columna Palabra de Sinaloa, la fuerza de una alianza. Las palabras tienen historia, son mucho más que un conjunto de letras, encierran siglos de experiencia humana y en muchas ocasiones ofrecen lecciones que la política moderna parece haber olvidado. La palabra alianza proviene del francés antiguo alliance, derivada del verbo allier, que significa unir o juntar. Su raíz más profunda se encuentra en el latín alligare, atraer o vincular. En esencia, una alianza significa unir voluntades mediante un compromiso libre para alcanzar un objetivo común. No es una unión por conveniencia momentánea, no es un simple reparto de espacios, mucho menos un acuerdo para satisfacer ambiciones personales. Una verdadera alianza nace cuando sus integrantes entienden que el bien colectivo está por encima de los intereses particulares. Precisamente ayer tuvimos una reunión muy enriquecedora con el presidente de la Alianza de Camiones Urbanos de Mazatlán, José Santos García Valdés, y con los integrantes de la mesa directiva, a quienes presentamos el decálogo Sinaloa Decide. Encontramos apertura, interés y, sobre todo, una profunda convicción de que Sinaloa necesita recuperar el valor de la unidad. Sin embargo, hubo una expresión que se quedó grabada en mi memoria y que por sí sola explica el verdadero significado de la palabra alianza. Con la sencillez de quien habla desde la experiencia, el presidente nos dijo: cuando vemos que algunos compañeros tienen problemas, entre todos los apoyamos para seguir adelante. Por eso somos una alianza. ¡Qué extraordinaria definición! No salió de un tratado de filosofía política ni de un libro de administración. Salió de la vida misma. El 2027 será mucho más que una elección. Será la oportunidad de demostrar si la oposición comprendió el verdadero significado de una palabra tan antigua como vigente: alianza. Aquí en Mazatlán refuerzan seguridad ante hechos violentos en el corazón de la ciudad. Exigen con manifestación que Dirección de Ecología haga su trabajo en contra del maltrato animal. Los manifestantes aseguran que se han presentado 11 casos de maltrato animal en menos de 3 meses. En medio del calor extremo, se quedan sin energía eléctrica colonias de la zona nororiente. Reabren el faro a los paseantes, anuncia Protección Civil. Catean bar La Malinche por privación ilegal de la libertad de una pareja de turistas. Sinaloa Libre insiste en que nos sigamos organizando para estar en condiciones de arrebatarles el poder a esos ineptos y corruptos. Nos escuchamos mañana, pero recuerden, el 2027 nos llama.
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4: Muy bien, estamos de regreso en este su programa ATM Radio Noticias. Gracias por continuar con nosotros. 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Nuestro amigo José Luis Barrón, ahí presidente también del Colegio de Ingenieros. Saludos, saludos a mi amigo. Bueno, vamos entonces rápidamente a decirles que hubo un gran revuelo digital que causó la actividad del candidato estadounidense Donald Trump y se prendieron las alarmas o las alertas en el palacio allá presidencial. Donald Trump compartió un artículo de opinión que califica a México como un país corrupto. ¡Ah! ¿Usted cree? Y sumido en una crisis de homicidios. Dale. Analistas y redes debaten si el gobierno mexicano debe responder de manera enérgica o ignorar los mensajes electorales de Trump. ¿Cómo la ve usted? Sí, pues mentira no está diciendo el amigo. Todo esto ocurre en un contexto de tensiones debido a la exigencia de Washington para que México entregue capos del narcotráfico a su justicia. Ajá. Y hablando de eso, hubo un despliegue de la Guardia Nacional allá en Michoacán. El gobierno de México ordenó un refuerzo operativo masivo en las zonas productoras de aguacate de la entidad. Esta medida responde directamente a alertas y amenazas de seguridad en contra de funcionarios agrícolas estadounidenses que están en la región. Ajá, el despliegue de seguridad federal busca garantizar el retorno seguro de los inspectores de Estados Unidos para reactivar por completo el flujo de las exportaciones. No más echan a uno y bailamos, chambelán todos, aguas. Oiga, y el nuevo partido Somos México parece que está teniendo buena aceptación. Dice, las tendencias electorales rumbo a las elecciones presidenciales dieron un vuelco inesperado. Dice la organización ciudadana recién registrada Somos México, irrumpió con un 7,9% en la intención del voto en la última encuesta de la firma México Elige. Sí, el dirigente nacional, el que es de aquí, de Juan José Ríos, de Juan José Ríos o de Guasave, no recuerdo. Bueno, Guadalupe Acosta Naranjo presumió en redes sociales colocarse como la cuarta fuerza política del país, superando partidos tradicionales como Movimiento Ciudadano, el Partido Verde y el PT. ¿Cómo la ves? Somos México. con el dirigente de aquí paisano de nosotros, Guadalupe Acosta Naranjo. Bueno, vamos entonces ahora hasta el aguaje, Badiraguato, a escuchar la audiograbación que nos manda nuestro amigo y corresponsal, Alejandro Caro Corona.
3: Muy buenas noches, doctor Manuel Horacio Padilla Borges. Qué gusto hablar con todo respeto hoy jueves 6 de agosto de 2026. Saludamos a todo el auditorio de ATM Noticias del grupo AP, que queda su papá Alfredo Padilla Fierro, donde ande. Yo imagino que para el próximo lunes ya vuelve a los controles de las interesantes de Sinaloa. Muchas gracias para Alfredo Padilla Fierro y que se le cumpla al 100% todos sus encomiendas que él tenga y desee realizar. Fíjense que, entrando en materia, hoy nos cayó, o nos está cayendo la lluvia número 46 aquí al bello y hermoso Badiraguato. Totalmente verde, bien bonito, un paradisíaco lugar, hermosísimos paisajes que ver acá por su trato, por los sitios, Otatillos, Tamiapa, Santiago de los Caballeros, y a toda la gente que nos escucha, les invitamos a que vengan a ver la estatua de San José Tadeo, la más alta del mundo, con 26 metros y medio de altura, y aparte tenemos una visita por semana. Hay un estrato de alrededor de 6,000 personas y un estrato de 10,000 a 15,000 por semana. Así que véngase a estos preciosos lugares de recreo. Usted cuando está acá, hágale cuenta que anda en otro país del mundo, que no está en Sinaloa y menos en Badiraguato. Ya que tenemos imagen negativa, pero ya no. Van serios homicidios desde que inició la guerra en Culiacán, aquel lunes 9 de septiembre del año 2024. Cero. Y dice que ya que andaba en Culiacán, me tocó visitar a Sergio Torres Félix por tercera ocasión, y la verdad que pues va su versión muy rap, muy lenta, porque él tiene una habla de entre un 20 y un 25%, aparte no coordina con lo que pregunta o con lo que dice, como que él tiene problemas psicológicos, por las balazos que le dieron en su cabeza, y aparte no se acuerda muchas cosas, pregunta sin rumbo, y aparte el problema de locomoción está en un 40%, o sea, no puede caminar, lógicamente lo cae en un aparato ahí apropiado para ello, no es silla de ruedas, algo similar, y ahí anda, y aparte para comer, le tienen que dar por mano, porque él pues no sabe qué comer, o sea, él le dan, pero no sabe qué tiene que comer, ni a qué hora, ni nada de eso. Y duerme, pues, sentado ahí en su aparato. No hay otra. Y yo pienso que van unos 20, 25 meses de su recuperación muy lenta. De nuestro amigo, sé que todos los que me tocó inscribir en la Facultad de Contaduría y Administración en 1995 y se graduó en 1999. Digo, en 1990 y en 92 entró la Facultad, 91. En 100 años entró la Facultad de Derecho y egresó en 1996 con promedio de excelencia 10. Y cuando tomó la presidencia municipal de Culiacán en el 2010, no, 2008-2010, me invitó ahí el evento al FIRO 53 de Culiacán y dijo, gracias al maestro Alejandro Cargona, yo soy lo que soy. Sin él, yo no fui a nadie porque él me cogió barriendo. Él ha hecho el ayuntamiento de Culiacán y él me pagó los tres recibos primeros de mi colegiatura. Porque pues, su papá había fallecido hace unos meses o unos años, me acuerdo. Y pues esa historia de Sergio Torres Félix, ojalá se recupere a lo posible. Mandamos micrófonos de muy mojado y pronto a todos los muchachos, ¿no? Solo para me está faltando luego al control Jorge Ochoa, a Dani Castro en los controles, al compadre Cacho Valdés, al doctor Rosas y a todos los auditores de parte del doctor Alejandro Cabocana, que Dios me bendiga y cuide a todas las mujeres. Buenas noches.
4: Y buenas noches, estimado amigo. Buenas noches para ti también. Gracias. Y gracias a los que ya se reportaron entonces confirmado. Guadalupe Acosta Naranjo es de el vecino municipio de John Joe River. Sí, de Juan José Ríos. Ahora dirigiendo este partido nuevo de Somos México. Que aquí tuvimos nosotros... Bueno, en la mañana tuvimos a Raúl Gastelum Soto, que él es el presidente del comité municipal, directivo municipal de este nuevo partido aquí en AOME, Raúl Gastelón Soto, y viene a coordinar también una persona conocida que es de acá de Navojoa, que es Humberto Zazueta, que fue diputado federal también. Pues estos trabajos de este nuevo partido. También está Sveidy Acosta y Arturo Velázquez, todos involucrados en aquí en el municipio, en ese nuevo partido. Nos mandan también nuestro amigo Paul Mercado, de acá de Guasave. Paul Mercado también, que es el coordinador de prensa de Imelda Castro, nos manda información. Dice: hemos y seguiremos acompañando a todos los que luchan por un México y un Sinaloa mejor. Atentamente, Imelda Castro. ¡Qué obole! Allá anduvieron ahora en El Dorado, y allá en El Dorado está mi amigo Carlos Sarmiento Carabeo, también hermano de Abel Sarmiento, de acá del Fuerte. Ellos de aquí de allá de Bamicori, ¿no? Sí, avecindados aquí en Los Mochis, allá en la 12 de octubre. Y uno está acá en El Fuerte y el otro, Carlos Sarmiento, está allá en El Dorado haciendo muy, muy buen trabajo. Sí, Imelda Castro agradeció el apoyo de las personas que le han hecho fuerte en las encuestas y en su aspiración de coordinar la defensa de la transformación en Sinaloa. Pues que no son encuestas de ella, dice. Bueno, no, las mantas dice que no son de ella y que va a proceder, ¿no? Sí, usanza. Esas se hacen, muchas de esas se hacen, todas las campañas es lo mismo, ¿no? Sí, se echan la bolita entre ellos. Bueno, por otro lado, el tema del fracking, regresa el tema del fracking por el uso del agua, ¿no? En la mañanera de la presidenta se convirtió en tendencia ecológica, ¿sí? Al abordar la explotación de gas no convencional, ¿sí? El gobierno estableció lineamientos estrictos que prohíben usar agua superficial o subterránea, exigiendo únicamente agua salada profunda o residual y el reciclaje del 75% del líquido. Ajá, sí. La oposición, a través de la panista Kenia López Rabadán, respaldó el uso de la técnica, celebrando que Morena abandonara posturas ideológicas. Claro, pues sí. No al fracking, entonces. Ajá. Bueno. Y en el tema económico, Banxico congela la tasa de interés en 6.50%. Sí, el Banco de México anunció de forma unánime que prolongará su pausa monetaria, manteniendo intacta la tasa de interés de referencia. La Junta de Gobierno tomó esta decisión para blindar el panorama financiero interno, a pesar de que la inflación general ha mostrado ligeras señales de descenso en las últimas semanas. Sí, chuy. Bueno. Sí, la expectativa económica entonces de México sube el 1,2. ¿Se acuerdan cuando aquel decía que íbamos a crecer el 10%? Ja, ja. O más, decir 14, por allá le daba, ¿no? El 1,2, una noticia que dividió opiniones entre optimistas y escépticos en las plataformas, y los analistas del Banco Central elevaron la previsión del crecimiento del Producto Interno Bruto Nacional a 1,2% para este año 2026, el Producto Interno Bruto. ¿Que cuál es la actividad principal de México? Usted sabe del Producto Interno Bruto. Pues el dinero que nos mandan de Estados Unidos, ¿sí? Esa es la actividad número uno. Bueno, estoy impulsando por un dinamismo comercial estable, dice, a pesar de los retos globales en las cadenas de suministro. Sí, hombre, es un tema bien interesante. Las remesas, ¿verdad? Y las presumimos como un logro del gobierno, ¿no? Que nos manden más remesas, ¿sí? Porque al final de cuentas es la actividad económica número uno del país. Fíjense, ¿cómo la ven? O sea que, pues hay que mandar a más para allá para que nos manden más para acá, ¿sí? Por eso la fuga de talentos, ¿verdad? Por eso la fuga de cerebros, por eso todas las migraciones. Bueno, pues sí. Tenemos que estar atentos a eso. Saludos a Yenice, que le decía que ya nos mandó también información de Estrella Palacios. Dice, el cambio verdadero hoy tiene rostro de mujer. Atentamente, Estrella Palacios. Acá anduvieron también en el área de Guasave ellos en una intensa jornada de trabajo. Sí, se realizó un recorrido casa por casa en la comunidad de Las Playas y encabezó una asamblea informativa en La Brecha, allá en, de donde es nuestro buen amigo, sí, don Juan Pablo Espinosa Rubio, donde reafirmó que la transformación continúa fortaleciendo dentro de, desde el territorio con la participación y organización del pueblo. Bien, con el que hablé hoy fue con Rodolfo Valenzuela. Aquí tengo el diputado Rodolfo Valenzuela también, que es aspirante a la coordinación política, sí, y mañana nos invita, va a estar acá en Los Mochis, nos invita a un desayuno a la prensa, va a estar Rodolfo Valenzuela, que es aspirante a la coordinación estatal de Morena también, vaya a estar allá, va a estar en El Dorado, sí, y se va a ir a correr temprano, me dijo también, va a ir al parque a correr, pero al final de cuentas está plebe, sí. Con el que hablé también fue con Omar López Campos, sí, de este muchacho también muy activo, otro muchacho muy joven, 34 años tiene Omar López Campos, que es hijo de Eligio López Portillo, es, no, bueno, el presidente ahorita de la Cámara de Diputados, sí, él es su hijo, y bueno, ellos tienen, pues ahí, muy buena relación en el gobierno, ¿no? Entonces, pues posiblemente puedan salir ganones en este proceso, uno nunca sabe, ¿no? Sí. Bien, pues Gerardo Vargas también dijo que sale porque sabe. Ya sabemos que si hablamos de alguien que sabe de tema política, pues es Gerardo Vargas. Entonces, si él dice que sale, va a salir, ténganlo por seguro que va a salir. Bueno, pues muy bien. Muchas gracias entonces por habernos acompañado hoy en este su programa ATM Radio Noticias. Así es como vamos a concluir este programa, no sin antes agradecerles su preferencia a las interesantes de Sinaloa, 94.5 en Guasave, 88.5 acá en Los Mochis. Invitarlos a que nos sintonicen el día de mañana igual en las interesantes de Sinaloa. E invitarlos a que sigan a el Facebook de ATM Noticias. Vayan, búsquenlo, denle seguir, vale mucho la pena. Tenemos mucha información. Mañana a la, de 8 a 9 de la mañana, totalmente en vivo, estará Brenda Norzaga Garay en su programa ATM Noticias con Brenda Norzagaray en el tema digital. Bueno, pues yo les deseo entonces que pasen una noche ATM.
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7: Buenos días, muy buenos días, un placer saludarles ya en este viernes, viernes 7 de agosto de este 2026 y como cada mañana, un placer saludarles desde este interesante espacio donde justamente estamos y estaremos en conexión con usted y la información a través de las frecuencias radiales del grupo AP Radio, la interesante de Guasave. En el 94.5 de frecuencia modulada, la interesante de Los Mochis, en el 88.5 de FM, la primera del cuadrante, en El Fuerte, a través de la Qué Buena del Fuerte, en el 98.

Fuerte Radio en línea en la interesante y conexionnoticias.com, así como también los invitamos a que descargue la app del grupo AP Radio para que nos acompañe donde usted se encuentre. Son las 7:07 de la mañana con 4 minutos y como siempre a esta hora poniendo a su disposición nuestro teléfono en cabina para cualquier denuncia, queja, comentario, observación y por qué no, felicitaciones. También se valen al 6688-181885, que también es nuestra línea WhatsApp. Si usted prefiere hacer conexión con nosotros a través de un mensaje de texto o de voz, repito, 6688-181885. Si usted prefiere nuestro WhatsApp personal, 6682-474464, o bien, si usted sigue nuestras transmisiones a través de las páginas oficiales de Conexión Noticias, LM Noticias, La Interesante FM, ahí puede plasmar sus comentarios y por supuesto, mucho, mucho le agradecemos, comparta nuestras transmisiones. Comentarles que el Santoral Católico de hoy celebra a Sixto II Papa. Este viernes 7 de agosto es Santoral también de Cayetano de Tiene, Alberto Deglit Abati, Donaciano, Donato de Arezzo, Donato de Besancón, Miguel de la Mora, Vitricio de Robén y Afra de Augsburgo. Así que a todos los cayetanos, Albertos, Donacianos, Donatos, Migueles, Vitricios, Afras, Sixtos, a Sixto Javier, Rosas Hernández, nuestras felicitaciones y por supuesto, también permítame saludar y felicitar a los cumpleañeros de este viernes, viernes 7 de agosto, hasta Topolobampo. El saludo y la felicitación para Herminio Valderrama, hoy de cumpleaños, de allá del meritito Topolobampo. Muchas, muchas felicidades. Margarita Godoy, también de cumpleaños. Joaquín Fragoso, Marcos Francisco Obrador, Paola Salazar, Juan Pablo Salas Beltrán, también de cumpleaños, Jorge García, Ignacio Sainz Salazar, Carmen Melisa Pérez, muchas, muchas felicidades y por supuesto, felicidades también a quien esté celebrando alguna fecha en especial en este viernes 7 de agosto que se conmemora el Día Mundial de los Faros y el Día Internacional de la Cerveza. Salucita entonces. Y en viernes, imagínense qué mejor fecha para celebrar su día a la cerveza. Pero bueno, entramos con la información, no sin antes saludar a quienes ya están en conexión esta mañana. Al cumpleañero Herminio Valderrama, saludos. Carlos Díaz de León, también ya reportándose, muchas gracias. Saludos, Ismael Aguirre, mi estimado vaquero. Maestra María Esther Robles Soto, regidora del Cabildo de Ahome, también como siempre en conexión. En Juan José Ríos, Yadira Salazar Martínez, regidora también de este naciente municipio de Juan José Ríos, productivo viernes, por supuesto. Gracias, gracias por estar en conexión. Y entramos con la información y como cada mañana lo hacemos justamente con el pronóstico del tiempo, con la información que nos proporciona el Servicio Meteorológico Nacional y el Instituto Estatal de Protección Civil sobre las condiciones climáticas que habrán de prevalecer este día en la entidad. Comentarles que durante este viernes se prevén condiciones atmosféricas estables con cielo despejado a medio nublado y temperaturas máximas de 35 a 40 grados centígrados. Sin embargo, en municipios del norte, ojo con esto, las temperaturas podrían alcanzar hasta los 42 grados centígrados. Será un viernes bastante ardiente acá en la región. Por su parte, el monzón mexicano incrementará la probabilidad de lluvias, lluvias fuertes de hasta 50 milímetros, las que están pronosticadas para este viernes en Choice, Sinaloa, municipio, Badiraguato, Mazatlán, Concordia, Rosario y Escuinapa. Lluvias moderadas en el Fuerte, Guasave, Angostura, Salvador Alvarado, Mocorito, Culiacán, Elota, Cozalá y San Ignacio y lluvias ligeras para Ahome, Juan José Ríos, Navolato y El Dorado. Estas lluvias podrían estar acompañadas con actividad eléctrica y rachas de viento
de 40

0: a 60 kilómetros por hora en zonas de montaña, así que tome también sus prevenciones. Por cierto, también por parte de las autoridades del Servicio Meteorológico Nacional y de Protección Civil, continúa la vigilancia en dos zonas de baja presión que mantienen probabilidad para desarrollo ciclónico a 7 días. Una de ellas se prevé la formación de una zona de baja presión al oeste-suroeste de la península de Baja California, lejos de costas nacionales. Mantiene 30% de probabilidad para desarrollo ciclónico en 7 días. También se prevé la formación de una zona de baja presión al suroeste de las costas de Jalisco, Colima y Michoacán. Mantiene 30% de probabilidad para desarrollo ciclónico en 7 días. Pero mire, en más información, ayer estuvo aquí, como ya lo había anunciado, el delegado de la Dirigencia Nacional de Movimiento Regeneración Nacional para los procesos internos de elección de candidatos en Sinaloa, el senador Ignacio Mier Velasco, quien se reunió con los aspirantes de Morena a la coordinación de la defensa de la transformación y la soberanía nacional. De acuerdo a un comunicado que hace llegar la propia dirigencia de Morena en Sinaloa, en esta reunión participaron Rodolfo Valenzuela, Estrella Palacios, Tomás de Jesús López, Graciela Domínguez, Omar López, Imelda Castro, Jesús Ibarra, Teresa Guerra, Cristian Espinosa y Gerardo Vargas, quienes son los militantes de Morena que se registraron en busca de esta coordinación. Por cierto, Gerardo Vargas se retiró a las 11 de la mañana para tener un compromiso ineludible. La reunión se llevó a cabo de manera satisfactoria, dice el comunicado de Morena, cumpliendo con los objetivos planteados y alcanzando acuerdos en materia de unidad, organización y trabajo territorial permanente en defensa de la transformación y la soberanía nacional. Asimismo, se dio continuidad a la estrategia para la realización de las asambleas informativas en defensa de la transformación y la soberanía nacional, los recorridos casa por casa y la distribución del periódico Regeneración, acciones fundamentales para mantener una comunicación permanente con la ciudadanía y fortalecer la organización del movimiento. Con un llamado a la unidad, la organización y el trabajo permanente en territorio, Morena Sinaloa refrenda su compromiso de consolidar sus procesos internos con responsabilidad, transparencia y pleno respeto a los mecanismos establecidos por el movimiento, fortaleciendo la participación de todas y todos en la construcción del segundo piso de la Cuarta Transformación. Y bueno, entrevistado al término de esta primera reunión con los aspirantes de Morena a la Coordinación Estatal de la Defensa de la Transformación y la Soberanía Nacional, el senador Ignacio Mier ponderó justamente la unidad que prevalece entre todos los aspirantes.
1: No, que tienen que, se ratificó lo que lo hicieron desde el momento, ya que tiene un mes que se registraron sus aspiraciones de ser los coordinadores en los estados, o las coordinadoras en los estados, en el estado concretamente de Sinaloa, y se ratificó la unidad. Les comenté para que sepan que voy a hacer un recorrido junto con el presidente del partido en Sinaloa, Edgar Barraza, para reunirnos con todos los coordinadores territoriales, lo que nos conocemos como Aboscots, que están distribuidos en todos los 20 municipios.
2: ¿Para cuándo va a ser?
1: Hoy, el día de hoy, no, hoy tengo que regresar a la Ciudad de México. La próxima semana vamos a hacer este recorrido, que sepan ellos que lo vamos a hacer. Vamos a fortalecer el trabajo de formación junto con el Comité de Reformas de aquí, media que llevo nosotros.
3: ¿Cómo me suena? Para nuestra estructura.
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0: Y contrario a los señalamientos y denuncias formales de la oposición, el responsable del proceso de elección interna de Morena en Sinaloa negó que se esté incurriendo en actos anticipados de campaña. Como le digo, insiste la oposición.
1: Hay actos anticipados porque el proceso electoral no ha iniciado. Eso forma parte de la filosofía política.
2: ¿No le preocupa en absoluto que sea presentando denuncia a
1: López? Nosotros no estamos violentando ninguna disposición. Estamos conforme a lo que establece el código electoral y la ley general de partidos políticos.
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0: Bueno, pues es lo que dice Ignacio Mier, que por cierto, ayer precisaba Morena, entre la militancia, entre los militantes de Morena registrados, habrán de elegir a 2 hombres y 2 mujeres para la encuesta final, en la que se sumará el representante del Partido del Trabajo y del Partido Verde Ecologista de México. De acuerdo a la convocatoria, deben de ser 3 hombres y 3 mujeres. Entonces, cuando Ignacio Mier habla de que Morena propondrá 2 mujeres y 2 hombres que se sumarían a Ricardo Madrid, registrado por el Partido Verde Ecologista, aquí la pregunta que surge es si se contempla entonces a Imelda Castro como la opción del Partido del Trabajo, porque la senadora con licencia, si bien militante de Morena, también se registró por el Partido del Trabajo en busca de la coordinación de la defensa de la transformación y la soberanía nacional en Sinaloa. Y bueno, también entrevistado al momento que salía de esta reunión en la que se tuvo que retirar antes de su conclusión, Gerardo Octavio Vargas Landero ratificó el compromiso pactado con la unidad al interior de Morena.
5: Vamos a hacer recorridos por todo el estado, intensificarlos. Tenemos 260 mil militantes, tenemos más de 3.800 seccionales, que hicimos el compromiso de irles a tocar la puerta a sus casas para platicar de la cuarta transformación, por supuesto de la posición del segundo piso, la unidad privilegiada sobre todas las cosas, para que hicimos también el compromiso, vamos a mantener el poder.
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0: Están los acuerdos que en una primera instancia los militantes, los 10 militantes de Morena registrados en busca de la coordinación de la defensa de la transformación y la soberanía nacional habían pactado con la dirigencia nacional de Morena apenas el pasado fin de semana, y hoy lo ratifican en este primer encuentro formal ya también con quien es el responsable de llevar a cabo estos procesos internos de Morena en Sinaloa, el senador Ignacio Mier, quien anunció que habrá de emprender un recorrido por los 20 municipios para pulsar justamente cuál es el sentir de la militancia morenista en torno a este proceso interno, porque otro de los puntos pues es también el desarrollo de estas asambleas informativas que deben de llevar cada uno de los aspirantes a esta coordinación estatal. Asambleas informativas como las que se están preparando para este domingo en Guasave. Efraín Zavala Espinosa, quien es el enlace federal del Distrito 04 en Guasave, convoca a una asamblea informativa con toda la militancia que se llevará a cabo este domingo 9 de agosto a partir de las 10 de la mañana en el Parque Hernando Villafañe.
6: Hola, buenos días a todos, a todas, pueblo de Guasave, de toda la ciudadanía, ¿no? Y a toda su audiencia, ¿no? De ustedes. Les doy las gracias por esta oportunidad de poder comentarles a todos que el próximo domingo en el Parque Hernando de Villafañe a las 10 de la mañana vamos a tener una asamblea informativa por parte de nuestro partido, el Movimiento de Regeneración Nacional, y pues aprovecho esta oportunidad para invitar a toda la militancia, a todas las simpatizantes y sobre todo a todo el pueblo de Guasave, ¿no? Y todos sus alrededores. Ojalá y nos acompañen ahí.
7: ¿Será una asamblea partidista?
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0: Eso es lo que se está convocando a la militancia morenista de Guasave a esta asamblea informativa el próximo domingo en el Parque Hernando de Villafañe. Asamblea, como ha ocurrido en el resto de los municipios de la entidad, que es encabezado por la dirigencia estatal de Morena en esta ocasión, pudiera ser también el delegado federal, Ignacio Mier, y la mayoría de quienes aspiran a esta coordinación de la defensa de la transformación y la soberanía nacional. Preparándose esta asamblea, entonces, informativa en Guasave, Aide Verduzco, te saludo. Tú tienes más detalles.
8: Muy buenos días, Gabriel. Así es, ya se están organizando los morenistas para este próximo domingo llevar a cabo una asamblea informativa en el Parque Hernando de Villafañe. Sobre eso nos habla el enlace federal de Morena en Guasave, en el distrito 04, Efraín Zavala Espinosa.
6: Los referentes y algunos representantes populares del movimiento ahí que apoyan, que van a estar ahí en esta asamblea informativa, ¿no? Y van a estar ahí también los aspirantes que andan buscando una coordinación, ahí van a estar también con nosotros.
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8: En este sentido, Morena está llamando a todos los militantes, simpatizantes, a la sociedad en general, a que asistan a esta reunión a las 10 de la mañana en el Parque de Villafañe, y asegura Efraín Zavala que todos los morenistas tienen la posibilidad de participar en el proceso electoral 2027.
6: No, son esa oportunidad abierta para todos, el que quiera, el que guste participar. Estamos abiertos para en estas elecciones, todo el que tenga la intención, pues con mucho gusto, no sé. Estamos con las puertas abiertas para todos.
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8: Le preguntamos sobre el desgaste que tienen los aspirantes. Dicen que no, que van a llegar a la unidad. Mientras tanto, cada uno de los 13 aspirantes, incluido uno de Guasave, andan haciendo su trabajo, su labor por todo el estado de Sinaloa, a pesar de que se diga que hay 5 aspirantes también que se registraron en línea. Nadie los conoce, nadie ha dicho quiénes son, y si para ya el proceso final sale alguien fuera de esta lista de los pretensos que actualmente estamos viendo circular por todo el estado.
0: Sí, y bueno, esta asamblea informativa entonces el próximo domingo en el Parque de Andos de Villafañe. El llamado insistente ha sido que hay unidad entre todos los aspirantes. Pues esperemos, porque en las asambleas informativas anteriores en otros municipios solamente no han acudido todos los registrados. Esperemos que esta ocasión en Guasave pues estén por lo menos los 10 que se registraron por Morena en este evento, que será encabezado por la dirigencia estatal y muy posiblemente también por el senador Ignacio Mier.
8: Sí, posiblemente estén aquí, asegura Efraín Zavala, que van a estar todos los actores políticos estatales, se refiere al delegado, al presidente estatal de Morena, y a quienes aspiran a un puesto de representación popular el próximo año 2027.
0: Pues esperemos cómo se desarrolla esta asamblea. Muchas gracias, Aide.
8: Gracias, muy buenos días.
0: Bueno, excelente fin de semana, Aide, gracias. Y bueno, esto por el lado de Morena. Por la oposición, ya lo había hecho el Partido Acción Nacional. En su momento el propio partido Movimiento Ciudadano lo hizo únicamente en contra de la senadora con licencia, Imelda Castro. Bueno, pues ayer la dirigencia estatal de MC formalizó ante el Instituto Estatal Electoral de Sinaloa una denuncia formal en contra de los 13 aspirantes a esta llamada Coordinación de la Defensa de la Transformación y la Soberanía Nacional, que no es otra cosa, disfrazada en términos llanos, que no es otra cosa que buscar la candidatura de Morena, Partido Verde y Partido del Trabajo a la gubernatura de Sinaloa en el proceso electoral del próximo año. Bueno, pues ayer el dirigente estatal de Movimiento Ciudadano, Sergio Esquer, el Pío Esquer, formalizó esta denuncia ante el órgano electoral estatal.
9: Hoy estamos presentando una denuncia formal contra Morena y contra 13 personas que participan en pre-campañas anticipadas, transformándolo eso, tratando de disfrazarlo a través de una defensa de la democracia o de la soberanía, pero realmente es una vil fragante violación a la ley. Y es un tema además indignante. ¿Por qué indignante? Tenemos a Sinaloa hoy por hoy en una crisis de violencia muy profunda. Siguen los asesinatos, siguen los robos de automóviles, siguen las familias con miedo, y Morena prepara pre-campañas anticipadas rumbo a 2027. Además tenemos otro tema, que mientras un gobernador, un senador y algunos funcionarios públicos gozan de impunidad y de protección estatal y federal, Morena prepara sus pre-campañas rumbo al 2027.
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0: Sergio Esquer aseguró que se están documentando todos los actos que han desarrollado estos 13 aspirantes a la candidatura de la Cuarta Transformación a la gubernatura de Sinaloa, por lo que también se está solicitando se dé vista a la área de fiscalización del Instituto Nacional Electoral.
9: Estamos aquí para defender a Sinaloa. Esta denuncia, de hecho, tiene que ver mucho con todo lo que está pasando. Están documentados todos los actos de campaña, todos los procesos, todos los tratados, todas las visitas que se están haciendo, todas las propagandas, y es por eso que estamos en este momento presentando esta denuncia. ¿Qué estamos presentando básicamente? Ahorita en la denuncia contiene tres solicitudes básicamente. Primero, uno es que se investiguen los hechos. El otro es que se dicten las medidas cautelares necesarias o correspondientes. Tercero y último es que se dé vista a la unidad especial de fiscalización del INE para que los sinaloenses tengamos el derecho de saber cuánto se está gastando, cómo se está gastando y si ese gasto se está registrando una vez ante las autoridades correspondientes. Mientras Morena está en campaña, Sinaloa lo que merece es verdad, justicia y paz.
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0: Miren, otra información, y con el compromiso de brindar atención inmediata a las familias que enfrentan los estragos provocados por las recientes lluvias, la Secretaría de Bienestar y Desarrollo Sustentable del Gobierno del Estado realizó una jornada de apoyo humanitario en comunidades de la zona serrana del municipio de Choice, donde se beneficiaron alrededor de más de 100 familias, en seguimiento a la instrucción de la gobernadora Geraldine Bonilla Valverde de atender de manera cercana a la población afectada por fenómenos naturales. El secretario de Cevides, Francisco Javier Barrón Aguayo, encabezó la entrega de insumos básicos para contribuir a cubrir las necesidades más apremiantes de las familias, junto a la alcaldesa de Choice, Yoneida Gámez Vázquez, en el poblado Rancho de Cabrera, y comunidades como El Carrizo de los Torres, Potrero de los Fierro, Realito de los Espinosa, San Bernardino, La Vitana, La Vinata, El Plátano, Las Juntas, El Chilar y La Casa Vieja.
11: Estamos en la zona serrana de Choice, específicamente en el poblado El Ranchito de Cabrera, llevando el apoyo a quien más lo necesita. Traemos cobijas, colchoncitos, catres, kits de bebé, ropa, tenis y agua potable, porque sabemos que en estos momentos lo más importante es atender lo urgente y estar cerca de la gente.
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0: El propio titular de Cevides indicó que la necesidad de la gente no espera, y menos cuando se trata de estas afectaciones por las lluvias. Por lo tanto, como gobierno se tiene que actuar rápido, por lo que aprovechó también para gestionar ante la Comisión Federal de Electricidad la reinstalación del servicio de energía eléctrica, ya que debido a las fuertes precipitaciones, algunos postes fueron derribados y muchas comunidades de la zona serrana de Choice carecen de este vital servicio.
11: La prioridad es que ninguna familia enfrente sola esta situación de emergencia. Estamos aquí para llevar apoyo directo y aliviar, en medida de lo posible, las necesidades que dejaron la lluvia.
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0: Acompañado, le digo, de la alcaldesa de Choice, el titular de la Secretaría de Bienestar y Desarrollo Sustentable del Gobierno del Estado, Francisco Javier Barrón Aguayo, también explicó que los kits de limpieza permitirán a las familias sanear sus viviendas, muchas de las cuales sufrieron el ingreso de agua. Reiteró que la política social del Gobierno del Estado privilegia la presencia en territorio y la atención directa a quienes más lo necesitan, especialmente en comunidades alejadas donde las condiciones climáticas representan un mayor desafío.
11: Seguiremos recorriendo las comunidades más apartadas del Estado para responder hechos y llevar el apoyo a cada familia requerida. Ese es el compromiso de Cevides y del Gobierno del Estado.
10: 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Pues
0: llegaron estos apoyos ya a estas comunidades del municipio de Choice, severamente afectadas, ¿no?, por las intensas lluvias que se están registrando en aquella zona, y que, bueno, incluso están provocando la suspensión del servicio de energía eléctrica en muchas comunidades. Miren, otra información, la gobernadora Geraldine Bonilla Valverde conmemoró la Semana Mundial de la Lactancia, acompañada de su pequeña hija Paulina, afirmando que en su gobierno se salvaguarda este derecho de las mujeres trabajadoras para proteger la salud tanto de la madre como del lactante, pues la leche materna es prioridad para sus primeros meses de vida.
12: En la Semana Mundial de la Lactancia reconocemos la importancia de proteger, promover y este derecho a las mujeres, que brinda el mejor comienzo de vida para nuestras niñas y niños. Apoyar la lactancia es cuidar el presente y el futuro de Sinaloa.
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0: 7:30 a.m. Seguimos en conexión.
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0: Continuamos en conexión. Saludos al maestro Alonso Cota. Maestro Agustín Chacón, excelente fin de semana, por supuesto. Saludos también a nuestro compañero Javier Camacho, también ya reportándose. Muchas gracias. Y bueno, vamos a más información. Mire, está este caso, ¿no?, que le comentábamos ayer, de esta agresión que sufrió una mujer por parte de su expareja en hechos ocurridos en su vivienda y en la colonia Praderas de Villa, donde su expareja, por cierto, un marino ya retirado, es marino, pues fue el causante, ¿no?, de estas agresiones frente a los propios hijos de la pareja. Bueno, pues ya la Secretaría de Mujeres en el Ayuntamiento de Ahome mantiene el acompañamiento jurídico y psicológico a esta mujer, así lo confirma la titular de la dependencia, Lourdes Melisa Estavillo Zavala. Explicó que una vez que tuvieron conocimiento del caso, personal de la Secretaría de las Mujeres acudió al hospital donde inicialmente era atendida la mujer para ofrecer apoyo institucional. Aunque no fue posible establecer un contacto directo con la lesionada debido a la atención médica que recibía, sí se dialogó con uno de los hijos, quien informó que su madre se encontraba estable mientras era sometida a diversos estudios.
18: Lamentamos mucho esa situación. Estamos ahí para apoyarlos definitivamente. Nosotras como Secretaría de las Mujeres, pues es preocupante, ¿no?, ese tipo de hechos. Acudimos ayer en cuanto nos enteramos, acudimos al hospital particular donde se encuentra la víctima. No pudimos ingresar a verla.
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0: Melissa Estavillo señaló que actualmente el personal jurídico de la Secretaría de las Mujeres en el Ayuntamiento de Ahome mantiene comunicación con los familiares y revisa el caso para brindar la asesoría y el respaldo que requieran durante el proceso.
18: En estos momentos, personal de la Secretaría de las Mujeres está ahí, ahorita en el hospital, dándole seguimiento, porque ayer sí fue un poco Estaban muy abrumados como familia, entonces no podíamos, porque no estábamos nomás nosotros, no estaba Vicefiscalía, Seguridad Pública, habíamos muchos entes, y quedamos de regresar hoy ya que estuvieran las cosas más tranquilas, ya después de que nos dijeron que la usuaria está fuera de peligro. Y ahorita en estos momentos está personal jurídico principalmente revisando el tema con ellos.
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0: Virginia, esta mujer de aproximadamente 35 años, permanece estable luego de la intervención médica que recibió tras la agresión registrada la mañana del pasado miércoles, aunque inicialmente fue atendida en un hospital privado, posteriormente fue canalizada al hospital de la Secretaría de la Marina en Topolobampo, ya que, le digo, su agresor, su expareja, mantiene con ella un proceso de divorcio que aún no concluye porque todavía es beneficiada de este servicio médico de la Secretaría de Marina. Mientras tanto, la Fiscalía General del Estado mantiene abierta una carpeta de investigación por el probable delito de feminicidio en grado de tentativa y continúa con las diligencias para esclarecer los hechos y determinar la responsabilidad del presunto agresor y proceder a su arresto. Esta nueva agresión a esta mujer allá en la colonia Praderas de Villa, pero lamentablemente no es el primero ni único caso, ¿no?, de agresiones a mujeres tan solo en el municipio de Ahome. Mire, tan solo en el pasado mes de junio fueron 196 las atenciones por violencia que se recibieron justamente en la Secretaría de las Mujeres del Ayuntamiento de Ahome. Los detalles con nuestra compañera Nereida Insunza. Nereida, te saludo. Muy buenos días.
19: Gabriel, buenos días para ti, para el auditorio de Conexión. La Secretaría de las Mujeres en Ahome reportó un incremento en la atención de casos de violencia durante junio al registrar 196 personas usuarias, entre ellas 33 casos de violencia familiar. Así lo informó la titular de la dependencia, Lourdes Melissa Estavillo Zavala. La funcionaria explicó que el balance corresponde correspondiente a julio aún no concluye, por lo que será presentado en los próximos días. Sin embargo, señaló que las cifras de junio reflejan la necesidad de reforzar las acciones preventivas para evitar que las agresiones escalen.
18: Fíjate que en el corte que hacemos mensual, no hemos terminado de cortar julio, lo cortamos ahora el día de mañana en la reunión general. Pero sí, en el mes de junio sí estuvimos más a la alza, tuvimos más casos, 196 personas usuarias atendidas con casos de violencia. Difieren los diferentes tipos de violencia. Tenemos 33 de violencia familiar, que fue el cierre que tuvimos.
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19: Estavillo Zavala señaló que, aunque recientemente se registró un caso de agresión que ha generado preocupación entre la población, la dependencia mantiene el acompañamiento a la víctima y a su familia, además de continuar con las labores preventivas en el municipio. En ese sentido, enfatizó que la violencia no inicia con una agresión física, sino con conductas que con frecuencia son normalizadas dentro de la convivencia diaria.
18: Definitivamente, el trabajo preventivo es algo de lo más importante que se hace ahí. Y pues de concientizar a la sociedad, tanto a hombres y mujeres, de que pues que tenemos que ir previniendo que la violencia se genera desde un insulto, desde una mala mirada. Entonces, aprender a reconocer estos factores de riesgo, ¿no? Principalmente.
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19: Recordó que el municipio de Ahome permanece bajo alerta de violencia de género desde 2017, por lo que distintas dependencias municipales trabajan de manera coordinada para implementar acciones de prevención y atención y seguimiento.
18: Mira, desde el 2017 el municipio de Ahome tiene la alerta de género. Es una alerta que no solo es para la Secretaría de las Mujeres, sino para todo el municipio en general, donde nos estamos organizando para enfocarnos en hacer acciones. En realidad ya las hacemos, solamente hay que unificarlas para que se vean proyectadas en el beneficio de la sociedad ahomense.
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19: La funcionaria reiteró, Gabriel, que la dependencia continuará impulsando campañas de sensibilización y acompañamiento para promover relaciones libres de violencia y fomentar la denuncia oportuna. Es el reporte.
0: Pues eso es lo más lamentable, ¿no? Nereida, por más políticas públicas que se han implementado, pues no cesan los ataques, las agresiones hacia las mujeres.
19: Sí, poca atención le presta la ciudadanía, hay que decirlo, Gabriel, a estas políticas públicas, a estas pláticas, a estos talleres de
8: pues sensibilizar precisamente, ¿no?, la violencia que hay en los hogares. Ha habido casos aquí en la ciudad de Los Mochis de manera muy impactante. Ha habido feminicidios, ha habido agresiones que todo mundo los vemos en las redes sociales, las denuncias, estamos informando constantemente. Sin embargo, al seno del hogar pues es donde suceden este tipo de cosas, y es poco el interés que muestran muchas personas en informarse, sobre todo, Gabriel, qué es lo que se tiene que hacer en caso de detectar violencia al interior de los hogares.
0: Sí, de acuerdo a estas estadísticas, tan solo del mes de junio, 196 denuncias, atenciones en la Secretaría de las Mujeres aquí en Ahome, pues son un promedio de 6 denuncias por día, Nereida. Una cifra que, por supuesto, debe de preocupar.
8: Sí, Gabriel, y son las que se denuncian. Y las que no se denuncian, pues allí es por ello que pues el municipio permanece en alerta de género. Los números ahí están, son los que se está atendiendo por parte de la Secretaría de las Mujeres. Se ha logrado judicializar algunos casos, sin embargo, pues la violencia se sigue dando en los hogares. Prueba de ello fue lo que sucedió la mañana del miércoles, donde una persona con arma blanca pues agrede a su esposa. Y ahorita la mantienen en un hospital.
0: Sí, lamentablemente, como esos muchos casos más, y muchos, como tú dices, que no se denuncian, ¿no? Y que las mujeres siguen siendo víctimas de manera callada, silenciosa, de esta violencia al seno de sus hogares. Lamentable esta situación. Muchas gracias, Nereida.
8: Seguimos en conexión, Gabriel.
0: Seguimos en conexión. Y mire, con el firme compromiso de garantizar el derecho de las niñas, niños y adolescentes a crecer en el seno de una familia, el Sistema para el Desarrollo Integral de la Familia en Ahome, a través de la Procuraduría de Protección de Niñas, Niños y Adolescentes, dio inicio al curso inductivo para solicitantes de adopción bajo el lema Construyendo Familias con la Voluntad de Amar y el Compromiso de Educar. El arranque de esta capacitación contó con la presencia de la presidenta del Sistema DIF Ahome, Marisa Menéndez de Llano Chávez, quien dirigió un mensaje a las y los participantes destacando la importancia de que las familias que buscan adoptar reciban una preparación integral que les permita afrontar con responsabilidad, sensibilidad y amor este importante proyecto de vida. Durante el acto inaugural también participó la Procuradora de Protección de Niñas, Niños y Adolescentes del Sistema DIF AOME, Claudia Gámez, quien dio la bienvenida a los asistentes y resaltó que este curso forma parte del acompañamiento que brinda la institución a personas interesadas en conformar una familia mediante la adopción, procurando siempre el interés superior de la niñez. Como parte del equipo multidisciplinario de la Procuraduría, las responsables de impartir el curso fueron la psicóloga Sandra Guadalupe López Molina y Angélica de Fátima Vega Parra, quienes abordarán temas fundamentales relacionados con el proceso de adopción, la preparación emocional de las familias, el desarrollo infantil y la crianza positiva. Es importante estos cursos, ¿no?, que está llevando a cabo el Sistema DIF para todas aquellas parejas, a todos aquellos matrimonios interesados, pues, en la adopción. Y mire, en otra información, también funcionarios del Ayuntamiento de Ahome participaron en un taller de capacitación sobre primeros auxilios psicológicos impartidos por personal especialista en el tema del Centro de Integración Juvenil, con el objetivo de proporcionar conocimientos y técnicas básicas para brindar contención emocional, orientar a las personas afectadas y facilitar su canalización a las instituciones competentes. El evento se desarrolló en el Salón de Cabildo de Palacio Municipal, para personal que integran la Mesa de Construcción de Paz y Seguridad, particularmente de las áreas relacionadas con la atención a las causas, prevención de violencias, seguridad pública, atención a víctimas, protección de niñas, niños y adolescentes, educación, bienestar social, regidores, prevención de adicciones y atención de la violencia familiar y de género. Guadalupe Ruiz Briceño, secretaria técnica de la Mesa de Construcción de Paz y Seguridad, quien organizó el evento, agradeció la apertura y apoyo del alcalde Antonio Menéndez de Llano Bermúdez para realizar este taller.
20: El día de hoy se llevó a cabo la capacitación por parte de personal de centros de integración juvenil, primeros auxilios psicológicos. Esta tiene como finalidad fortalecer las herramientas de contención en crisis hacia los ciudadanos, que todo el personal esté capacitado y sepa cómo atender, escuchar y generar esa empatía con las personas para poder contener riesgos y canalizar al área especializada, saber identificar cuándo está en riesgo la vida y cuándo se trata de una situación emocional, dar las herramientas necesarias para contener la emergencia en el momento y ya posteriormente dar la atención adecuada por parte de un profesional. Sí, fue muy grato ver que fue de gran interés para todos los funcionarios. Cada una de las instancias municipales está muy preocupada por brindar una atención de calidad y humana. Tuvimos una gran audiencia de
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0: Por su parte, la regidora María Esther Robles Soto, presidenta de la Comisión de Educación del Cabildo de Ahome, quien llevó la representación del alcalde Antonio Menéndez de Llano, reconoció el compromiso del gobierno de Ahome para realizar este tipo de eventos en el municipio, con el compromiso de fortalecer el bienestar socioemocional de las y los ahomenses.
21: Muy contenta esta mañana de estar en esta capacitación de primeros auxilios psicológicos que nos permiten a todos desarrollar en nuestro entorno, poder apoyar cuando una situación de crisis se presenta, ya sea en las escuelas, en lo laboral. Agradecerle al presidente municipal las condiciones prestadas, ya que sabemos que él está comprometido para el bienestar socioemocional de nuestro municipio. Reconocer esa parte que se está haciendo en el municipio para tratar de llevar esta información a todas las personas. Creo que el Centro de Integración Juvenil, siempre apostando para el bienestar social de las comunidades, nos permite por medio de esta capacitación conocer, saber y poder manejar las situaciones que se nos presenten. Ha sido muy provechoso esta mañana. Creo que es importante darle difusión a esta capacitación porque en muchos entornos es importante llevarlo a cabo para que la gente lo conozca. Claro.
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0: Saludos al licenciado Joel Godoy Corrales, como siempre acompañándonos. Maestro Gilberto Armenta Romanillo, también muchas gracias. Gracias, César René Galvez Fierro, un abrazo bien gordo, mi estimado, gracias por estar en conexión. Y mire, en otra información, con el objetivo de detectar personas que necesitan apoyo con lentes de armazón, aparatos auditivos y de movilidad, el Ayuntamiento de Ahome, a través de la Dirección de Salud y la Secretaría de Bienestar, en coordinación con la Beneficencia Pública, invitan a la población de las comunidades rurales a aprovechar las jornadas que se realizarán a partir de este viernes en las cabeceras de las sindicaturas. María Isabel Astorga Soto, directora de la Salud en Ahome, dijo que la invitación es abierta para toda la población de las sindicaturas, por lo que deben aprovechar las jornadas para solicitar sus apoyos.
22: Es para decirle a toda la población, en especial la población de las sindicaturas, para las jornadas de solicitud para apoyos a través de la Beneficencia Pública, Bienestar y Salud Municipal, de movilidad funcional, auxiliares auditivos y lentes de armazón y cataratas. Este va a ser en la Higuera de Zaragoza el viernes 7 de agosto de 9 a 1. En El Carrizo, el martes 11 de agosto de 9 a 1. En San Miguel, viernes 14 de agosto de 9 a 1. En Topolobampo, martes 18 de 9 a 1. En Ahome, el viernes 21 de agosto de 9 a 1. En la Central Mochis, el martes 25 de agosto de 9 a 1. Y en El Guayabo, el viernes 28 de agosto de 9 a 1. Ocupan, pues, CURP, ocupan comprobante de domicilio reciente, una identificación INE vigente. El comprobante de domicilio debe de estar también no de más de 3 meses de antigüedad.
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0: La doctora María Isabel Astorga precisó que también se ocupa el dictamen médico, pero quien así lo requiera, lo puede tramitar en la propia Dirección de Salud del Ayuntamiento de Ahome. Así que aprovechar, pues, estas jornadas de atención que arrancan justamente, pues, este viernes en la Sindicatura de Higuera de Zaragoza, el próximo martes en El Carrizo y el viernes 14 en San Miguel Zapotitlán. Saludos también al licenciado Raúl Cota Redondo, también acompañándonos esta mañana en Conexión. Muy buenos días. Y mire, en otra información, la Secretaría de Economía del Ayuntamiento de Ahome pondrá en marcha el Programa Integral de Desarrollo Empresarial 2026, una estrategia de capacitación gratuita dirigida a emprendedores, estudiantes, comerciantes y propietarios de micros, pequeñas y medianas empresas interesados pues en iniciar, fortalecer o transformar sus negocios. Alberto Cruz Soto, secretario de Economía, informó que el programa tiene como propósito impulsar la competitividad, innovación y sostenibilidad del ecosistema empresarial del municipio mediante herramientas adaptadas a las diferentes etapas de desarrollo de una empresa.
1: Esto con el objetivo de impulsar la competitividad, la innovación y la sostenibilidad del ecosistema empresarial en nuestro municipio. La Secretaría de AOME presenta este programa como una estrategia de capacitación gratuita diseñada para atender las diferentes etapas del desarrollo de un negocio, desde su creación hasta su consolidación y transformación en una empresa sostenible, ¿no? Que es uno de los principios que impulsamos en esta administración, tratando que AOME sea un referente en sostenibilidad y responsabilidad social. El programa es integrado por 3 rutas formativas que responden a las necesidades actuales de los emprendedores, las micro, pequeñas y medianas empresas y aquellas empresas que están comprometidas con el entorno, con sus colaboradores, con la sociedad.
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0: Alberto Cruz resaltó también la importancia que se busca de fortalecer las capacidades empresariales de emprendedores, micro, pequeñas y medianas empresas, así como de empresarios con experiencia.
1: Buscamos fortalecer las capacidades empresariales de emprendedores, micro, pequeñas y medianas empresas y empresarios también ya con experiencia, ¿no? Dándoles rutas de formación especializada que impulsen la creación, consolidación y transformación de empresas más competitivas, innovadoras y sostenibles. Vamos a empezar este mes de agosto. Van a ser capacitaciones en formato híbrido. Tenemos cupo limitado de manera presencial. Son hasta 20 personas por sesión. Estamos hablando de 24 sesiones de capacitación en 10 diferentes módulos formativos. Está dirigido a la sociedad en general. La formación es gratuita por un convenio de colaboración con NAFIN, que es también nuestro socio en otros programas de créditos para los empresarios y emprendedores. Y por primera vez vamos a incluir la ruta de sostenibilidad con un enfoque hacia la economía circular y los ámbitos de la sociedad, gobernanza, medio ambiente.
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0: Mire, hay un aviso, amigos de San Miguel Zapotitlán, hay un aviso por parte de la Junta de Agua Potable y Alcantarillado del municipio de Ahome de suspensión del servicio de agua potable este viernes, ahí en la comunidad de San Miguel Zapotitlán, a partir de las 9 de la mañana. Esto debido a trabajos de conexión de tubería derivado de una obra de pavimentación ahí en la cabecera de la sindicatura de San Miguel Zapotitlán. Se espera, dice la Japama, que el suministro de agua potable se pueda restablecer alrededor de la 1 de la tarde, por lo que anticipadamente se piden disculpas por las molestias ocasionadas y a la vez pues se les pide, ¿no?, tomar sus prevenciones para hacer frente a esta suspensión del servicio de agua potable este viernes en San Miguel Zapotitlán a partir de las 9 de la mañana y alrededor de la 1 de la tarde en toda la comunidad ahí de San Miguel Zapotitlán y con estos intensos calores. Así que amigos que nos acompañan ahí en San Miguel Zapotitlán, tome sus prevenciones, llene sus cubetas de agua para poder contar con el suministro porque habrá suspensión de las 9 de la mañana alrededor de las 3 de la tarde. Ahí está el aviso que envía la Junta de Agua Potable y Alcantarillado del municipio de Ahome. Y mire, también en otra información, está dirigida pues a los amigos del ejido 5 de mayo, ¿no?, y comunidades aledañas. Este sábado habrá caravanas del bienestar, estas caravanas del bienestar que lleva a cabo el Ayuntamiento de Ahome a través de la Secretaría del Bienestar, llegan al Ejido 5 de mayo, ahí en la Escuela Primaria Héroes de Chapultepec. A partir de las 8 de la mañana se estarán ofreciendo consultas médicas, odontológicas y nutricionales. Habrá también facilidades para la afiliación al programa INS Bienestar. Se estarán recibiendo solicitudes de mejoramiento de vivienda. Se ofrecerán orientación y atención jurídica y psicológica. Igualmente se captarán solicitudes de aparatos ortopédicos. Se brindará información sobre las becas Benito Juárez. Recepción de reportes de alumbrado, de fugas de agua, de drenajes en mal estado. También podrán hacerse ahí, en estas caravanas del bienestar, el pago del impuesto predial. Se ofrecerá información sobre el trámite de pasaportes y además se hará entrega de apoyos alimenticios, entrega de calzado escolar para niños y además también un módulo de esterilización y vacunación de perros y gatos a partir de las 8 de la mañana, este sábado 8 de agosto, en el Ejido 5 de mayo, ahí en la primaria Héroes de Chapultepec, estarán llegando estas brigadas del bienestar para que nuestros amigos de ahí del 5 de mayo y comunidades aledañas pues puedan beneficiarse, incluso de acá de colonias, ¿no? De la ciudad de Los Mochis, pues está muy cerca aquí el Ejido 5 de mayo. También pueden aprovechar, sobre todo acá de Los Cojos, de la colonia Miguel Hidalgo, de la Daniel Biul Ruelas, pueden aprovechar para asistir a estas jornadas del bienestar que este sábado se ofrecerán en el Ejido 5 de mayo. Y también recordarles, ¿no?, a los propietarios de vehículos automotores, también este programa de Ponte al Corriente, que está activando una vez más el ayuntamiento, el gobierno del estado de Sinaloa, en beneficio justamente de los propietarios de vehículos automotores. Este programa de Ponte al Corriente, lo ha dicho la gobernadora Geraldine Bonilla Valverde, bueno, la intención de reactivarlos a través del Servicio de Administración Tributaria del estado de Sinaloa. Este programa Ponte al Corriente estará vigente todo este mes de agosto, con el propósito de brindar mayores facilidades a las familias sinaloenses para regularizar su situación vehicular. En esta nueva etapa, el programa incorpora un importante beneficio, ya que por primera vez podrán participar los propietarios de vehículos modelo 2022 y años anteriores, ampliándose pues significativamente el universo de contribuyentes que podrán acceder a este estímulo fiscal. Mediante este programa, las y los propietarios de vehículos elegibles podrán ponerse al día en sus obligaciones vehiculares realizando un pago único de 6,000 pesos, sin importar el monto total de los adeudos acumulados, lo que representa un importante ahorro para la economía familiar y una oportunidad para circular con su documentación en regla. El SATES invita a las y los contribuyentes pues a aprovechar este beneficio durante todo este mes de agosto y evitar que sus adeudos continúen incrementándose por la generación de recargos y actualizaciones. Las personas interesadas podrán acudir a cualquiera de las oficinas de recaudación de rentas del gobierno del estado de Sinaloa para conocer los requisitos y realizar su trámite. Con estas acciones, pues, el gobierno del estado de Sinaloa, a través del Servicio de Administración Tributaria, refrenda su compromiso de impulsar el cumplimiento de las obligaciones fiscales, apoyar la economía de las familias sinaloenses y promover la regularización vehicular en la entidad. Todo agosto, pues, aprovechar este programa Ponte al Corriente, 6,000 pesos. Si usted tiene un vehículo modelo 2022 o anterior, con 6,000 pesos liquidará todo el adeudo histórico en el pago de calcomanías. Así que aprovecharlo en las oficinas de recaudación de rentas. Ya está vigente este programa que este año se reanuda por indicaciones y ordenamiento de la gobernadora Geraldine Bonilla Valverde. Así que a aprovecharlo. Son las 7 de la mañana con 58 minutos. 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
0: Continuamos en Conexión. Y bueno, esta mañana tenemos la presencia aquí en la mesa de Conexión y nos da mucho gusto saludarlo ya personalmente. Ya hemos tenido la oportunidad de un contacto telefónico, pero hoy ya en nuestra mesa con el diputado local con licencia, Rodolfo Valenzuela Sánchez, quien es uno de los aspirantes a esto que se le denomina coordinador de la defensa de la transformación y la soberanía nacional, que en términos llanos, usted lo sabe, no es otra cosa más que, bueno, quien busca primero la precandidatura y después, llegados los momentos, la candidatura de Morena, Partido Verde y Partido del Trabajo al gobierno del estado de Sinaloa. Primero que nada, Rodolfo, muchas gracias por aceptar la invitación. Bienvenido, buenos días.
25: No, gracias a ti, Gabriel. Es un gusto estar aquí en la ciudad de Los Mochis. Como te acababa comentando fuera del aire, que estuvimos una caminata corrida ahí por el Cerro La Memoria, un lugar muy bonito que tienen ustedes para presumir y que creo que Sinaloa también lo reconoce como un lugar bello del estado.
0: No, por supuesto. Y bueno, estuvo ayer en Topolobampo también.
25: Sí, hicimos una caminata ahí por el malecón, estuvimos entregando el periódico del Partido Morena que se llama Regeneración, estuvimos dialogando con algunos ciudadanos ahí, entregando la información y pues hablando de los temas.
0: ¿Y cómo le ha ido, Rodolfo? ¿Cómo ha sido la aceptación? De hecho, me tocó estar presente en la primera asamblea que tuvo aquí en Los Mochis, en el fraccionamiento Los Pinos, y con un auditorio bastante nutrido, más de 500 gente, según los organizadores, pues está generando expectativas de estas aspiraciones de Rodolfo Valenzuela.
25: Sí, hemos tenido buenas asambleas, hemos tenido recorridos por todo el estado, en los 20 municipios, aquí en especial en Ahome, hemos estado en Higueras de Zaragoza, hemos estado en Carrizo, hemos estado en Emilio Ruiz, hemos estado también en Vallejo. Como comentas, hemos tenido reuniones aquí en la capital, en la capital del municipio. Y pues tenemos buenas expectativas porque hemos llevado el mensaje que nos encomendó el partido, el mensaje de la defensa de la transformación, el mensaje de la defensa de la soberanía. Y encontramos que Ahome es morenista, tiene buena aceptación el partido y que las encuestas que nos dictan desde el partido a nivel nacional creo que están quedando un poquito cortas porque estamos arriba, yo creo.
0: Encuestas incluso ubican bien a Rodolfo Valenzuela.
25: Sí, tengo mis números, el número que yo hago de las encuestas que yo en lo particular realizo. Estamos bien, estamos, yo creo que en el perfil masculino mejor posicionado, eso me permite que estamos avanzando. Y sobre todo en crecimiento, eso me motiva a redoblar esfuerzos, recorrer el estado, ya casi he dado dos vueltas, pero pues hay municipios que he visitado más de alguna vez. Por ejemplo, en especial Ahome, como te comento, estamos... Yo creo que en la quinta vez que venimos para acá y hemos tenido este acercamiento con los ciudadanos de Ahome, gente amable, gente muy educada, muy, muy receptiva y que permite el diálogo de los temas del Estado.
0: Porque la carrera pues no está fácil, ¿no? Ayer lo decía Ignacio Mier, el senador, que será el responsable de este proceso interno. Por parte de Morena serán dos las propuestas de hombres y dos de mujeres para estos seis aspirantes finales a la encuesta definitiva. Y bueno, quedar en... esas dos posiciones, ¿cuál es su expectativa? ¿Estarán esas dos finales?
25: Sí, sí, tengo la confianza de estar, basándome en números, basándome en el crecimiento que he tenido en el último mes y medio prácticamente que llevamos de recorridos. Creo que sí vamos bien, vamos a estar en la lista final, que le llaman, que ha generado mucha expectativa, pero creo que el ejercicio es bueno, que haya apertura, que haya transparencia, que es un ejercicio democrático. Y la lista sí serán dos de Morena, dos mujeres y dos hombres.

0: venga para el 2027.
1: ¿Cómo se palpa el ambiente al interior? Ya hubo un llamado el fin de semana, una concentración de los 10 militantes de Morena con la dirigencia nacional, con Ariadna Montiel. Ayer se reunieron con el delegado Ignacio Mier y ha sido muy insistente el llamado a la unidad. ¿Cómo está el ambiente entre ustedes?
0: Mira, te comento que el mismo hecho que Ignacio Mier, que es el presidente del Senado, de la República, que sea la persona que sea el delegado aquí en el Estado, pues aquí aplica la que dicen, el mensaje importa, pero también importa el mensajero, ¿no? La persona que designaron del partido, porque Sinaloa tiene una coyuntura especial donde tenemos que ser muy claros con la ciudadanía, francos, y que tenemos que ser transparentes y que este proceso democrático la ciudadanía lo observe. Y se están haciendo las cosas bien. Sí, el llamado a la unidad, nosotros aceptamos un proceso que tiene un resultado, que va a tener un resultado final, y todos tenemos esa consigna de aceptarlo, porque es parte de ser congruentes, ¿no? De que quieres que no quieres provocar desinformación, que no quieres que haya incertidumbre en la ciudadanía, pues tienes que aceptar el resultado final.
1: Confiado en aparecer en esta lista final de 6, pero de no ser así, ¿se sumaría Rodolfo a quienes queden finalmente en esta contienda?
0: Desde luego, sí, yo al igual acepto el resultado que venga, ¿no? Sí, pues aquí yo te comento que nada indica que pueda ser mujer o hombre, todos yo creo que estamos al 50%. Yo estoy confiado de que Sinaloa quizás puede elegir que sea hombre, entonces eso me daría mucha oportunidad a mí al ser el que cabeza las encuestas. Pero eso ya, al fin de cuentas, es una valoración que se va a hacer con la numeralia que saque el partido, con las encuestas. Yo lo que necesito es tiempo para recorrer el Estado, llevar el mensaje a la mayor cantidad de personas, pero el tiempo se está acabando, ¿no? Se está acabando, se estima que el día 15 de agosto es cuando el resultado de la lista final.
1: Y el 15 de agosto de esta encuesta telefónica que se va a hacer primero, ¿no? Para definir a los 6.
0: La primera depuración y el resultado ya del coordinador estatal sería para inicios de septiembre. Y creo que ya esas fechas ya se están ya manejando como oficiales. Y entonces me parece bien, pues, que la ciudadanía, pues, tenga ese interés para conocer a las personas que posiblemente puedan llegar al gobierno del Estado de Sinaloa.
1: Saludos, Isabel Guerra, Cristian Peralta, ánimo, Rodolfo, estás haciendo una gran labor. Noel Ascari Quintero Andrade, no le afloje, Rodolfo. Vamos con Rodolfo. Abimael López, Raúl, ánimo amigo, y Emanuel García también le deja saludos. Pues a meterle el sprint, ¿no?
0: Pues sí, así es la frase que estamos utilizando, a razón de que he escuchado muchos amigos que me dicen no le aflojes, pues es el no le aflojes, es muy expresión muy sinaloense, y pues el no le afloje, Rodolfo, y en eso estamos, o sea, no aflojarle, intensificar los recorridos, intensificar los acercamientos con la ciudadanía. Yo lo que quiero es que me conozcan. Yo tengo una trayectoria, pues, en el gremio educativo, fui profesor, pues estoy en licencia, pues además soy empresario y pues, sobre todo mucho orgullo agricultor, y que ahorita celebro que se hagan los pagos del maíz. A mí me va a tocar porque yo sembré maíz.
1: ¿Usted sufre también de esta situación que está?
0: Claro, pues yo conozco los rendimientos. Un lote que tengo me dio casi 7 toneladas, el otro me dio 9, entonces sí. Pues no, simplemente pues hubo pérdida, ¿no?
1: Sí, para sí, nosotros. Bajaron de manera definitiva. Situación del cambio climático también, ¿no? La producción del maíz en esta ocasión estuvo...
0: Mucho calor, el calor propicia plagas, el calor propicia que no se desarrolle el elote, que no se desarrolle el grano con el tamaño adecuado, y pues bajo rendimiento, bajos rendimientos, y el costo ahorita del maíz, pues en precio internacional, pues a razón de que hay producción excesiva en Estados Unidos, eso marca que pues el precio internacional está muy bajo. Pues el gobierno nos va a apoyar, sí, pero pues con un rendimiento bajo, pues vamos a quedar por abajo. Entonces,
1: ¿no tuvimos invierno en este año?
0: No, en enero estaba haciendo un calorón, pero se espera que este año es un temporal bueno. Nos ha tocado buenas lluvias en Culiacán, pegó un llovidón ayer y aquí no llovió, pero he sabido que ha llovido bastante. Entonces es bueno que esté lloviendo, que las presas se recuperen, y va a haber un ciclo bueno.
1: Sí, sobre todo en la sierra, en la zona serrana está lloviendo y eso está ayudando, sí, a que las presas mejoren su embalse. Entonces, ¿conoce el sentir de los hombres del campo? ¿Qué le dicen los compas? ¿Qué le dicen los agricultores, los campesinos, Rodolfo?
0: Pues el agricultor somos, porque he vivido en mi familia, mi abuelo, mi padre, pues tenemos... Siempre para adelante, ver para adelante. Decía mi abuelo, el que no ve para adelante, atrás se queda. Entonces tenemos que ver hacia adelante. Igual en los temas diferentes, coyunturales, es decir, el Estado de Sinaloa, hay que ver adelante. Yo siempre he hablado de un acuerdo social donde empresarios, el gobierno, la ciudadanía en general, hablemos bien de Sinaloa.

0: creo que eso va a ser una consecuencia de que lleguen inversiones, que también produzca que venga el turismo, que no nosotros no seamos los que rechacemos a que el Sinaloa le vaya bien.
1: Porque no son, yo creo que es justo reconocerlo, no son tiempos fáciles los que está viviendo Sinaloa, ¿no?
0: No, pues no, simplemente son tiempos, hay que hablar con la verdad, desde luego, ser muy responsables en ello. Pues también ahora el tema de violencia se ha focalizado en ciertas regiones, eso también es de valorar y de comunicarlo así, que es lo que yo considero, ¿no? No podemos ser, que generalmente Sinaloa está mal, aquí en esta región estamos muy bien, eso es bueno. Pero así es, ¿no? El tema es ver para adelante, ver y hablar bien de Sinaloa. Pues se lo pongo como ejemplo. Yo nunca he visto uno en Nuevo León que hable mal de su estado. Pues nosotros también tenemos que hablar bien de su estado para atraer la inversión, atraer al turismo y que la actividad económica se detone. Yo creo que estos 4.500 millones de pesos de apoyo al maíz va a generar un flujo económico importante.
1: ¿Preparado, Rodolfo, para los retos que vienen para Sinaloa?
0: Sí, estoy preparado, me he preparado académicamente, además pues he estado con alguna experiencia en el servicio público, pues como te comento he sido empresario, soy agricultor, soy profesor, pues he tenido una vida activa aquí en Sinaloa, he tenido una activa en los gremios y que he conocido qué significa echarle ganas, ¿no?
1: Su paso reciente por el Congreso del Estado, en donde tuvo que pedir licencia, ¿no? También para...
0: Sí, yo fui presidente del Congreso, fui votado unánimemente, pues yo... Cumplí mi responsabilidad muy a pie de puntilla, como debe ser, porque las instituciones debemos respetarlas y debemos con dignidad representar a los sinaloenses.
1: Llegó bajo las siglas del Partido Verde y esta coalición con Morena. ¿Tiene también buena relación con los militantes del Partido Verde?
0: Sí, claro, es un partido aliado. Yo fui candidato de Morena, a Morena Verde. Fui el candidato más votado de Culiacán en aquel entonces. Me ganó una diputada del Distrito 6, pero yo fui de los más votados del Estado. Eso me alienta de igual manera pues a seguir en esto. Tenemos buena relación, vamos a continuar con relación y la alianza aquí en Sinaloa está firme de Morena, Partido Trabajo y Verde.
1: ¿No hay visos de desunión entonces al interior de Morena con este proceso que se está viviendo?
0: No, yo no los veo, o sea, pues obviamente es política, tiene que haber ciertas cuestiones de coyunturales, de expresiones o quizás contextos diferentes, pero la política hay que vivir, la política, pero hay que ser muy francos en ella y yo creo que estoy siendo franco con los sinaloenses y eso creo que me caracteriza.
1: ¿A la militancia qué decirle? ¿A la militancia de Morena en ese proceso interno?
0: No, pues es un movimiento muy amplio, es un movimiento que salió del pueblo, entonces este movimiento está teniendo logros en el Estado, está teniendo logros en el país, entonces tenemos que mantenernos unidos, tener un enfoque claro, que hay intenciones injerencistas para dividirnos, la desinformación ha mermado, pero creo que a medida que pasa el tiempo, la gente ha entendido, bueno, la gente es pues el pueblo sabio, ¿no? Ha visto que las cosas, ha habido una intención de división, pero no ha podido con este movimiento.
1: Hoy tiene unos momentos más, una conferencia de prensa, de ahí continúa con una asamblea informativa aquí en la Ciudad de los Mochis.
0: Sí, voy a convivir con medios de comunicación, para mí son primordiales, yo siempre he creído eso, yo soy ingeniero electrónica, tengo una maestría en telecomunicaciones, para mí las telecomunicaciones es la herramienta que ha producido grandes cambios en la humanidad, porque avanzamos, ¿no? La tecnología siempre ha ayudado a dar pasos agigantados para el crecimiento de la sociedad. Estamos en ello, veo el acercamiento con los medios de comunicación, para mí es primordial, como lo repito, pues estar con ellos es expresarnos, es conocer también, porque el periodista conoce las situaciones y pues enriquece uno del diálogo, ¿no?
1: Y posteriormente una asamblea informativa en la colonia Benito Juárez, en la Malvinas.
0: En la colonia Benito Juárez tendremos una asamblea informativa y los invitamos a las 5:30 de la tarde en la colonia. Hay una techumbre ahí, a un lado del Cerro La Memoria. Estuvimos en la mañana caminando por el cerro. Lo repito, es un lugar muy bonito. Sí. Y pues los invitamos a ejercicio.
1: ¿Ya recorrió los 20 municipios?
0: Sí, ya le dimos una vuelta completa al estado, pero he repetido en algunos municipios más de 5 veces, como en el caso de Ahome, Mazatlán lo he visitado mucho, Culiacán, Guasave, pues Guamúchil, pues hemos estado en casi todos al menos 2 veces, ¿no?
1: Aquí en Los Mochis, ayer Topolobampo, ¿cómo le fue en Topolobampo? Un puerto con mucho potencial de desarrollo, ¿no?
0: Bien, pues bien, se viene. Yo he comentado en otros momentos que Ahome va a ser la puerta industrial del estado de Sinaloa. Pues se vienen inversiones. Hay un diálogo ahorita que se está teniendo. Eso yo lo aplaudo. Esperemos que el resultado sea positivo para todas las partes, para que sea positivo para la ciudadanía, que sea positivo para el Estado. Eso es lo que veo, pero hay que prepararnos como sociedad. También la ciudad tiene que alistarse. Pues hay temas de drenaje, temas de agua potable, temas que se tienen que ir atendiendo. Pero es un plan a largo plazo que va a ir saneando toda la problemática.
1: Es importante, es vital las inversiones.
0: Sí, son vitales, ¿no? Claro, el estudiante que ahorita está en el TEC de Mochis, pues quiere trabajar aquí en Mochis. No se quiere ir a Monterrey o Tijuana, Guadalajara. Pues aquí el potencial, el recurso humano que tenemos nosotros, ingenieros, pues producimos y licenciados y gente preparada, pues que busca empleo y la industria, que yo creo que el epicentro industrial de Sinaloa va a ser Ahome.
1: Como usted lo comenta mucho, hablar bien de Sinaloa.
0: Hablar bien de Sinaloa es un acuerdo social que yo estoy promoviendo, pues tenemos que los empresarios, la sociedad en general y el gobierno que crea condiciones para que eso suceda y tenemos que hablar bien, ¿no? Las expresiones nuestras son las verdaderas que llegan a la ciudadanía en general en todo México. Entonces tenemos que expresarnos bien de Sinaloa, pues presumir pues las bellezas naturales que tenemos, presumir la gastronomía, presumir que somos un pueblo alegre, presumir que somos un pueblo con un recurso humano, con una calidad humana de personas que está listo para la inversión, está listo para el desarrollo, está listo para el progreso y que el bienestar que el pueblo de Sinaloa se merece, pues está a punto de lograrse completamente.
1: ¿Qué lo mueve a Rodolfo para buscar, pues aspirar a la máxima responsabilidad que cualquier sinaloense quisiera, ¿no? Gobernar este país.
0: Bueno, a mí me pasó justamente, yo me fui a estudiar a Monterrey y ya tenía una oportunidad laboral allá y yo tenía mucha intención de regresarme, pues, y creo que esa intención creo que le pasa a la mayoría de la gente que sale. Entonces yo creo que tenemos que encontrar oportunidades aquí, los jóvenes tienen que encontrar oportunidades, tiene el gobierno que crear las condiciones, tiene los empresarios que invertir. Esas condiciones pues, se van a ir dando poco a poco, pues la cuarta transformación no es nada más corregir el futuro, es también crear corregir el pasado, es crear un futuro para que todos encontremos oportunidades, no nomás al joven, también es el adulto que tiene un empleo, que encuentre un empleo de mejor valor, que pueda darle bienestar a su familia. Eso es la motivación que tengo, es que yo ser parte de esta transformación que se dé en el Estado.
1: Perfecto. No, pues entonces, a estar muy atentos, pues ya vienen los días, se acortan. La fecha, entonces, posiblemente para el 15 de agosto.
0: Sí, para el 15 de agosto dará un resultado. Yo estoy tranquilo, tengo la certeza que puedo estar en la lista. Y pues hay un saludo para la gente. Pues estoy con esta disposición de escrutinio público, de mi honestidad y mis valores. Ahí estamos.
1: Pues agradecerle a Rodolfo. Sabemos que tiene pues, este compromiso con los compañeros de los medios de comunicación. Y pues no les gusta tampoco mucho esperar, así que vale más que estar ahí en esta reunión y por supuesto abierta la invitación para cada vez que ande por acá por estos rumbos, ¿no?
0: Muchas gracias, Gabriel, pues aquí son muy bonitas instalaciones las que tienes y pues desde aquí mando un mensaje para toda la ciudadanía de Ahome y pues aquí estaremos a la orden.
1: Muchas gracias, Rodolfo Valenzuela Sánchez, uno de los aspirantes a la coordinación de la defensa de la transformación y la soberanía nacional en Sinaloa. Hacemos un breve corte, seguimos en conexión.
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1: Continuamos, continuamos en Conexión. Saludos a Alexis J. Soto, Sofía Payán, Cristian Peralta, Alejandra Salcido, Raúl Beltrán, Fabiola Padilla, Emanuel García Campos. Gracias, saludos, gracias por sus comentarios en torno a el diputado con licencia Rodolfo Valenzuela Sánchez, uno de los aspirantes, pues ya lo escuchábamos, uno de los aspirantes a la coordinación de la defensa de la transformación y la soberanía nacional en Sinaloa. Pero ¿qué dice el fuerte y su gente? Hacemos contacto con Ángel Sañudo. Ángel, buenos días, ¿cómo amanece el pueblo mágico?
9: Buenos días Gabriel, qué gusto estar en conexión con el fuerte su gente, con la gente de acá del norte del estado. Pues medios húmedos, Gabriel, porque fíjate que anoche, ayer por la tarde, yo tenía la agradable visita de Paloma, una amiga de allá de mi rancho, pariente de allá de Boca de Arroyo, y de repente se empezó a poner la revolución, y se vino, fue muy rápido, fue más rápido que inmediatamente lo que nos llovió, Gabriel, pero fíjate que en un ratito se llenó la calle. Y yo creo que es la mejor, en tan corto tiempo, la mejor llovida que hemos tenido aquí en el fuerte. Fíjate, corrió el agua y pues eso nos llena de satisfacción, porque pues cuando menos pensamos que hoy no va a ser tanto calor. Decimos, va a llover o no, va a llover, se viene la revolución, se quitaba, se calmaba, lo nubladito, salía el sol, pero de repente pues empieza a lloviznar y pues se nos vino esa agua. Yo creo que no duró 20 minutos, no duró, yo creo, el agua, pero sí corrió mucho, así que estuvo buena. Es una de las mejores lluvias que nos ha pegado, a pesar, te digo, del corto tiempo en que llovió. Fíjate, Gabriel, quiero decirte que pues a donde van a estar bien encantados de la vida, les va a valer si llueve o no llueve, es a la gente de ahí de Boca de Arroyo, de mi rancho. De ahí es Paloma, mi amiga que tuve ayer, mi prima que estuvo aquí de visita. Fíjate, pues ya les arreglaron el camino, un camino que tanto lo estaba pidiendo la gente, pero son caminos barrialosos. Me acuerdo que en una de las ocasiones, cuando yo trabajaba en el ayuntamiento, nos fuimos, había caído una llovida en la noche, y de eso que me quedo parado ahí en una isleta porque no había para dónde agarrar. Se me tuve que quitar los zapatos para salir de ese atascadero y vamos brincando charcos. Pero fíjate que ayer se las entregó el alcalde Gildardo Leiva a esa gente de Boca de Arroyo, mi gente de ahí de mi rancho, pues como digo yo, a la gente que quiero tanto y donde me crié con muchas gentes. Y fíjate, pues te digo que la gente le agradeció, muy agradecida, y te mandé un audio, no sé si lo puedes pasar.
10: Buenas tardes a todas, gracias por estar aquí con nosotros. Yo creo que no hay mucho que platicar, yo soy de aquí, todos me conocen. Yo creo que era un sueño tener un camino de esta índole, ya lo tenemos. Lo que les pedimos que lo cuiden y lo vamos a seguir ayudando. También tenemos que inaugurar dentro de poco algo que me pidió la comunidad aquí de Boca de Arroyo, que es el tanque elevado para que tengan agua suficiente todos. Ya le hicimos un pozo, ahora estamos haciendo el tanque, ya le hicimos el camino.
11: No, muchas gracias de verdad por estar con nosotros, sabes que cuenta con nosotros para todo lo que se necesite. Lo que esté en otra mano siempre le vamos a decir sí, y lo que no, le vamos a tener que decir que no, nunca le vamos a echar mentiras. Y pues muy agradecido con esto y espero que esto sea para el bien de todos. Pues un aplauso para todos ustedes, que yo creo que esto es una hora que todos deseamos. Y muchas gracias por estar aquí, gracias.
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9: Pues fíjate Gabriel, pues no se ha olvidado Gilardo de su gente, ya está. De este camino va de Boca de Arroyo a la Cuesta Alta, pues ahí está pegadito Borabampo es donde están sembrados los arándanos, los aránganos, dijo Pote. Entonces de ahí ya se hizo de Borabampo, pues está hasta Sosoriqui, la tierra del alcalde, y del Llano de los López, pues a Sosoriqui. Yo creo que ahora nos va a convenir el día que vayamos irnos mejor por el camino de abajo, como decimos nosotros, porque no sabemos en qué condiciones está la carretera. Hace mucho, fíjate, que no vamos al rancho. A ver si podemos ir. El domingo hay juego de béisbol, pero vamos a ver si podemos irnos. También, fíjate, Júbilo, también ahí en la Genoveva, ahí también el alcalde, Gabriel, les entregó el drenaje sanitario ahí en en la Genoveva, pues un anhelo muy muy acariciado, un anhelo muy buscado por los habitantes de ese municipio. Que fíjate que yo la verdad pensaba que la Genoveva también había pasado a formar parte del municipio de Juan José Río, pues ya ves que el nuevo municipio nos quitaron algunas comunidades, como también les quitaron allá a ustedes, allá en Ahome, para pasar al requisito pues de tener tantos kilómetros cuadrados para ser municipio. Entonces ahí pues también anduvo el presidente municipal, y creo que pues son obras que la gente necesita, y por lo tanto son obras que la gente las ve con alegría y con júbilo, y sobre todo, Gabriel, con agradecimiento. Pues fíjate, pues es lo que te tengo, Gabriel, desde acá, desde el fuerte. Si Dios y ustedes no lo permiten, por acá nos encontramos el lunes para estar de nuevo en conexión con ustedes.
1: No, muchas gracias, Ángel.
9: Y pues vamos a ver cómo nos va el domingo los agricultores contra Barroteros, pero nosotros le damos, por supuesto, a agricultores. De ser posible, por allá andaremos, y ojalá logremos hacer algunas entrevistas por aquí para pasarlas el lunes, primeramente Dios. Pues gracias, Gabriel, que Dios me los bendiga, y por acá nos encontramos el día de mañana para estar en conexión con ustedes a través de la Qué Buena, la Bonototota del Fuerte.
1: Por supuesto, con muchas gracias, Ángel, sañudo desde el Fuerte. Saludos, amigos, que nos siguen a través de la Qué Buena del Fuerte, la Buenototota, dice Ángel Sañudo. Y sí, ¿no? Este domingo arranca la gran final de la Liga Clemente Grijalva Cota. Los agricultores de Jaguara, el equipo del alcalde Gildardo Leiva, contra los ejidatarios de Juan José Ríos, el equipo de Pancho Barraza. Será muy buena esta final. Arrancan allá en Jaguara. En caso de lluvia, se tiene como estadio alterno el Gabriel Hugo de ahí del Pueblo Mágico del Fuerte. Pero ya este fin de semana, pues se va a poner ya muy interesante este arranque de la contienda final. Juan José Ríos, después de 5 semanas de descanso, ¿no? 5 domingos que no tuvo actividad el equipo, luego de haber pasado ya la final al derrotar a San Miguel Zapotitlán. Bueno, ante unos agricultores de Jaguara, que ellos sí se tuvieron que ir hasta 9 juegos, era una serie a 7, 2 encuentros empatados o suspendidos por la lluvia, tuvieron que irse hasta un 9º juego, donde finalmente el equipo de Gildardo Leiva, los agricultores de Jaguara, pues ya están en la gran final, y este domingo arranca, sí, del Dios te lo permite. En caso de lluvia, le digo, en Jaguara está como sede alterna el Estadio Gabriel Hugo de El Fuerte, así que pues a asistir, por supuesto, lleno total, sin duda alguna, el que se espera ahí en Jaguara segundo. Y hablando de El Fuerte y del alcalde Gildardo Leiva Ortega, estuvo ayer en San Blas, estuvo en la comunidad de San Blas, además de, por supuesto, también supervisar los trabajos de bacheo que se realizan sobre la carretera Los Mochis El Fuerte. Gildardo Leiva estuvo en San Blas a fin de supervisar los trabajos de instalación de 3 bombas en el canal de aguas crudas de la carrilera comunidad, infraestructura que permitirá incrementar el flujo de agua y mejorar el abastecimiento para la población. Durante el recorrido, el alcalde del Fuerte constató la instalación de 3 equipos de bombeo con capacidad de 100 caballos de fuerza y un gasto de 20 litros por segundo cada uno, una importante inversión que contribuirá a optimizar el funcionamiento del sistema y garantizar un suministro de agua más eficiente para las familias de la localidad. Gildardo Leiva destacó que estas acciones forman parte de los esfuerzos permanentes del gobierno municipal del Fuerte para atender las necesidades prioritarias de la ciudadanía, especialmente en materia de agua potable, trabajando de manera oportuna para brindar mejores condiciones de vida a las y los fortenses. Por cierto, Gildardo Leiva también aprovechó, ¿no?, para supervisar los trabajos de bacheo que de manera permanente también se realizan sobre la carretera El Fuerte Los Mochis, sobre todo en el tramo de San Blas al Pueblo Mágico del Fuerte. 8:29 a.m. Momento de escuchar el comentario del doctor Antonio González, por un México digno y unido.
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13: Buenos días. Nunca, en ningún momento de la historia, ni en ningún lugar de la Tierra, Maquillar los hechos ha cambiado la realidad. Únicamente la disfraza por un tiempo. Los problemas que se esconden bajo un discurso optimista o una narrativa conveniente no desaparecen, crecen, se multiplican, se profundizan y terminan por afectar con mayor fuerza. Hemos insistido que negar la inseguridad, minimizar la pobreza, ocultar la corrupción o justificar la ineficiencia puede ofrecer una sensación momentánea de tranquilidad, pero jamás representa una solución. La verdad, por incómoda e indeseable que sea, terminará imponiéndose por sobre cualquier estrategia maquilladora. Las transformaciones, para bien, se inician con el elemental acto de honestidad que es reconocer la existencia del problema, del obstáculo a vencer. Solo quien acepta la realidad puede analizar sus causas, corregir errores y construir soluciones duraderas. La negación es el camino de la simulación. El reconocimiento es el primer paso hacia el cambio. Una sociedad madura, pensante y de espíritu libre no necesita aceptar gobiernos ni ciudadanos que maquillen los hechos. Reclama personas con el valor de llamar las cosas por su nombre, sin temor a la verdad, por incómoda que ésta sea, lo que le permite liberar, orientar y tomar mejores decisiones. Si aspiramos a un México más justo, más seguro y más próspero, debemos abandonar la cultura del maquillaje y abrazar la cultura de la verdad. Únicamente enfrentando la realidad con responsabilidad, podremos desactivar los conflictos y construir un mejor futuro para todos. Por un México digno y unido, hagamos un pacto para detectar, rechazar cualquier manipulador intento de maquillar los hechos para ocultar la realidad. Muchas gracias.
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1: Continuamos en Conexión. Saludos al maestro Nabor López Bojorques en el Cobás del Ejido Mochis. Gracias. Gracias por acompañarnos y por supuesto gracias a quienes cada mañana nos acompañan a través de las frecuencias radiales del Grupo AP Radio, la interesante de Guasave, la interesante de Los Mochis, la que buena del Fuerte y la 103.9 de la Villa de Ahome, así como quien también lo hace a través de nuestras plataformas, las páginas oficiales de Conexión Noticias, LM Noticias, la interesante FM. Y vamos con más y como cada viernes y le agradecemos la oportunidad de hacer conexión con nuestro auditorio, con el periodista, analista político, autor de esta muy leída columna Transición y director del portal OB El Analista, Osvaldo Villaseñor Pacheco. Como siempre, Osvaldo, muy buenos días, gracias por estar en conexión.
20: Muy buenos días, Gabriel, un placer estar contigo y con tu gente, como todos los viernes.
1: Osvaldo, hoy en tu columna de Transición justamente tocas este tema que ha generado bastantes comentarios, ¿no?, en el llamado sector empresarial, porque pues está, pues ahora sí que sin entender, ¿no?, cuál es la postura de los hombres de negocio, que siempre, hay que decirlo y tú siempre lo has sostenido, pues siempre quieren estar del lado del poder, sin importar los colores partidistas. A ellos lo que les interesa es el color del dinero. Y hoy llamó la atención que mientras por un lado hay algunas señales de que quieran jugar con la oposición, quieran impulsar un frente opositor, pues por otro, y quedó en evidencia esta semana, este encuentro, esta cercanía también con los personajes de Morena y del gobierno de la presidenta Claudia Sheinbaum Pardo, esta reunión con la nomenclatura empresarial sinaloense que sostuviera justamente esta semana el diputado federal Alfonso Ramírez Cuellar, que se dice, se presume, uno de los legisladores más cercanos con la presidenta Claudia Sheinbaum Pardo. ¿De qué lado están jugando los empresarios? O como tú lo anotas, Osvaldo, ¿hay desespero entre la clase empresarial sinaloense?
20: Mira, Gabriel, yo creo que es un derecho que tenemos todos los ciudadanos, independientemente del papel o el rol que juguemos dentro de la sociedad, el participar en política. Pero tendríamos que decir, siempre la participación del ciudadano como el empresario o de cualquier otro sector siempre estaba acotada por los intereses del gremio que representan o al gremio al que pertenecen, nunca sobre los intereses personales de estos empresarios. Entonces, te podría decir que hoy en día a los empresarios, a la nomenclatura empresarial, ojo, que siempre ha estado cerca del poder, hay que decirlo de esa manera, les está cobrando factura visión de meterse de manera personal a la operación o a la praxis política, al igual como le está cobrando factura a los cárteles que decidieron meterse y ser los grandes operadores electorales. Bueno, a ver, los empresarios siempre han estado cerca del poder, han sido los que han financiado campañas políticas, primero cuando había un poder hegemónico del PRI, apoyaban al PRI, después llegó el PAN, apoyaron al PAN, después llegó Morena y apoyaron a Morena. Y se vale, al final de cuentas es parte de las definiciones. El gran problema es que los empresarios se metieron a hacer gobierno. Se metieron a hacer gobierno y ahí es donde empiezan los cuestionamientos que ahorita estamos viendo, por ejemplo, para una cúpula empresarial de Sinaloa, adherida al Consejo Coordinador Empresarial Sinaloense o Consejo, como se llame, y resulta que los cuestionamientos van en función de que estos empresarios, cuando menos esta cúpula empresarial, pues estaba ligada al, vamos a decir, al PRI, cuando el CEO de Grupo Coppel era Enrique Coppel. Llega el PAN, cambian de CEO y ponen a Agustín Coppel y se alía al PAN. Llega Morena y buscan, pareciera, aliarse o tener esa interlocución con los gobiernos de Morena y ponen a otro hermano, Alberto Coppel. Pero este grupo buscaba ese acercamiento con gobierno y jugar a la sucesión de Sinaloa, y recordarás que Alberto Coppel, Jesús Vizcarra, fueron al Palacio de Gobierno a anunciar un programa municipal de rescate de parques de la ciudad. Iban a fortalecer el rescate del equipamiento urbano y muchos lo vieron como que era la apuesta de este grupo para con Juan de Dios Gámez Membibi. Viene la caída de el rochismo con la acusación que se presenta en Estados Unidos y todos ellos se fueron en la ola. ¿Por qué? Porque varios de los Coppel pues aparecieron con relaciones con Enrique Díaz, quien está sujeto a una investigación o ya un proceso penal, mejor dicho, en la Corte de Nueva York, y entonces pues bueno, empiezan ahí los desesperos ya. Pero este mismo grupo empresarial se veía y se venía diciendo, eran los impulsores de una gran alianza opositora aquí en Sinaloa. Y decían, ya le dieron el apoyo a Mario Zamora, ya le dieron el apoyo a Pío Esquer para que forme una alianza y el que esté mejor posicionado ponga a Sinaloa por encima y puedan ir. Y entonces tú ves que estos mismos que se dice que están impulsando la alianza opositora y que se les ha visto como los patriarcas del PRI, del PAN en el pasado, pues hoy que andan buscando, pareciera de manera desesperada, cómo pues alinearse a Morena y al gobierno. ¿Por qué? Bueno, pues hay que cuidar los intereses empresariales en primera instancia, y en segundo término pues van a quedar ahora sí los intereses de los sinaloenses, esos que decían pues que ponen por delante y que estaban impulsando. Entonces, en esa incongruencia se ha afincado pues una luz de críticas que se han venido encima de esta nomenclatura empresarial que encabeza precisamente el grupo Coppel, con Enrique, con una trayectoria y una militancia priista, el caso de Agustín, pues que una, si no una militancia, aún así una simpatizante del PAN y el constructor del panismo mientras el PAN estuvo en el poder. Y ahora con un Alberto Coppel que tiene pues un desafortunado debut alineado a Morena, y que bueno, pues pareciera que hoy de nueva cuenta Agustín quiere tomar las riendas de la operación política del grupo, pero pues buscando el doble juego, como dicen luego, nadar en diferentes aguas, ¿no? O culebra de dos aguas, como le llaman. Pero pues son tiempos de definiciones. El propio Andrés Manuel López Obrador lo decía, están conmigo, están contra mí. Bueno, pues en un proceso que viene para Sinaloa, pues es la misma, o sea, es su derecho de definirse, o están por impulsar un frente opositor, o están con Morena. Simplemente tienen que definirse para no ser sujetos pues de estas críticas que se le han venido dando, sobre todo del día de ayer, y que hoy pues pareciera ser la comidilla. Después de aparte que el Manuel Cloutier pues ha estado criticando fuertemente, y ya cayeron en una confrontación grupal, de ahí que pues bueno, más leña se le echa a la hoguera, como dice luego.
1: Sí, el propio Manuel Cloutier lo ha dicho, es en una de sus posts ahí: la reunión del Consejo Sinaloense de Empresarios con el delegado político de Morena para el proceso electoral 2027 fue organizada por el Consejo y publicada por Ramírez Cuellar. Muy inoportuna reunión para la política sinaloense. Estas fotos, las fotos de este encuentro, dice el propio Manuel Cloutier, me ratifican que tomé la decisión correcta a mantenerme en el retiro de la política electoral y no participar como candidato en este próximo proceso electoral del 2027 en Sinaloa. En el Consejo Sinaloense de Empresarios habían empezado a enseñar los huevitos, aunque parecieran escamoles, pero huevitos al fin. Sin embargo, con la primera llamada desde el poder se alinearon en chinga, parte de lo que comenta y que, como tú dices, ha generado diversos comentarios, ¿no? Estas expresiones de Manuel Cloutier.
20: Bueno, justo Manuel describe perfectamente el sentimiento que genera en una parte de la sociedad sinaloense que está buscando conformar un frente opositor para enfrentar a Morena. Por eso, insisto, gran parte de estas reacciones que se están dando tiene que ver con el timing en que esa reunión, el timing en el cual este grupo viene impulsando la conformación de un frente opositor. Y lo que dice Manuel no nomás lo genera en él, ese sentimiento de frustración o de decepción, ese desánimo, lo genera también en mucha gente sinaloense que veía precisamente en el impulso de este grupo empresarial pues que pudieran ser los constructores de esta gran alianza que se dé para tratar de enfrentar a Morena. Esa es la crítica más que otra cosa, Gabriel. A ver, yo insisto, cada quien tiene el derecho de alinearse por cualquier partido, tiene el derecho de votar por cualquier partido, pero cuando apareces queriendo ser el constructor o el impulsor de una gran alianza opositora y de repente te sientas con los contrarios, pues entonces provocas lo que le provocó Manuel Cloutier, ese desánimo, esa frustración, esa decepción, y desde luego pues pone prácticamente en la lona otra vez la posibilidad de que este frente opositor pueda hacer lo que muchos sinaloenses esperan, a esa gran organización que le permita a los que no están conformes, a los inconformes, a los que están buscando una nueva alternativa de gobierno, pues que pueda tener viabilidad.
1: Y fue el propio Alfonso Ramírez Cuellar, ¿no?, quien en sus redes sociales publicitó esta reunión con los empresarios. Ahí destacó la presencia de Agustín Cope, Luis Osuna Vidaurri, Diego Ley, Juan Haberman, David Tamayo, Juan Ley, Sebastián Arana, llamado Guzmán, a quienes agradeció su disposición para trabajar juntos por el desarrollo y la prosperidad del Estado. Pero tú, Osvaldo, hoy haces una pregunta en tu columna Transición, si justamente será Alfonso Ramírez Cuellar, ¿no?, el indicado para hacer y cumplir con estos compromisos que al parecer se asignaron con el empresariado sinaloense.
20: Bueno, esa es la otra interrogante, Gabriel, que evidencia y muestra ese desespero del cual hablamos, de este sector empresarial, esta cúpula del sector empresarial, porque evidentemente cualquiera que lo entiende y que conoce cómo está la conformación de los grupos políticos al interior de Morena, pudiera entender, y parafraseando que los Coppel, el signo de ellos es una llave, pues si andan buscando la llave que le abra las puertas del gobierno a tener privilegios o un trato privilegiado nuevo, pues como que se equivocaron, ¿no?, con Ramírez Cuellar. Ramírez Cuellar promueve que es una gente muy cercana a la presidenta. En los hechos no se ve que sea ese personaje, pero además pues no tiene ninguna posición de trascendencia como para que él diga, bueno, vamos a impulsar el desarrollo económico de Sinaloa, vamos a construir la paz. Pues, ¿quién es Alfonso Ramírez Cuellar para decir vamos a emprender este tipo de acciones o vamos a tomar este tipo de programas, impulsarlos para que Sinaloa recupere su grandeza económica, recupere su paz? Pues en el espectro de poder, pues no hay nadie, ¿no? Y ahí que, digamos, a lo mejor si buscaban una llave maestra, los Coppel, que primeramente pareciera la buscaron con Rubén Rocha, Enrique Insunza, y se les barrió esa llave, pues lo más seguro es que le va a pasar lo mismo con esta nueva llave que están queriendo buscar. Si pensaban que era la llave maestra, pues la verdad es que se están equivocando. Alfonso Ramírez Cuellar es un diputado federal, pero no ha demostrado en los hechos que sea alguien que tenga y ejerza influencia política en la presidenta Sheinbaum ni en el primer círculo de poder de Morena. Es un operador político, sí, pero no es el que toma ni decisiones en el Congreso, donde manda Ricardo Monreal, y mucho menos en el gobierno, donde no se le ve cercano, no en la toma de la decisión con el grupo que la presidenta Sheinbaum pues ha conformado para tomar las decisiones que le den rumbo al país, David.
1: Y más allá del desespero, del aparente desespero del sector de los hombres del negocio en Sinaloa, ¿cómo queda la ciudadanía sinaloense de cara justamente al próximo proceso electoral? Porque si bien, y efectivamente, el dinero, los hombres del dinero, los hombres de negocios en Sinaloa y en todo el país son vitales para cualquier proyecto político, y si no hay esa participación, pues ¿cómo queda la oposición, cómo queda la ciudadanía sinaloense de cara al 2027, Osvaldo?
20: No, yo te lo acabo de decir, Gabriel, yo creo que ese ánimo que estaba tomando, que se pudiera conformar un gran bloque opositor, pues prácticamente hoy se cae por los suelos, o sea, lo tumban en una sola jugada. Incluso los empresarios han reaccionado y dicho, hey, nosotros no hemos hecho compromisos con Morena ni con el gobierno, ni nos hemos alineado. Es más, aceptamos tener esta puerta, esta interlocución, y acordamos que iba a ser un evento privado. El que nos balconeó fue Ramírez Cuellar. Pero al final de cuentas eso sale sobrando, si Ramírez Cuellar los balconeó o no. Al final se reunieron con él y bueno, pues mandan un mensaje que no es el más oportuno ni el más adecuado, sobre todo en los momentos en que se está construyendo, insisto, esta gran alianza, y donde a esta nomenclatura empresarial pues se le ve como la gran constructora de esta gran alianza, ¿no?
1: Sí, sin duda alguna. ¿O no irán a jugar como también ha sido en los últimos procesos, Osvaldo? Pues por todos los bandos de los empresarios.
20: Mira, insisto, la gran diferencia en esta ocasión, Gabriel, no es que decidan jugar por todos los bandos. Siempre lo han hecho, cuando menos desde que México es un país democrático. Y le han apostado con dinero a un grupo, con dinero al otro grupo, sobre todo los que tenían posibilidades de ganar. El gran problema es que estos grupos se metieron a la operación política. A ver, ¿quién fue el constructor de la gran alianza nacional que impulsó a Xochitl Gálvez para la candidatura del 2024? Fue Agustín Coppel junto con Claudio X González, y eso se lo venía recalcando cada ratito López Obrador, Agustín. Entonces se metieron a la operación política. Y hoy que se les ve como los grandes operadores, como los constructores de esta gran alianza en Sinaloa, por de momento los ve del otro lado, pues imagínate qué están pensando los que estaban confiando el futuro de Sinaloa en ellos. Pues lo mismo, la respuesta la dio Manuel Crutier, ¿no?
1: Sí, no, sin duda alguna. Y bueno, entonces, ¿qué buscan? ¿Qué buscan los empresarios en los bancos?
20: Los empresarios están buscando lo que siempre han buscado, proteger sus negocios. Proteger sus negocios y hacer negocios al amparo del poder. Por eso, yo en una de mis tesis, Gabriel, yo siempre he dicho que los dos peores errores que se han cometido en el país es haberle entregado en el 2000 el poder a los empresarios. Convirtieron al gobierno en el gran negocio, en el negocio más grande que hay en este país. Y se olvidaron que el gobierno es un ente que debe regular y debe dirigir y debe decidir que todos tengan su parte proporcional de la riqueza que genera. Es como si fuera el director de la orquesta, y ese director de la orquesta pues no debe estar pensando en que si este cuesta más o este cuesta menos o este no me genera recursos, pues lo quito, lo borro, lo saco de la orquesta. No, el gobierno es el que le tiene que dar inequidad, que no significa las partes iguales a todos, sino lo que le corresponde a cada sector para que el país funcione o funcione de la mejor manera. Pero cuando los empresarios, igual que los cárteles, se metieron a la operación política, pues entonces quedan en evidencia, y entonces dicen, este cártel es de aquel partido, y este grupo empresarial es de aquel partido. Y entonces cuando otros grupos llegan al poder, pues entonces quedan rezagados. O bien tienen que hacer lo que están haciendo los empresarios ahora, pues buscar alineamiento con los que llegaron al poder. Pero bueno, esto ya es un juego visible, ya no es como antes, que el solo aportar dinero en lo oscurito, a la sorda, te garantizaba que llegara quien llegara, ellos iban a tener acceso a los negocios del poder. Pero ahora, pues cometieron el error, vuelvo a decirlo, el error de meterse a la operación política.
1: Y esto lo saben la clase política, que como el caso de esta reunión, el propio Alfonso Ramírez Cuellar, aun cuando era el compromiso de una reunión privada, él mismo se encargó de ventanearlos, ¿no? Y ponerlos justamente en el espejo público, en esta clara muestra que para muchos, y tú lo puntualizas muy bien, no es más que el intento de alinearse el sector empresarial sinaloense con el gobierno de la 4T, más allá de cualquier espíritu o proyecto de cambio.
20: No, en una sola jugada Ramírez Cuellar puso la lona a los intentos de construir una gran alianza en Sinaloa. Así de radical, si se quiere escuchar esta expresión, Gabriel. Pero es la verdad, hubo maldad o un cálculo político en la acción de Ramírez Cuellar de publicarlo, a pesar de que se había dicho que no se iba a publicar. Pues bueno, vamos a ver si esos empresarios que se llaman ahora ofendidos, pues le reclama a Ramírez Cuellar. Yo no he visto ni un reclamo de los empresarios hacia Ramírez Cuellar. De ahí que, pues bueno, vamos a decir que estos empresarios, aun cuando estén manejando ese otro discurso, pues la verdad que han exhibido en sus propias acciones. Vuelvo a lo mismo, sus acciones terminan por evidenciar a este grupo de empresarios, ¿no?
1: Esta
20: la nomenclatura empresarial, como le llamamos en Sinaloa nosotros.
1: Esta jugada armada o preparada, pues puede diluir entonces un frente opositor para el 2027 en Sinaloa, Osvaldo?
20: En definitiva, Gabriel, porque tiene que haber quien aporte el recurso. Imagínate, el recurso está, decían antes, en el gobierno, en el sector empresarial. Alguien te lo tiene que dar. Y el otro, ahora, en la etapa moderna, pues está en narco, te dicen. Y si tú ves esos tres factores de los dueños, de los tres dueños del dinero, alineados a Morena, pues con qué ojos, divino tuerto, pueden hacer un gran movimiento en Sinaloa que permita precisamente provocar un cambio en la sociedad.
1: Para hablar de cambios, entonces, difícil pensar en la nomenclatura empresarial, porque incluso ya lo habíamos visto, y tú lo comentas también muy bien, Osvaldo, aun cuando por un lado se hablaba de acercamientos con la oposición, con ciertos personajes de Movimiento Ciudadano, del Partido Acción Nacional, pues estuvo este banderazo que daba, ¿no?, a Juan de Dios Gámez, todavía alcalde, para impulsar diversos proyectos de obra en Culiacán, que para muchos no fue más que un claro alineamiento del sector empresarial con el proyecto del gobernador Rubén Rocha Moya, que días después se tuvo que diluir, ¿no?, por lo que ha ocurrido y que ha venido desde Estados Unidos. Pero siempre ese intento, ¿no?, del sector empresarial de estar del lado del poder, sin importar colores, incluso sin importar que las propias políticas del gobierno afecten a ellos y afecten a la sociedad, finalmente lo que ellos buscan es salvar su propio patrimonio.
20: Fíjate, Adel, yo creo que estás dando la clave del mejor de los ejemplos para entender la dimensión de este caso. Fíjate, fueron los empresarios, entre ellos el CEO ahora actual de Grupo Coppel, Alberto Coppel, que es el que está alineado a Morena, lo que hicieron alinear a Morena, la llave de Coppel para Morena, y Jesús Vizcarra, y anunciaron un programa de rescate de parques de Culiacán nada más, no todo el estado de Culiacán, y entonces yo, no, pues están alineándose de una vez con Rubén Rocha y con Juan de Dios Gámez Bendín. Bueno, se cayó el proyecto porque pues Rubén Rocha y Juan de Dios Gámez tuvieron que salir del gobierno, cuando menos de manera formal. Tienen acusaciones en Estados Unidos por infinidad de delitos, entre ellos su relación con el cártel de Sinaloa. Y hoy tenemos que preguntarnos dos cosas. A ver, la primera, ¿y qué pasó con ese programa de rescate de parques? ¿Continuó sin Juan Dios Gámez y sin Rocha? Pues yo no he visto que estén anunciando, que digan, este parque ya lo terminamos y es de los que este grupo empresarial y este patronato que se formó lo patrocinó, o no sé si tú lo hayas escuchado, tú estás más al pendiente que yo de las noticias diarias, Gabriel, pero yo no lo he escuchado, ¿no? Y la segunda, Gabriel, sí, mira, Jesús Vizcarra, quien incluso en el 2010 fue candidato del PRI al gobierno de Sinaloa, quien incluso fue un impulsor fuerte de Quirino Ordaz para que llegara a la gubernatura en el 2021, en el 18 ya se le vio alineado con Andrés Manuel, en el 21 se le vio alineado a Rubén Rocha, y nadie ha cuestionado que en lo personal Jesús Vizcarra ya tomó una decisión, es su libertad, hay que decirlo, como la libertad de cualquiera, pero no hemos visto a Vizcarra impulsando digamos un proyecto opositor a Morena. Él ha sido con Morena, él se salió del PRI y bueno, pues decidió jugar en Morena, ya está jugando y nadie se lo está cuestionando. El problema que le cuestionan al Grupo Coppel es la incongruencia que muestra. ¿Por qué? Porque se veía como los grandes impulsores de las alianzas opositoras y de repente aparecen sentados justo con Morena.
1: Sí, y la verdad, pues finalmente los hombres del negocio lo que buscan es seguir haciendo negocio, sin importarle colores, sin importarle el desarrollo de la sociedad. Y bueno, perdón, este proyecto de los parques de Culiacán, pues ya se les acabó el chiste, pues ya no está Juan de Dios Gámez, ya no estaba el proyecto político que iban a impulsar, se les acabó ese interés de apoyar al pueblo de Culiacán. Así las cosas con nuestros empresarios. Osvaldo, como siempre, agradecerte la oportunidad de hacer conexión con nuestro auditorio. Nos escuchamos, nos vemos el próximo viernes.
20: Un placer estar contigo y con tu auditorio, Gabriel.
1: Gracias, gracias, Osvaldo Villaseñor Pacheco, su participación de cada viernes aquí en Conexión. Osvaldo Villaseñor, periodista, analista político, director del portal OB El Analista y autor de esta muy leída columna Transición. Y gracias también a usted por habernos acompañado en este espacio informativo. Gracias a nombre de todo nuestro equipo de reporteros, de colaboradores, gracias a Yasmín Moreno Jackson y Juan Pablo Gómez Silva por su participación y apoyo en operación y controles. Gracias a nuestro amable auditorio que nos acompaña cada mañana a través de la 103.9 de la Villa de Ahome, aquí en la interesante de Guasave, la interesante de Los Mochis y la qué buena del Fuerte. Ya viene Dani Castro y sus grupos rolas. Recuerde, 12 mediodía, foro abierto, toda esta semana todavía bajo la conducción de Juan Pablo Gómez Silva. Nosotros nos vemos y escuchamos 6 de la tarde en Cuarto de Guerra. Mientras tanto, nosotros seguiremos en conexión con usted y la información.
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0: Colombia, huepa. Así que aplauso enorme para toda la banda que está ahí escuchándonos. Aquí estamos ya haciendo de las nuestras a través de la interesante 88.5 en este super viernes, ya weekend, fin de semana. Es un viernes 7 de agosto del año 1856, ¿verdad? Acabamos de llegar ahorita en una diligencia, ahí dejamos nuestro carruaje en la parte de afuera. Ahí están parqueados los caballos, ¿verdad?
1: Justo iba a decir eso.
0: Ahí parqueamos los caballos. Sí, y aquí estamos echándole ganas. Sí, sí, sí, ando bajo el efecto de alguna sustancia psicotrópica, ya saben. De tanto juntarme con este chamaco, pues algo se me tenía que pegar. Sí, buenos días, Johnny Gómez. ¿Cómo estás?
1: Buenos días, Dani. Muy, muy contento de estar aquí. Ya viernes, viernesito. Ya por fin la semana ha llegado a su fin.
0: Es correcto, sí, sí, sí, sí, sí. Y como no queriendo, ya vamos a media quincena casi, ¿eh?
1: Ándale, mira, bien de volada.
0: De volada, oye.
1: Sí, sí, sí, ya podré cambiar la llanta del caballo, podremos
0: sí, exactamente,
1: ahí,
0: sí, sí, sí.
1: Comprar otra botella de Chivas.
0: Sí, para, sí, no, no, no, no diga Chivas, di equipillo chafa del fútbol mexicano. Otra botella de equipillo chafa de fútbol mexicano.
1: El Juanito Caminante, el Johnny Walker.
0: Es correcto.
1: Es mi predilecto.
0: Por eso tomas.
1: Claro.
0: Es mi
1: marca.
0: No me había caído el 20, oye.
1: Mira,
0: sí, guagua. Vienes preparado como siempre.
1: Claro, Johnny. Que sí, Dani. Tenemos contenido, tenemos gruperrolas, tenemos el clima.
0: Tenemos hambre también.
1: Sí, sí, sí. No, y fíjate que hablando del clima, ayer en la noche cayó un chipichipi ahí curioso.
0: ¡Neta!
1: O sea, que ni siquiera estaba pronosticado. O sea, te digo, es que Los Mochis es un lugar bien extravagante en ese sentido.
0: ¡Órale!
1: No, no, no.
0: ¿Y para dónde chispitió?
1: Pues para allá, para donde yo vivo, sí.
0: Ajá.
1: Allá cayó un chipichipi tranquilo, normalón. Okay. Veía medio nublado, pero no creo que no pasó a mayores.
0: Ah, pues qué bueno.
1: Entonces, todo en orden.
0: Menos mal. Sí, sí, sí. De hecho, cuando salí yo a las 9 de la noche de mi jornada laboral, sí, sentí algunas gotillas, dije, uy, falta que
1: eran meadas.
0: No, no, no, cállate.
1: Era un güey que estaba arriba de un techo y sí. Voy a soltar el agua.
0: Muy bien, ya escucharon, pues, que estamos diciendo sandeces como siempre y también va a escuchar los números telefónicos en cabina.
1: Es correcto, nuestros métodos, ¿no? Anticonceptivos.
0: No, no, cállate.
1: Métodos de comunicación.
0: Comunicación, sí, sí.
1: Así es, tenemos telefonía, somos bastante modernos. Ustedes pueden comunicarse con nosotros al 668-818-1885 para que pidan canciones, felicitaciones, saludos, lo que ustedes gusten. Ahí está ese número el que pueden llamar en cabina para que pues disfruten, ¿no? De este espacio que siempre es de ustedes y lo hacemos para ustedes. Y también existe la vía alternativa de comunicación, que es el número personal y sexual de no. El buen Dani Castro, que es el
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1: 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Neta, ¿para eso me interrumpiste?
2: Aquí andamos en la copa, chambeando, una bolita ahí.
0: ¿Cuál quieres, campeón? ¿Cuál?
2: La chona.
0: ¿La qué?
2: La chona.
0: La chona, ahorita la ponemos. ¿Cómo te llamas?
2: Para los huevones, los gerentes.
0: Ok, ¿cómo te llamas tú? ¿Cómo te llamas?
2: Juan de Dios.
0: Juan de Dios, ya está, campeón, échale ganas, sonríe, te estoy viendo.
1: Oye, neta, para eso me interrumpiste, o sea.
0: Campeón, es el público, ¿verdad? El público merece todo el respeto y hay que contestar las llamadas, ¿verdad? Estabas en el éxtasis del
1: golazo, sí, del golazo diario.
0: Sí, sí, sí, pero tienes que entender que el público, nos debemos al público.
1: No, y aparte, sí. Se llama Juan.
0: Sí, sea, sí, cierto.
1: Ahora estoy padeciendo
0: es tu karma.
1: Mi propia maldición.
0: Es tu karma. Bueno. Ok, entonces, ¿qué te quedaste?
1: No, nada. Ahí tú dilo si quieres. 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
0: 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Le va a costar un poquito más, ¿verdad? 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Pero pues con 100 pesillos lo arreglamos.
1: No se preocupe. 100 pesos, no, mames.
0: Ah, ¿no? Okay. No, no. Bueno, una de chivas lo arreglamos, ¿verdad? Claro, puede ser, debe ser. Puede ser. Johnny Walker de 20 litros.
1: Y el galón, aquel garrafón.
0: Ya sé. Muy bien. Fíjate que ahorita que dijiste Chippy Chippy, me acordé de una rola del grupo Topaz.
1: Topaz, Topaz, Topaz, Topaz.
0: Yeah. Sí. Y la vamos a poner, oye. De hecho, esta no la he puesto aquí, ¿verdad? Okay. Bueno, quiero pensar que no la he puesto. Pero se refiere a las gotas del Chippy Chippy.
1: Así es.
0: Sí, sí, sí.
1: El Chippy Chippy. Es que es una expresión. Bueno, antes de que la pongas, es una expresión, no sé, a lo mejor de todo México, pero el chipi chipi, ¿no? Cuando, es cuando están cayendo gotas pequeñas, es el famoso chipi chipi.
0: Es correcto.
1: ¿Qué? ¿Es el día de interrumpirme o qué está pasando?
0: Sí,
1: a ver, ¿quién es? ¿Quién
0: ya
1: es?
0: Sé. ¿Quién es? De pronto te vi cara como de César Costa o ¿cómo se llama? Gualberto Castro en la carabina de Ambrosio, sí, cuando entraba Beto el Boticario, ¿verdad?
1: Sí, sí, sí.
0: O entraba la Gina Montes, qué buena estaba la Gina Montes, oye. ¡Buenos días!
3: Buenos días, Dani.
0: Ahí está.
3: Déjale un poquito esto.
0: Toño, el boticario. ¿Qué onda, Toño?
1: Vientos.
3: Aquí, mira, voy conduciendo, voy para... Ahí también los tránsitos.
0: Ándale.
3: No, pero voy por carreteras, que no hay nadie.
0: ¿En serio?
3: Voy para el rancho.
0: Pues ten cuidado, oye.
1: Ah, güey.
0: Sí, no, sí.
1: Es viernes, y traen hambre.
3: Sí, voy a arreglar todo porque... Aquí a hacer un bailón, yo creo que mañana sí es cierto.
0: Ya lavaste los trastes y limpiaste la casa para que accedieran a tu petición.
3: Sí, a ver si me puedes poner la canción de la muchacha de la machaca.
0: Ah, ok, la muchacha chula de Chihuahua. Ya está, campeón. Ahorita la ponemos, ok.
3: Dios los bendiga a todos por allá.
0: Amén, hasta luego.
3: Bye.
0: Sí, oye, ahora no nos humilló, güey.
1: No. Como que trae prisa.
0: Aunque usted no lo crea, aplauso, oye. Ahí está, esa benevolencia, ¿verdad? Esa misericordia por parte de este caballero. El día de hoy no nos humilló, ¿verdad? De manera grotesca, como siempre lo hace.
1: Sí, sí. Es algo que caracteriza al Toño Prado, que siempre que llama es solo para humillar al pobre, pero bueno.
0: Sí, cuando dijo conduciendo, pensé que iba a decir mi Cadillac.
1: Yo siento que iba escapando porque...
0: Sí, ¿verdad?
1: Se escuchaba como mucha prisa.
0: Ya sé.
1: Así como, espérense, pónganme una rola, es que ando bien ocupado.
0: Ahorita le ponemos la chona a Juan de Dios.
1: Sí, claro que ¿verdad? Sí. Y la chona y el...
0: ¿Cuál otra?
1: Sí, Chona y la que acaba de pedirle de la muchacha.
0: Muchacha chula de Chihuahua. Ok, entonces, DJ.
1: Ponle play.

0: ahí quedó la participación del grupo más perrón de todo el planeta Tierra, de nombre Topaz.
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2: Yeah.
0: Ahí está la canción de las gotitas de Chipi Chipi.
2: ¡Ay, qué bonito!
0: Sí. Se llama Cuando Nace un Amor. Mis compadres del grupo Topaz. Los amo, sí, sí, definitivamente es mi grupo favorito. Grupo Topaz.
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0: Okay. Perfecto. Nos enlazamos directamente hasta allá, hasta el otro lado del escritorio, porque ya está más que listo nuestro mentirólogo profesional. Sí. Él es Johnny Gómez, que nos trae, como siempre, las mentiras más recientes acerca del reporte climatológico. Adelante, muchacho.
2: Así es, mi estimado Dani Castro, estimado auditorio. El día de hoy les traigo aquí la temperatura de la ciudad de Los Mochis.
0: Ok, perfecto.
2: Tenemos una temperatura actual de 33 grados, nublado, dice, pero yo...
0: Nublado, no manches, hace un pinche
2: eso. Eso es una conspiración.
0: Sí, güey.
2: La sensación térmica es más caliente, que es como 35 grados aprox. Ajá. Pronóstico de cielos soleados como a las 10 de la mañana. Y hoy la temperatura estará oscilando entre los 26 y 37 grados, teniendo una sensación térmica de 28 y 39 grados.
0: Órale, muy bien. Y
2: pronósticos de lluvia. Espera.
0: Muy bien, adelante.
2: 20% de pronóstico de lluvia.
0: No manches.
2: 20%.
0: ¿Neta?
2: 20%, sí.
0: Ok.
2: Y ráfaga de viento de 10 kilómetros por hora. Así que tomen sus precauciones y van a tender la ropa. Mejor séquenla con la secadora de cabello.
0: Ok, ándale, muy buena opción. La secadora de cabello, fíjate, no se me había ocurrido.
2: No sé, a lo mejor y...
0: No se me había ocurrido, neta.
2: No, o sea, es muy práctico.
0: Tu cerebro es prácticamente sorprendente, güey.
2: Es la caja de Pandora.
0: Tienes una capacidad mental que muchos envidian. Entonces, no. Secar la ropa con la secadora de pelo.
2: Sí.
0: Ingesu.
2: Sí. Y perfecto. Si no tiene pelo, pues cómprese una secadora para la
0: ropa. Si no tiene pelo, pídale tantito aquí al Johnny, ¿verdad?
2: Que lo que
0: le sobra.
2: Sí, claro.
0: Ahí va creciendo la mata, ¿eh?
2: Así es, y crecerá.
0: ¿Neta?
2: Sí, señor.
0: ¡Órale!
2: Me va a dar mucha tristeza cuando yo pase a un mundo mejor.
0: Sí.
2: Y me corten el cabello.
0: ¡Neta, güey!
2: Imagínate, si hacen eso, qué aberraciones. Me van a hacer, digo que me van a hacer para vengarse de mi greña larga.
0: ¿Qué?
2: Me van a hacer un degradado, una rayita aquí y una rayita en la ceja. Me van a desgraciar.
0: Te vas a ver divis.
2: Todo lo que yo di en vida me lo van a hacer cuando ya esté
0: muerto. Vas a ser la Juanita.
2: No, me van a cortar el cabello así, como lo traen.
0: Tranquilo, te da falta mucho para que te cargue el payaso, güey.
2: Eso espero.
0: Apenas vas saliendo del cascarón tú.
2: Voy saliendo del huevo.
0: 22 años, no manches, o sea.
2: Qué bien.
0: Tienes un futuro por delante.
2: Qué bien es ser joven.
0: No, ahí es para que hubiera dicho, por delante tengo un futurote. Ah, no. Llegaste tarde a la repartición también, chihuahua, contigo,
2: tengo un
0: hombre.
2: Un futuro muy extraño, pero sí tengo, estoy bien dotado.
0: Ay,
2: el futuro no está asegurado, pero lo otro sí.
0: Hablas cerebralmente, ¿verdad?
2: Claro, sí claro, también. Claro,
0: perfecto, muy bien.
2: También.
0: Déjame decirle que el día de hoy es día de los faros.
2: Faros.
0: Y no los cigarros, ¿no?
2: Los faros de la luz de la calle.
0: Ahí te va, fíjate. En honor de las construcciones en forma de torre, que incluye en lo alto un foco luminoso junto a un sistema óptico y un mecanismo de giro cuya función es hacer de guía a los navegantes. Y todos decimos, ¡oh! Sí. Oye, pero ahí sí no podemos ir a darle un pinche abrazo a un faro, güey. Yo no sé nadar. O sea, imagínate, vamos a ir, creo que ahí en el Maviri.
2: Sí.
0: Allá a lo lejos, esas son boyas. O sea, hay faro.
2: No tengo
0: ¿No te acuerdas?
2: Creo que no hay faro.
0: ¿No hay faro en el Maviri?
2: Creo que no.
0: Debe haber, güey, en todos lados. Bueno, a lo mejor en Topo, por ser puerto.
2: Podría ser, sí.
0: Sí, en Topo tiene que haber un pinche faro.
2: Yo no sé
0: faro.
2: Por qué estaba pensando en los faros, pero de las farolas, así de tipo la plazuela, no sé por qué.
0: Esos payasos.
2: Dije,
0: esos son focos, güey.
2: Dije, faro, pero faro del océano, del mar.
0: Exactamente. Fíjate. Sí, está complicado ir a darles un abrazo. ¿Tú sabes nadar?
2: Y es muy peligroso.
0: ¿Sabes nadar, Johnny?
2: Yo no sé nadar.
0: ¿Qué?
2: No, señor.
0: Hombre, te digo, hombre. El día de hoy se festeja quien lleve el nombre de Afra.
2: Afra.
0: Alberto.
2: Ok.
0: Donaciano.
2: Uh-huh.
0: Donato.
2: Sí.
0: Miguel.
2: Ey.
0: Sixto.
2: Ok.
0: Vitricio.
2: Uh-huh.
0: ¿Y ya?
2: Ok. Es natural bien.
0: Está decente, ¿no?
2: Me gusta cuando es decente. Luego sale un Yocupicio, Pigmenio.
0: Oye. Un Juan Pablo, imagínate.
2: Protógenes, Juan Pablo. Sí. Qué asco.
0: Un Daniel Arturo, no, hombre, guácala.
2: Hombre, sácate.
0: Muy bien. Victricio, entonces. Victricio. Sixto, Miguel, Donato, Domaciano, Alberto y Afra.
2: Ok.
0: Perfecto, muy bien. Otra vez, hombre, Chihuahua. ¿Y ahora qué fue, hombre? Buenos días.
3: Dani, buenos días.
0: Otra vez, dígame.
3: Es que te quiero hacer una pequeña aclaración sin molestar.
0: Ok, bájale al radio.
2: Bájale al radio.
0: Chihuahua.
3: Oye, hey. Si vas a Almaviri, allá en un cerro muy alto, está un faro.
0: Ah, ok.
3: Yo cuando vengo de Descali,
0: cuando llegas en tu...
3: Cuando vengo de La Paz, en barco.
0: Oye, cuando llegas en tu barquito, el Bajaferris.
2: En el yate.
3: Sí, el Bajaferris ese. Ese pequeño barquillo.
0: Sí.
2: Pero el Bajaferris es de
3: él. Sí, nos señalamos con los faros que hay ahí. No sé si hay dos o uno, no me acuerdo, pero si va a Almaviri, allá arriba está uno. Muy y no bien. Sé si en el cerro del Almaviri esté otro.
0: Órale, y todos decimos... Sí,
3: y,
0: la neta, sí.
3: Y antiguamente la historia dice que el Cerro de la Memoria tenía un faro.
0: Ajá.
3: Gigante. Okay. Y ese faro, según la historia, no me crees a mí, dicen que ese faro es el que está en Mazatlán.
0: ¿Neta?
3: Allá, en un cerro.
0: Se lo llevaron a masa, qué gachos, oye.
3: Lo vendieron los...
0: ¿Neta? ¿Se los vendieron?
3: Sin ofender a políticos. De los que
0: no. Ellos son muy buena onda. Ellos no hacen eso. Nunca harían eso. Sí. Ya está, campeón.
3: Y yo pienso que por eso le decían el Cerro de la Memoria. Porque memorizaban por dónde conducir el barco.
0: Ándale, oye. Tú también. Eres un impresionante también, oye. Muy bien, ya está por tus datos, ¿verdad? Bastante interesantes.
3: Ándale, pues.
0: Ándale, campeón. Bye. Sí, ya está. Entonces se llevaron el pinche faro. Lo vendieron. ¿Verdad?
2: Ay, Dios.
0: Ya ves, nos dejaron sin faro, güey. Tenemos un pinche farote ahí en el Cerro de la Memoria y va para Mazatlán por una módica cantidad.
2: Sí, claro, ¿no?
0: Pues... Fíjate lo que se entera uno.
2: Fíjate, yo no sabía esa historia, ¿eh? Pero ¿será cierta? ¿Sí será verdad?
0: No sé, tal vez.
2: Deberíamos fiarnos de Toño Prado y sus innumerables
0: propiedades. Él no ingiere sustancias psicotrópicas, entonces da un porcentaje alto de credibilidad.
2: De credibilidad, ¿verdad?
0: Ajá, sí. Muy bien, perfecto.
2: Ok.
0: ¿En qué nos quedamos, güey?
2: Bueno, ya
0: después de ser abruptamente interrumpidos.
2: Sí, nos están interrumpiendo. Santoral ya quedó.
0: Sí, cierto. Faltó Cayetano, güey.
2: Cayetano,
0: sí. Okay. ¿Conoces algún Cayetano?
2: Fíjate que no, ya es un hombre así muy añejo también.
0: Sí, ya. Es un nombre vintage,
2: underground.
0: Es correcto.
2: Sí, señor.
0: Muy bien, vamos entonces a lo que sigue. Así que anúnciala, por favor, si eres tan amable, Johnny.
2: Claro que sí. ¿Cuál era, Chona?
0: O sea, payaso.
2: De Chona.
0: La pausa, güey.
2: Ah, claro.
0: Le digo, hombre.
2: La Chona. Sí. 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

0: Temerarios.
1: Yeah.
0: Sí, oye, los tucanes. Fíjate que me gustaría conocer la historia de los tucanes de Tijuana. Tú te la debes de saber, güey. Tú eres de aquí.
1: Sí, claro, sí.
0: O sea, cuenta la leyenda que estos vatos son de Sinaloa, güey.
1: Sí, señor.
0: Ahí es donde entras tú dándome la explicación. Mira, fíjate que eso... ¿No? ¿No conoces la historia de los tucanes?
1: Fíjate que no conozco la historia de los tucanes.
0: O sea, yo me enteré que son de acá. Sí.
1: Okay.
0: Entonces, los vatos se van allá a Tijuana. Uh-huh. Y pues les va bien, ¿verdad? Y ellos, en honor a la ciudad que les dio la oportunidad de sobresalir, se pusieron de Tijuana.
1: Exactamente.
0: Cuando deberían de ser los tucanes de Sinaloa.
1: No, mira, la verdad es que uno no está obligado a reivindicar el lugar de su origen si su destino está en otro lado.
0: Sí.
1: Eso es lo que yo pienso.
0: Fíjate, ahorita que tocas el tema, cuando estuve en Estados Unidos ganando muchos dólares, muchachos.
1: Yeah. O sea, entonces no eras Danny Castro de Estados Unidos.
0: No, allá era Danny.
1: Danny, sí.
0: Danny.
1: Bueno, ahí sí reivindicé. Ajá, sí. Sí, claro.
0: No, yo sentía chilo cuando pasaba por enfrente de la bandera estadounidense. O sea, así hasta... No sé, güey. No sé, a lo mejor en mi otra vida fui norteamericano.
1: Fuiste
0: ¿verdad?
1: Gringo.
0: Sí, pero... Yankee. También, en honor, así como mencionas lo de los tucanes, ¿verdad? Que uno no está obligado también, ¿verdad? Sí. Yo, sinceramente, le agradezco mucho la oportunidad que me dio Estados Unidos en su momento, porque lo disfruté bastante. O sea, ver cómo me pagaban en dólares, decías, ay, güey, está chilo, ¿verdad?
1: Pues la gente que te escuchaba...
0: Ajá, sí. Y aparte, bueno, sí, allá ese es otro tema, ¿no? Allá el locutor es casi un rey, güey. O sea, allá la gente se despierta contigo y se duerme contigo. Todo el día están escuchando la radio.
1: Qué bien.
0: Sí, está muy chilo, pero esos tiempos ya pasaron.
1: Sí, ya.
0: Tiempos de opulencia total, ¿verdad? Cuando yo encendía cigarros con billetes de $100.
1: Mujeres, dinero,
0: no,
1: drogas.
0: No, olvídate, o sea, la pasamos bastante bien.
1: Sí.
0: De hecho, cuando estábamos por allá, ¿cómo es la vida, eh? Ya hablando en serio. Yo jamás me imaginé estar en Sinaloa. Jamás en mi vida, nunca me pasó, ¿verdad?, por la mente estar. Y mira, Dios dijo, se te acabó el corrido aquí en los United States of America, ya no vas a ganar muchos dólares, muchachos.
1: Ya ganaste muchos.
0: Sí, pero te voy a mandar a Sinaloa, en donde vas a
1: estar. No ahorraste ni uno.
0: Todo te lo chingaste, Daniel. Pero te voy a mandar a Sinaloa, donde la gente es a todo dar y te van a tratar a todo dar y te va a ir muy bien por allá en la radio, sobre todo en Los Mochis, Sinaloa. Así que aplausos a Los Mochis.
1: Fíjate que de repente, hablando de Los Mochis,
0: sí,
1: llega gente, o sea, sé que a lo mejor y suena muy genérico, pero sí llega gente de todo el mundo.
0: ¿Neta?
1: Sí, hay gente de todo el mundo.
0: Pues llegaste tú de otro planeta, güey.
1: Yo llegué de otra galaxia, sí. O sea, es increíble eso.
0: La neta, algo tiene Mochis.
1: Sí. Hay algo ahí. Pero yo sí me puedo pensar, ¿pero por qué? ¿Por qué vienen para acá?
0: Sí, ¿verdad?
1: ¿Por qué?
0: Ya no vengan.
1: O sea...
0: Ya estuvo.
1: Ya,
0: o sea,
1: está muy
0: ya
1: lleno.
0: Somos muchos, hombre.
1: Sí.
0: Luego el tráfico y luego las rentas bien caras, ya.
1: Oye, eso es muy curioso. Sí. Los Mochis es una ciudad cara. O sea, a pesar de que es una ciudad que en su extensión territorial es pequeña, se ha cotizado muy bien, fíjate.
0: Sí.
1: O sea, sí tiene...
0: Y es raro escuchar a alguien de Mochis que dice que Mochis es caro, pero sí, Mochis es caro.
1: Es caro, es muy... Bueno, es caro. A ver... Uh-huh. Pues los salarios, todo eso, pues ya sabemos cómo está el rollo.
0: Es correcto.
1: Es muy caro, es muy caro.
0: Sí. Muy bien, la gente está reportando con nosotros. Enviamos cordiales saludos para los Tabos allá en los Álamos. Perdón, quítale los, Daniel. Es Álamos, Sonora,
1: sí, Pueblo Mágico. Para que no agüiten.
0: Sí,
1: saludos,
0: sí.
1: Saludos para allá.
0: Sí, porque los Álamos son los que están aquí rumbo a Topo. Sí, ¿verdad? Sí. Ok, Flor allá en Monterrey. Flor Rodríguez. Se está reportando la muchacha.
1: Órale,
0: saludos Flor. Chica.
1: Hasta allá está Monterrey.
0: Tu amor platónico aparece.
1: ¿Qué? ¿Quién?
0: Dice, Dani, dale otro beso en el asterisco a tu compañero. Dile que soy muy feliz cuando lo veo.
1: Ah, qué rico.
0: Atentamente, Toluco Gómez para Juan Pablo Gómez Silva.
1: Ahí te va tronadote.
0: Oye, ¿ustedes son parientes, güey? ¿Son Gómez?
1: Somos Gómez, sí, señor.
0: Sí, pero ¿tú eres Gómez con Z o con S?
1: Con Z y con acento en la O.
0: Oh, perdón, el acento muy importante, ¿verdad?
1: Sí, claro.
0: Sí, claro.
1: Sí, nunca lo ponen.
0: Ya sé. Siempre le digo, quiero mi cocón.
1: Mi nombre es con acento.
0: Ok, perfecto. Ya, tranquilo, güey. Andas muy eufórico.
1: Muy eufórico.
0: Hablando de euforencia.
1: Sí, señor.
0: ¿Tu sustancia psicotrópica?
1: Ya me la tomé en Conexión. Conexión Noticias con Gabriel Cota.
0: Neta.
1: Sí, señor.
0: Con razón trae la barba así como eriza, güey.
1: Tengo...
0: ¿Ya checaste? Era una peinadilla esa barba, güey. Qué bárbaro, güey.
1: Tengo que quitar ya.
0: Sí, la neta, sí.
1: Aprovechar este fin de semana.
0: Es correcto. Muy bien, vámonos rápidamente con el contenido de esta mañana. Ya está Johnny Gómez listo con algo bastante interesante que nos va a compartir como todos los días. Así que te escuchamos, muchacho. ¿Qué es eso, güey? ¿Eso nos traes la historia de Cricri? ¿Neta? ¿De Gabilondo Soler? ¡Órale, qué chido!
1: El ratón vaquero.
0: ¿Neta?
1: Justamente les traigo aunado a esta bella pieza musical del gran Cricri.
0: La biografía de Gabilondo Soler, venga.
1: Así es. Él nació... No, vamos a hablar sobre el viejo oeste y algunos vaqueros, así es.
0: ¡Ándale!
1: El viejo oeste.
0: Traes producción, ¿eh? Traemos producción. Me encantó la canción.
1: Aprendí del Toluco Gómez que cuando siempre que viene...
0: Se fondea.
1: Me pone acá su... Exactamente. Sí, sí, el background.
0: Bien. Es correcto.
1: Pero bueno, vamos a comenzar. ¿Qué fue el viejo oeste o el lejano oeste, como también se le conoce? Pues básicamente es un periodo que abarcó entre 1860 y 1890. Se caracterizó por la expansión territorial, los pioneros, la ganadería y la mezcla cultural, distando mucho de la violencia constante y la estética homogénea que muestran las películas de Hollywood. Ahora, ¿te acuerdas que desmitificamos hace un tiempo a los piratas? Pues ven, ahora lo vamos a hacer con los vaqueros y el viejo oeste.
0: Neta, no.
1: Hoy vengo a arruinar ilusiones.
0: No seas payaso.
1: Sí, señor.
0: No me digas que Pecosville era gay.
1: No.
0: No. Ah, pues menos mal.
1: Pero okay, bueno, a ver. No era tan violento. Las tasas de homicidios en muchos pueblos de la frontera solían ser más bajas que de las grandes ciudades modernas o del este en la misma época.
0: Ajá.
1: Muchos de los vaqueros, tenían origen hispano y mexicano.
0: No seas payaso.
1: El concepto y las técnicas del vaquero provienen directamente de los vaqueros y ganaderos de España y México que operaban desde el siglo XVI.
0: No me digas eso. ¿Vaqueros españoles, güey?
1: Bueno,
0: esos vatos de ojo verde, acá con sus sombreros bien galanes, con su chalequito, ¿verdad? Sus botas con, ¿cómo se llama? El fierro que traen ahí... espuelas, botas con espuelas. Esos vatos no existieron, güey. ¿Me estás hablando que los vaqueros eran españoles y mexicanos, güey?
1: No, yo dije que las técnicas del vaquero
0: okay.
1: provienen de España y de México.
0: Muy bien.
1: Pero bueno.
0: Perdón, me emocioné.
1: Adelante. No te preocupes. Sí. Era multicultural. Cerca de una parte de los vaqueros eran afroamericanos y también había una presencia importante de mexicanos y nativos americanos, evidentemente.
0: ¿Afroamericanos con sombrero, güey?
1: Sí.
0: ¿Neta?
1: Tipo Django.
0: ¿Con tejanas?
1: Ajá.
0: ¡Órale!
1: Sí, sí. Y también había mexicanos y había nativos americanos.
0: O sea, todo menos gringos de ojo verde.
1: Sí, obviamente había gringos de ojo verde y ojo azul.
0: Okay.
1: Pero bueno, muchos vaqueros preferían usar sombreros tipo bombín de este tipo circular Charles Chaplin antes que los grandes sombreros de ala ancha icónicos del cine. O sea, que esos sombreros que vemos en las películas que usan los vaqueros no eran tan comunes. O sea, sí se usaban, definitivamente, pero... preferían usar otro tipo de sombrero, que de hecho yo tengo uno.
0: Sí.
1: Ese tipo de sombrero es muy del siglo, se popularizó también en el siglo XIX, XX, más o menos.
0: Tan viejo eres, güey.
1: Soy muy añejo.
0: ¿Neta? ¿Eres longevo, oye?
1: Soy longevo ahí en el siglo XIX con mis camaradas.
0: Sí, tienes muchas lonjas.
1: Saludos a la gente del siglo XIX. A ver si ahí queda uno por ahí.
0: No, mejor el siglo XX, la colonia de aquí. Siglo XXI.
1: Yo digo el siglo XIX.
0: Ah, real. Ok, perfecto.
1: Es que yo soy muy anciano. Bueno, dice, el uso de armas, las pistolas no se llevaban principalmente para duelos en las cantinas, como hemos visto, sino que eran para controlar el ganado durante largos arrios.
0: ¿No se agarraban a pistolazos, güey?
1: No digo que no, pero era poco común. O sea, era más como para mantener un control
0: del ganado. O sea, esos duelos a muerte que estaban bien perrones, que se ponían espalda con espalda, caminaban 10 pasos, se daban la vuelta y... ¿No existió?
1: Probablemente no. O muy pocas veces.
0: Manches,
1: yo sé, te estoy destruyendo
0: destruyendo
1: tu ilusión gringa la neta, hollywoodense.
0: Sí, caray.
1: Pero bueno, gran parte de los estados del suroeste estadounidense y Texas pertenecieron al Imperio Español y a México antes del siglo XIX, algo que ya es muy conocido.
0: Uh-huh.
1: El uso de camellos, fíjate esto. el ejército...
0: ¡No seas...
1: Escucha.
0: ¡No, güey! ¡Los vaqueros en camellos, güey!
1: ¡Listen! El ejército de Estados Unidos importó camellos desde Oriente Medio en 1855 para utilizarlos en el transporte de suministros por zonas desérticas. O sea, se llegó a recurrir...
0: Pinche vaquero afroamericano, güey.
1: Sí,
0: ¿verdad?
1: Sin sombrero, sin tejana.
0: De acá a Chilo, ¿no? Sí. Y montado en un camello, güey.
1: Es muy extravagante.
0: Parecía
1: ¿Eso
0: ya...
1: es mejor que una película?
0: Sí. Ese ya era un rey mago, güey. Ya no era un vaquero.
1: Ya, eso ya está más cerca de un rey mago. A ver si me da mi Navidad.
0: Ay, Dios mío, ¿qué más? No, pero bueno, qué desilusión.
1: El espectáculo de Buffalo Bill, William F. Buffalo Bill, Cody, llevó la mitología del oeste a nivel mundial con su show itinerante contratando a vaqueros e indios reales. Entonces, básicamente, esto de los vaqueros y el viejo este es una construcción meramente...
0: Por el sistema, güey.
1: Meramente...
0: conspiranoica, güey.
1: No, cállate, déjame hablar. Es una construcción muy de casi de teatro.
0: Sí.
1: ¿Así?
0: O sea, lo que nos han hecho creer es una mentira, güey. Ya te lo he dicho cientos de miles de millones de veces, pero bueno. Pero fíjate que sí siento feíto porque yo tenía otra imagen del vaquero, güey.
1: Sí.
0: Neta.
1: Pues es que, a ver, la realidad...
0: Oye, ¿dónde están los apaches, güey?
1: Los apaches.
0: Sí, o sea, se supone que en el viejo oeste se agarraban los apaches, los indios, ¿verdad? Con los vaqueros, güey.
1: Sí.
0: ¿También?
1: Posiblemente.
0: ¿Es una farsa?
1: A ver, déjame investigar. No, a ver, eso sí pasó, o sea, porque, sí. A ver, como,
0: es más,
1: como al igual que España con pues los habitantes de ahora lo que llamamos México, pues obviamente los gringos que pues obviamente los colonizaron los ingleses, pues naturalmente iban a colonizar a los nativos y con colonizar me refiero pues a matarlos.
0: Tienen su... A ver, busca el nombre de las tribus, ¿verdad?
1: Tribus.
0: Originales de Estados Unidos. Sí, ellos ahí
1: vivían. ¿Que luego los andan corriendo?
0: Ellos son los reales norteamericanos.
1: Ellos son los reales norteamericanos.
0: Es correcto. Sí, los gringos son unos, ¿cómo se les dice?
1: Colonizadores.
0: Invasores. Y no, de Nuevo León. No.
1: ¿Cómo les gusta descubrir lugares que ya estaban habitados?
0: Es correcto.
1: Pero bueno, entre algunas de las tribus de Estados Unidos nativoamericanos, dice que existen 574 tribus nativos en su territorio. Entre grupos más numerosos y conocidos destacan los Navajos, Cherokees, Sioux, Apaches y Choctaws. Choctaws.
0: Los Sioux, esos son chidos. Los Sioux.
1: Sioux. Sí.
0: Los Sioux.
1: Probablemente lo esté pronunciando mal. Dice que estos pueblos poseen una enorme diversidad cultural, idiomas propios y una historia marcada por la resistencia y la adaptación de distintas regiones geográficas. Pues sí, básicamente nuestra historia también. Algo así. Es así.
0: Bueno,
1: pero sí,
0: pues...
1: sí, definitivamente habían estos duelos porque obviamente pues, el gringo siempre quería... acaparar territorio y obviamente pues habían estos conflictos entre nativos americanos y pues los yanquis, ¿no?
0: ¿Neta?
1: Los yanquis. ¿Qué?
0: Y también los Dodgers y los Cardenales.
1: Dani,
0: no,
1: me refiero a los gringos.
0: Okay, Chihuahua, hombre.
1: No estamos hablando. Tú eres el de los deportes. Yo no.
0: Yo escucho a los yanquis y obviamente se
1: tú,
0: viene...
1: Tú de volada, ¿no? Con el béisbol.
0: Sí, es correcto. Fíjate que estoy buscando la canción que nos están pidiendo. Bueno, están pidiendo varias, güey.
1: Están pidiendo varias.
0: ¿Y sí, por qué piden tantas canciones, oye?
1: Pues que es viernes.
0: Ya sé. Y no aparece por acá. A ver, acá de este lado. Vamos a colocar Cuisillos y... ¿Cómo se llama la canción? A ver, ¿qué está pidiendo este camarada? A la una, a las dos y a las... Saludos al Mondao y a Don Toño, que están en sintonía ahí en el taller de soldadura de Abarrotes Ávila.
1: Saludos para ambos. Gracias por escucharnos.
0: Ok, perfecto.
1: Así es. Y bueno, les reitero una vez más para aquellos que quieran pedir sus grupe rolas, sus saludos, sus felicitaciones, que tenemos un número en cabina que es el 6688-181885. Es el número de cabina al que ustedes pueden llamar o pedir alguna canción mediante el WhatsApp.
0: Es correcto. Y también tenemos el 6681-509017, 6681-509017. Ok, perfecto. Vamos entonces a una complacencia más. Sí, vamos a ver si alcanzamos a poner a Espinoza Paz, ¿verdad? Porque el tiempo ya apremia. ¿Ya cumplimos con el cometido del contenido?
1: Creo que sí.
0: Ya dije Santoral.
1: Contenido, Santoral, clima.
0: Ok, perfecto.
1: Creo que sí.
0: Ah, bueno, pues entonces...
1: Unas gruperrolas.
0: Ahí las llevamos, ¿verdad?
1: Yeah.
0: Perfecto, entonces, si eres tan amable, por favor, DJ.
1: Ponle play.

0: Temerarios. Ahí quedó la rola de Vanidosa de Cuisillos para nuestros amigos del taller de soldadura de abarrotes, Ávila.
1: Ávila, Ávila, Ávila.
0: Oye, ahora se descompuso el delay, nada más 3 veces. Ahí está, ya. Ahí quedó. Ya lo calibraste.
1: Yeah.
0: Johnny Gómez.
1: Yep.
0: Estoy muy triste.
1: ¿Por qué?
0: Estoy.
1: ¿Por qué estás agüitado?
0: Muy decepcionado.
1: Why you are disappointed?
0: Neta, no manches, como un pinche vaquero en un camello, güey. O sea, no lo puedo superar, güey.
1: Es que.
0: O sea, por tu culpa ya no voy a dormir, cara. Neta.
1: A la historia no le importan tus sentimientos.
0: Un vaquero en un camello, güey.
1: ¿Un vaquero negro?
0: No seas así, güey. De color. De color oscuro. Sí, sí, sí.
1: La misma.
0: Sí, un vaquero de color oscuro.
1: No, en realidad es un vaquero afroamericano.
0: Americano.
1: Sí, sí, sí. Con sombrero de Charles Chaplin. En un camello. Que no dispara. O sea, sí, sí, sí. Entiendo tu decepción.
0: No, sí, la neta, güey.
1: Pero es la realidad.
0: O sea, no tiene nada que ver con ese vaquero que uno se imaginaba, güey.
1: Ok. Sí, sí, sí.
0: Bueno, pues ni modo.
1: Pues ni modo.
0: Así pasa cuando sucede.
1: Pues ahí tienes tus peliculitas de Hollywood.
0: Sí,
1: siempre
0: sí,
1: las
0: sí.
1: Puedes ver para una evitar farsa. El sufrimiento.
0: Ya no voy a ver ninguna pinche película de vaqueros, fíjate. Ya, se acabó eso. Ok.
1: Como cuando decían los morros, ¿qué vas a hacer? ¿Vas a llorar?
0: Ya sé, casi, casi. Estoy a punto de derramar las lágrimas por la decepción total de la vaquería.
1: Ah, por cierto, vean Django de...
0: Oye, entonces, no lo dijiste.
1: Tarantino.
0: ¿Qué es eso? Django.
1: Django.
0: Ah, pensé que Django es un güey que no tiene fuerza.
1: No, D-J-A-N-G-O.
0: Ah.
1: Django.
0: ¿Qué es eso?
1: Es una película de Tarantino muy buena, por cierto.
0: ¿De vaqueros?
1: Sí, sí. Él trata también el tema del esclavismo. Es buenísima, buenísima.
0: Ok, son los que vendían esclavas, de esas de oro y de plata, ¿no?
1: Vendían seres humanos, pero...
0: Okay. Oye, ahorita dime. Se me fue el avión.
1: ¿Qué pacho?
0: No mencionaste nada de que la palabra vaquero viene de las vacas.
1: Ya, bueno, pues creo que es.
0: ¿Sí? Obvio. ¿O no?
1: No lo mencioné, pero bueno, ahí está.
0: Pero sí,
1: está.
0: Es que ya no sé ni qué creer, güey.
1: Sí, bueno, mencioné el origen. Que son
0: capaz que viene de los español. Dinosaurios, güey.
1: Aparte viene, lo gracioso es que las técnicas del propio vaquero vienen de españoles y mexicanos.
0: Neta.
1: O sea, hoy quedan desmitificados completamente los vaqueros estadounidenses.
0: Define desmitificar.
1: Desmitificar es el acto de destruir un mito mediante pruebas y evidencias que constaten que la realidad es completamente diferente.
0: ¡Qué bárbaro! No, eres mi ídolo, Johnny, eres mi ídolo. Y bueno, aquí está fuerte el aplauso del staff para ti, oye. Por eso estás cubriendo a Arely Hernández en el noticiero. Por eso confiamos en ti, chamaco.
1: Bueno, ahí lo hacemos humildemente, ¿no?
0: Sí, por eso a partir de la quincena ya vas a llegar a 200, o sea... Venga. 212 pesos, es increíble. En esta semana te cuajaste, creo que aumentaste 3 pesos, oye.
1: Sí, sí, sí.
0: Sí, rompiste récord.
1: Lo logré.
0: Neta, neta, neta. Otro aplauso aquí para el colagenito, por favor.
1: Ah, vas a hacer llorar, Dani.
0: Sí, 212 pesos, imagínate, güey. Increíble. ¿Qué va a hacer con tanto dinero?
1: No lo sé.
0: No
1: tal
0: sabes.
1: Tal vez deba pensarlo sí. Muy bien.
0: No pierdas el piso, por favor.
1: No perder el piso esta sí. Vez. Una disculpa si lo perdí alguna vez.
0: No.
1: Lo que pasa es que no está pavimentada la calle.
0: Es correcto. Espero que estés preparado.
1: ¿Entendieron?
0: Sí, sí. Espero que estés preparado psicológicamente para manejar esas grandes cantidades de dinero, ¿verdad?
1: Sí, sí. No, yo ahorita pues traigo el caballo, te digo, sigo ahí.
0: ¿Cuál caballo? ¿Camello, güey?
1: No, yo uso caballo. Yo ya soy okay. Más moderno.
0: Ok, perfecto. Muy bien. A ver qué nos dice por acá este chamaco de la barba cerrada. Este sí tiene barba, no como otros.
1: Sí.
2: Buenos días, carnalito. ¿Me podrías poner una canción, por favor?
0: A ver.
2: Juguito de piña con el Super Show de los Vázquez.
0: Ya la pusimos.
2: Saludos a todos.
0: Sí.
2: Gracias.
0: Ok.
1: Ya quedó tu complacencia.
0: Sí, juguito de piña con los Vázquez.
1: Ok.
0: Atentamente, Luis Roberto Gagiola Solano.
1: Saludos, Luis.
0: Saludos,
1: que tengas
0: campeón.
1: Un gran viernes.
0: Por acá, a ver qué me dice este vato.
3: Ese Juanito me dejó anonadado.
0: Ya ves, güey, ahí está. La gente reconoce tu talento.
1: Es, que la información es muy impresionante hasta uno
0: o sea,
1: ¿sabes? O sea, como que eso de los camellos yo no lo sabía y es impresionante, la verdad.
0: ¿Cómo se llama tu papá?
1: Jorge.
0: Jorge, ¿y tu mamá?
1: Pati.
0: Pati y Jorge, los voy a felicitar, ¿verdad? Pati y Jorge, cada centavo invertido en este chamaco en el estudio valió la pena.
1: Sí, señor.
0: Así que, aplausos.
1: Gracias.
0: Oye, ¿qué promedio sacaste? No me vas a decepcionar.
1: Como,
0: no me decepciones.
1: Sí, como 10, sí.
0: Ah, ok, perfecto. Sí. Muy bien, perfecto. Nos vamos a ir ya, Johnny.
1: No, Dani.
0: Sí, nos vamos a ir con
1: la... empezando.
0: Ya sé, muchacha chula de Chihuahua con Espinosa Paz para Toño Prado, el humillador.
1: El humillador, pues sí. Ajá. Ni modo, pues. ¿Sí se le pusimos, no? ¿O quedó pendiente?
0: No, con esa nos vamos a ir.
1: Ah, pues ni modo, pues hay que irnos, hay que ya seguir con la vida. Es pero correcto. Bueno, espero que se la hayan pasado muy bien alrededor, no solo de este día, sino de toda la semana que estuvimos aquí, el buen Dani Castro y yo, con la intención de entretenerlos, ponerles música bonita y saludarlos, por supuesto. Gracias por el favor de su atención. Mi nombre es Juan Gómez.
0: Y mi nombre es Dani Castro. Saludamos a los Octavios allá en lo que es Álamos, Sonora. Y
1: saludos. Por acá
0: nos hace mención de juguito de piña, agüita de coco, huesito de chabacano y el son de los aguacates, canciones de frutas y verduras, ¿ok? Va a quedar pendiente la manzanita con los Tigres del Norte para Tabo Junior. Saludos, campeón, échale ganas.
1: Pues se la ponemos el día lunes, ¿verdad?
0: Sí, primero Dios. Claro. Hasta la próxima, amiguitos.
1: Bye.

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tardes, auditorio. Bienvenidos a Foro Abierto aquí en la interesante, perdón, de Los Mochis y obviamente para todo el estado de Sinaloa y para quienes nos escuchan a través de internet. ¿Cómo están? Los saluda su servidor Juan Gómez, conduciendo en sustitución temporal de la titular del programa, Arely Hernández. Eugenia Jackson en control y operación, listos ya para brindarles toda la información. Hoy, viernes 7 de agosto ya, la primera semana del mes de agosto, pues prácticamente ya se fue ya. Después va a ser septiembre y bueno, ya mero huele a Navidad, entonces se está pasando de volada este mes y bueno. Pues aquí les traemos nuevamente pues toda la información, listos ya para brindarles lo dicho. Invitándolos también a que nos informe si en su comunidad está ocurriendo algún problema, si quiere hacer una denuncia o alguna queja. Pues bueno, le reiteramos que nos adjunte la evidencia que constate la situación que está sucediendo y le agradeceremos la mayor cantidad de datos que pueda proporcionarnos. Nosotros se lo vamos a hacer llegar a las autoridades competentes, pero ustedes lo que pueden hacer es contactarnos a nosotros a través del 6688-181885, llamada telefónica o mensaje de WhatsApp. Recuerden que este espacio es de ustedes y para ustedes. Hagan lo propio. Y bueno, antes de entrar con la información, quiero aprovechar este momento para mandarle un saludo a mi amiga Elisandra Rivera, que me está escuchando ahí desde el súper. Un saludo, gracias por hacer el esfuerzo. Un saludo también para Claudia Camacho, un saludo para Patricia Silva, que me escucha también. Y bueno, pues antes de entrar de lleno con la información, pues como ya es costumbre aquí en Foro Abierto, ya se ha vuelto una maravillosa tradición, pues vamos a colocar las mañanitas para aquellos que estén celebrando un cumpleaños, celebrando alguna cosa, alguna causa, cualquier cosa, como diría la buena Arely Hernández, pues quienes se encuentren celebrando incluso a la vida, un día más en este mes de agosto del año 2026. Para todos y cada uno de ellos, ahí van las tradicionales mañanitas.

0: el Instituto Estatal de Protección Civil sobre las condiciones que prevalecerán, en la entidad el día de hoy. Juan Pablo Cerón Hernández nos tiene toda la información.
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2: Hola, ¿qué tal? Desde el Instituto Estatal de Protección Civil de Sinaloa, los saludamos con gusto para informarles el pronóstico del tiempo de hoy, viernes 7 de agosto. La imagen de satélite muestra cielo despejado en todo el estado, condiciones que se prevén continúen durante el día, por lo tanto, la temperatura máxima estará incrementándose ligeramente para alcanzar valores entre 36 a 42 grados centígrados. No obstante, las temperaturas más altas se prevén en municipios del norte. Asimismo, prevalecerán rachas de viento de entre 40 a 50 kilómetros por hora. Los fenómenos meteorológicos relevantes: persiste un canal de baja presión establecido a lo largo del Golfo de California, el cual, en interacción con el monzón mexicano, estarán favoreciendo el desarrollo de nubosidad e incrementando la probabilidad de lluvias durante esta tarde o noche. Asimismo, se mantienen en vigilancia dos zonas de baja presión, las cuales presentan un 30% de probabilidad para desarrollo ciclónico en los próximos 7 días. En cuanto a las precipitaciones para este día en la entidad, se están previendo que las más fuertes se estén presentando en lo que es zona de montaña y municipios del sur, precipitaciones que podrían alcanzar de 25 a 50 milímetros. No obstante, podrían presentarse lluvias puntuales muy fuertes de entre 50 a 75 milímetros. Asimismo, estas precipitaciones podrían estar acompañadas con actividad eléctrica y rachas de viento de entre 40 a 60 kilómetros por hora. De momento, es lo más relevante en cuanto a las condiciones meteorológicas. Como siempre, los invitamos a seguir al pendientes a través de nuestras redes sociales, recordándoles que Protección Civil somos todos.
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0: Protección Civil somos todos. Ahí tenemos la información del clima con el Juan Pablo Cerón Hernández. Bueno, nos comunican aquí a través de la línea telefónica, que reitero es la 668-818-1885, un reporte que nos menciona que en Canal Cahuinaba de Mochicahui, por el ranchito, se está saliendo el agua negra que está contaminada y que cada año es lo mismo. ¿Cómo es posible dicha situación? Pues bueno, vamos a pasar este reporte con las autoridades competentes para que le den seguimiento, porque ¿cómo es posible que va a estar saliendo agua negra ahí? Es en el canal Cahuinaba de Mochicahui por el ranchito, está saliendo aguas negras, entonces vamos a comunicarnos con las autoridades competentes para que le den una resolución. Muchas gracias por pasarnos el reporte y para la gente que también tenga una situación o algún reporte, algún tipo de denuncia, puede hacerlo a través de el número que tenemos aquí en cabina, que es el 668-818-1885, llamada telefónica o mensaje vía WhatsApp. Háganoslo saber para nosotros darle un seguimiento y que se pueda resolver dicha situación. Pero bueno, yo tengo una pregunta y es una que no me ha dejado dormir últimamente, y es: ¿qué pasó con el cocodrilo? ¿Qué sucedió? ¿Qué ha sido de ese cocodrilo que estaba en las playas de Mazatlán? O sea, a mí me perturba. Pero bueno, detienen a un bañista que, por desafiar el cierre de la playa en Mazatlán, pues dijo, no, pues me voy a meter al agua. Total, ¿qué va a pasar? O sea, obviamente ya se habían dado a conocer estas alertas de peligro porque había el cocodrilo, pero pues decidió ahora sí que saltarse esas advertencias y bañarse. Bueno, pues resulta que 3 bañistas fueron puestos a salvo la tarde de este jueves 6 de agosto por elementos del Escuadrón de Salvamento Acuático en 2 intervenciones registradas principalmente en Playa Cerritos, Mazatlán, Sinaloa, donde el fuerte oleaje activó los protocolos de rescate. Además, un hombre fue presentado ante el juez cívico por ingresar al mar pese a la restricción vigente debido al avistamiento de un cocodrilo. El comandante del Cuerpo de Salvavidas, Gustavo Espinosa, informó que entre las personas auxiliadas se encontraba una pareja originaria de Matamoros y un turista canadiense, quienes se enfrentaron distintas situaciones de riesgo provocadas por las condiciones del mar. La pareja logró ser llevada hasta la orilla y únicamente presentó cansancio y una crisis nerviosa, por lo que no requirió mayor atención. El turista canadiense, en cambio, sufrió golpes y escoriaciones luego de que el oleaje lo arrastrara hacia una zona rocosa. La rápida intervención de los salvavidas permitió evitar que las situaciones pasaran a mayores y que los 3

0: bañistas fueran retirados de las zonas de riesgo. En una tercera intervención, los elementos del Escuadrón de Salvamento Acuático localizaron a un hombre que decidió ingresar al mar pese a las recomendaciones de autoridades y a la restricción establecida en el sector por la presencia de un cocodrilo. Ante su negativa de acatar las indicaciones preventivas, el ciudadano fue puesto a disposición del juez cívico, quien determinará la medida correspondiente. La Secretaría de Seguridad Pública Municipal mantiene vigilancia en las playas de Mazatlán, Sinaloa, ante las condiciones del oleaje y la presencia del reptil, cuya búsqueda continúa. Y bueno, pues básicamente se invita, ¿no?, la Secretaría de Seguridad Pública a respetar las zonas restringidas, atender las indicaciones de los salvavidas y evitar ingresar al mar cuando existan condiciones que representen un riesgo. Y es que esta noticia yo ya se los había pasado, de que habían restricciones y estaba prohibida la entrada al mar precisamente por la presencia de un ejemplar de cocodrilo que, de hecho, no se había logrado capturar. Entonces sigue siendo un motivo de riesgo, pero resulta pues que hay bañistas que dicen, no, pues no creo que me pase nada. O sea, deberían sentirse afortunados precisamente de que no sucedió, no, de que no fueron atacados por este cocodrilo. Entonces, ahí está la recomendación. No se metan si son allá de aquellos bellos lugares en Mazatlán. Por favor, no ingresen al mar porque hay un cocodrilo y ya se ha hecho esta advertencia más de una vez. Entonces, tengan mucho cuidado, por favor. Pero bueno, el Ayuntamiento de El Fuerte intensifica bacheo mientras inicia rehabilitación de la carretera estatal. El alcalde Gildardo Leiva Ortega informó que dos cuadrillas trabajan de manera simultánea para reparar los tramos con mayor deterioro, en espera del arranque de la obra integral anunciada por el gobierno del estado. Mientras se concreta el inicio de la rehabilitación integral de la carretera El Fuerte Los Mochis, el gobierno municipal mantiene un programa de bacheo emergente para mejorar las condiciones de circulación y reducir riesgos para los automovilistas. Y es que, como bien hemos visto a lo largo de, por ejemplo, Conexión, que está siempre presentando las noticias en la mañana, hemos visto cómo esta carretera ha estado durante mucho tiempo en pésimas condiciones y por fin ya se le está dando un seguimiento, en este caso el tema del bacheo. Y el alcalde Gildardo Leiva Ortega informó que actualmente dos cuadrillas trabajan de manera simultánea en distintos puntos de la vialidad para atender los desperfectos considerados de mayor riesgo. Explicó que una de las brigadas realiza labores desde Rosales, Campo 4, hacia San Blas, mientras que la otra avanza desde San Blas hacia la cabecera municipal con el objetivo de cubrir la totalidad del tramo en el menor tiempo posible.
1: Sí, pues, como te comenté, pues que nosotros tenemos que tener la carretera en condiciones y es lo que estamos haciendo ahorita. Toda de una vez. Traigo una cuadrilla desde Rosales, Campo 4, hasta San Blas, y la otra de San Blas para acá, para el fuerte. Ahorita no tardan en llegar al fuerte ya, y ya mañana le damos por el otro lado. Venimos de sur a norte, luego de norte a sur.
0: 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El presidente municipal reconoció que la carretera presenta diversos daños, por lo que las acciones actuales buscan ofrecer una solución temporal en tanto comienza la obra anunciada por el gobierno del estado. Y es que esto solo es una medida preventiva para cubrir los baches que están en la calle. Y bueno, pues en lo que el gobierno del estado se digna a hacer esta labor que debió hacer hace mucho tiempo, pues bueno, están haciendo este bacheo. Recordó que la rehabilitación ya se encuentra en proceso de licitación y que, de acuerdo con la información proporcionada por las autoridades estatales, se busca agilizar el procedimiento para que los trabajos inicien en las próximas semanas. Pero bueno, esperemos se agilice realmente el proceso. Pues bueno, esto es lo que nos comentaba Gildardo.
1: Sí, varios, la verdad que sí, varios. Agarramos los más peligrosos. Y pues tratar de mantenerla en forma mientras, pues ya ves que ya pues ver el compromiso que ya anunció la gobernadora. Y al titular del secretario de Obras del Estado también, que ya está en licitación la obra, entonces quedaron de ponerle fast track para que pudiera estar lo más pronto posible, aquí un mes o dos, porque el otro modo sería hasta 6 meses, entonces los que están apurando para que esto salga rápido.
0: 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Leiva Ortega añadió que además del monitoreo permanente que realiza el ayuntamiento, invitó a la ciudadanía a reportar cualquier desperfecto o anomalía detectada en la carretera, así como problemas relacionados con caminos, servicios o infraestructura municipal para atenderlos de manera oportuna. Pues bueno, no creo que no lo hayan hecho anteriormente, pero bueno, lo bueno es que ya por lo menos de momento, en lo que el Estado decide, ¿no?, si es que ahora sí que si quiere hacerlo, pues que vaya atendiendo esta, se vaya atendiendo esta situación mediante el bacheo, ¿no? Que hace posible que la situación no siga, ahora sí que afectando de tanta manera como lo ha estado haciendo, pues recientemente, y pues ahí se está haciendo el bacheo correspondiente, y ojalá las instituciones se dignen ya en actuar de una vez. Pero bueno, en más información les traemos que hoy viernes Salud Municipal lleva jornada de descacharización a 9 colonias. La Dirección de Salud Municipal informó que OME mantiene 52 casos de dengue, cifra que no ha registrado incremento a pesar de las recientes lluvias, resultado que atribuye al trabajo permanente de prevención y eliminación de criaderos que se realizan en coordinación con diversas dependencias. La directora de Salud Municipal, María Isabel Astorga Soto, explicó que las jornadas de descacharización se desarrollan de manera continua todos los viernes desde el inicio del año, como parte de la estrategia que realiza el gobierno municipal que encabeza el presidente Antonio Menéndez para reducir la proliferación del mosquito transmisor del dengue. Y es que tenemos que recordar que precisamente este tipo de objetos que nada más están guardando el agua, por ejemplo, de las lluvias, o que mantienen estos componentes, ¿no?, que de alguna forma atraen a los mosquitos, nada más están haciendo que proliferen estos insectos que transmiten enfermedades. Y pues básicamente esta campaña lo que hace cada viernes es que se recoja todo este desperdicio material que no se está utilizando. Utilizando. Pero bueno, esto es lo que nos menciona María Isabel Astorga Soto.
2: La venimos llevando todos los días viernes, ¿sí? Hasta el momento solamente tenemos 52 casos de dengue, no ha aumentado la cifra a pesar de las lluvias, y este viernes se llevará el viernes 7.
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0: Para este viernes 7 de agosto anunció que las brigadas recorrerán las colonias Álamos Country, Villas de Cortés, Alameda, Segunda Sección, Ampliación San Fernando, Residencial Alameda, Santa Teresa, Paseo Alameda, Santa Cecilia y Sierra Bonita. Detalló que la tolva para la recolección de cacharros estará instalada en el parque del fraccionamiento Álamos Country, ubicado sobre el bulevar Pedro Anaya y Diagonal Sur, por lo que exhortó a las familias de esos sectores a mantenerse atentas al paso de las brigadas y aprovechar la campaña para eliminar objetos que puedan convertirse en criaderos de mosquitos.
2: De agosto se llevará la descarcha en la colonia Álamos Country, Villas de Cortés, Alameda, Segunda Sección, Ampliación San Fernando, Residencial Alameda, Santa Teresa, Paseo Alameda, Santa Cecilia y Sierra Bonita. Va a ser en conjunto, pues, con la tolva va a estar ubicada en el parque, en el bulevar Pedro Anaya, con la Diagonal Sur, en el fraccionamiento Álamos Country. Decirles a todas las gentes de estas colonias que estén listas porque van a pasar los muchachos que son de IPAMA, la Marina, la Jurisdicción Sanitaria, Salud Municipal, todos en conjunto para hacer la eliminación de criaderos, que es lo más importante para prevenir la enfermedad del dengue. Ese es por la mañana,
3: Por
2: la
3: la mañana.
2: descarcha siempre, muy temprano empiezan ellos, entre 8:30 a 11, para que le ganamos al sol.
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0: Todos colaboramos en la eliminación de criaderos, que es lo más importante para prevenir la enfermedad del dengue, enfatizó. Nuevamente, reitero, informó que las jornadas se desarrollan de 8:30 a 11 horas, aprovechando las primeras horas del día para facilitar el trabajo del personal operativo. En cuanto a los resultados del programa, la funcionaria destacó que solo el viernes pasado se recolectaron alrededor de 12 toneladas de cacharros, mientras que en lo que va del año suman aproximadamente 276 toneladas, reflejo de la participación ciudadana y del esfuerzo conjunto para mantener espacios libres de criaderos de mosquitos. Y como bien dice María Isabel Astorga, pues es un esfuerzo colectivo el que tenemos que hacer por nuestro propio bien, definitivamente, para evitar seguir haciendo, ¿no?, a veces de forma inconsciente, pues criaderos de mosquitos, ¿no?, que transmiten estas enfermedades y que se ha estado uniendo a la gente. O sea, la gente ha estado respondiendo de forma, ahora sí que consecuente a esta situación. Y pues qué bueno que está esto. Recuerden los viernes, ahí está el horario, es matutino. Así que si tiene usted algún cacharro, alguna cosa que nada más esté ahí haciendo estorbo y que probablemente se pueda convertir o ya sea un criadero de mosquitos, no duden en deshacerse de este tipo de cosas, porque definitivamente ayuda a que se dejen de propagar estas enfermedades. Pero bueno. Cruz Roja Los Mochis reanuda operaciones tras restaurar sus líneas de emergencia tras un periodo de afectaciones en su infraestructura de comunicaciones. La delegación de Cruz Roja Mexicana en Los Mochis ha comunicado la restauración exitosa de sus líneas telefónicas de emergencia. La institución confirmó que actualmente atiende con total normalidad los reportes y solicitudes de auxilio que reciben de la ciudadanía. Y es que es muy importante, al margen, ¿no?, de la modernidad, si la telefonía sigue siendo un medio indispensable y es muy peligroso que este tipo de líneas telefónicas caigan, pero eso es algo que puede ocurrir. Afortunadamente ya se restauraron y bueno, en un comunicado oficial dirigido al público, la organización informó que los números telefónicos 6688-150808 y 6688-120292 se encuentran nuevamente disponibles y operativos para recibir llamadas de emergencia y proporcionar los servicios de atención prehospitalaria que caracterizan a esta institución de salud. A través de estos canales de comunicación, la población puede reportar situaciones de emergencia, solicitar traslados y acceder a toda la gama de servicios prehospitalarios que ofrece la Cruz Roja en la región. La delegación local aprovechó para expresar su gratitud tanto a la ciudadanía como a los medios de comunicación por el apoyo brindado durante el tiempo que las líneas permanecieron fuera de servicio. La institución subrayó la importancia que tuvo la difusión oportuna de la información para mantener a los mochitenses informados mientras se resolvía la falla técnica. Y es que aquí, ahora sí, es donde entran las redes sociales de forma positiva para que se logre por lo menos disponer de un servicio de ayuda comunitario virtual en lo que fue esta, ahora sí que en este fallo técnico. Pues bueno, ahí estuvieron la gente solidarizándose a través de internet para pues hacer llegar los reportes y todo eso. Entonces me parece muy, muy positivo. Ahora sí que aplaudir, ¿no?, a la propia ciudadanía que permite que la difusión a través de internet pues haya dado seguimiento a muchos casos que ocurren todos los días y que es muy importante reportar, porque bueno, se juega aquí la vida, la integridad física de muchas personas. Y para fortuna de la Cruz Roja, pues ya las líneas telefónicas han sido restauradas. Reitero una vez más los números telefónicos, el 6688-150808 y 6688-120292. Ya se encuentran disponibles y operativos para recibir llamadas de emergencia. Pero bueno, en otro tema, la Secretaría de las Mujeres mantiene acompañamiento a víctima y familia tras agresión aquí en la ciudad de Los Mochis. La dependencia informó que personal jurídico da seguimiento al caso mientras la mujer permanece fuera de peligro y continúa recibiendo atención médica. La Secretaría de las Mujeres en AOME mantiene el acompañamiento jurídico y psicológico a la mujer que resultó lesionada durante una agresión ocurrida en Colonia Praderas de Villa, así como sus familiares. Informó la titular de la dependencia, Lourdes Melisa Estavillo Zavala. La funcionaria explicó que una vez que tuvieron conocimiento del caso, personal de la dependencia acudió al hospital donde inicialmente era atendida la víctima para ofrecer apoyo institucional. Aunque no fue posible establecer contacto directo con la mujer debido a la atención médica que recibía, el personal dialogó con uno de sus hijos, quien informó que su madre se encontraba estable mientras era sometida a diversos estudios.
4: Lamentamos mucho esta situación. Estamos ahí para apoyarlos. Definitivamente, nosotras como Secretaría de las Mujeres, pues es preocupante, ¿no?, ese tipo de hechos. Acudimos ayer en cuanto nos enteramos, acudimos al hospital particular donde se encuentra la víctima. No pudimos ingresar a verla.
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0: La secretaria señaló que actualmente personal jurídico de la Secretaría de las Mujeres mantiene comunicación con los familiares y revisa el caso para brindar la asesoría y respaldo que se requiere durante el proceso.
4: En estos momentos, personal de la Secretaría de las Mujeres está ahí, ahorita en el hospital, dándole seguimiento, porque ayer sí fue un poco, estaban muy abrumados como familia, entonces no podíamos, porque no estábamos nomás nosotros, no estaba Vicefiscalía, Seguridad Pública, habíamos muchos entes, y quedamos de regresar hoy, ya que estuvieran las cosas más tranquilas, ya después de que nos dijeron que la usuaria está fuera de peligro. Y ahorita en estos momentos está personal jurídico, principalmente revisando el tema con ellos.
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0: Estavillo Zavala agregó que la dependencia continuará brindando apoyo integral a la víctima y a sus familiares conforme avance la investigación, reiterando que la atención a mujeres en situación de violencia forma parte de las acciones permanentes de la Secretaría. Cabe mencionar que Virginia R., de aproximadamente 35 años de edad, permanece estable luego de la intervención médica que recibió tras la agresión registrada la mañana del miércoles. Aunque inicialmente fue atendida en un hospital privado, posteriormente fue canalizada al nosocomio naval, ya que el proceso de divorcio con su pareja aún no concluye. Mientras tanto, la Fiscalía General del Estado mantiene abierta una carpeta de investigación por el probable delito de feminicidio en grado de tentativa y continúa con las diligencias para esclarecer los hechos y determinar la responsabilidad del presunto agresor. Pues ojalá se haga el procedimiento correspondiente para poder atender este, ahora sí que lamentable incidente, y que pague el responsable. Y pues, lamentablemente, ¿no? Siguiendo con este tema referente a la violencia contra la mujer, AOME registró 196 atenciones por violencia en un mes. La secretaria de las mujeres informó que junio cerró con 33 casos de violencia familiar y reforzará las acciones de prevención en el municipio. La Secretaría de las Mujeres en AOME reportó un incremento en la atención de casos de violencia durante junio, al registrar 196 personas usuarias, entre ellas 33 casos de violencia familiar, informó la titular de la dependencia, Lourdes Melisa Estavillo Zavala. La funcionaria explicó que el balance correspondiente a julio aún no concluye, por lo que será presentado en los próximos días. Sin embargo, señaló que las cifras de junio reflejan la necesidad de reforzar las acciones preventivas para evitar que las agresiones escalen.
4: Fíjate que en el corte que hacemos mensual, no hemos terminado de cortar julio, lo cortamos ahora el día de mañana en la reunión general. Pero sí, en el mes de junio sí estuvimos más a la alza, tuvimos más casos, 196 personas usuarias atendidas con casos de violencia. Difieren los diferentes tipos de violencia. Tenemos 33 de violencia familiar, que fue el cierre que tuvimos.
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0: Estavilla Zavala señaló que aunque recientemente se registró un caso de agresión que ha generado preocupación entre la población, la dependencia mantiene el acompañamiento a la víctima y su familia. Además de continuar con las labores preventivas en el municipio, la secretaria enfatizó que la violencia no inicia con una agresión física, sino con conductas que con frecuencia son normalizadas dentro de la convivencia diaria.
4: Mira, definitivamente el trabajo preventivo es algo de lo más importante que se hace ahí. Y pues de concientizar a la sociedad, tanto a hombres y mujeres, de que pues que tenemos que ir previniendo que la violencia se genera desde un insulto, desde una mala mirada. Entonces, aprender a reconocer estos factores de riesgo, ¿no? Principalmente.
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0: Indicó que uno de los principales retos es generar conciencia tanto en hombres como en mujeres para identificar estas señales desde las primeras etapas y evitar que las situaciones evolucionen a agresiones más grandes. Recordó que el municipio de AOME permanece bajo alerta de violencia de género desde el año 2017, por lo que distintas dependencias municipales trabajan de manera coordinada para implementar acciones de prevención, atención y seguimiento.
4: Mira, desde el 2017 el municipio de AOME tiene la alerta de género. Es una alerta que no solo es para la Secretaría de las Mujeres, sino para todo el municipio en general, donde nos estamos organizando para enfocarnos en hacer acciones. En realidad ya las hacemos, solamente hay que unificarlas para que se vean proyectadas en el beneficio de la sociedad aumense.
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0: La funcionaria reiteró que la dependencia continuará impulsando campañas de sensibilización y acompañamiento para promover relaciones libres de violencia y fomentar la denuncia oportuna. Y es que es muy importante hacer conciencia referente al tema de la violencia intrafamiliar y la violencia contra la mujer. No puede seguir sucediendo y tan grave como que ocurre desde el año 2017 aquí en AOME. Definitivamente se tienen que tomar cartas en el asunto. Insisto, una de esas medidas son las campañas de sensibilización y el acompañamiento, por supuesto, para promover relaciones libres de violencia y pues que se motive a las mujeres que sufren de esta violencia a hacer su denuncia a tiempo. Y como bien lo menciona, No se trata nada más de normalizar conductas, porque precisamente en el normalizar ese tipo de conductas que van desde un insulto, una mala mirada, ante un comportamiento hostil, eso ya es una señal, ya es una alerta roja. No necesariamente tiene que llegar a los golpes para actuar. Entonces es muy importante que haga su denuncia a tiempo, porque así se pueden evitar muchas fatalidades y hacer justicia por todas esas mujeres que sufren de violencia en el hogar, cosa que debe dejar de suceder tanto aquí en Ahome como en todo el resto del país, y bajar esos nefastos e infames números. Pero bueno, vamos a una pausa, regresamos en un momento, no se vaya, aquí seguimos con más información en Foro Abierto.
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0: pues estamos nuevamente aquí en Foro Abierto y ya está aquí nuestro amigo Dani Castro con toda la información de los deportes.
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3: Damas y caballeros, buenas tardes. Como siempre, con notas relevantes y bastante interesantes aquí en la sección deportiva de Foro Abierto. Déjame decirle que sí, sí va a haber pelea en lo que es pues esa fecha conmemorativa del mes patrio, el mes de septiembre. Sí tendrá, ahora sí que un exponente mexicano en el cuadrilátero, Isaac Pitbull Cruz. Vaya, vaya peleador. Bueno, pues él va a iniciar la era Canelo Team. El boxeo mexicano nunca ha premiado a los peleadores que no van hacia adelante poniendo de por medio la vida. A sus ídolos se les recuerda por caminar hacia el fuego cuando el intercambio parecía una mala idea. Julio César Chávez construyó su leyenda golpeando sin retroceder. Marco Antonio Barrera convirtió las guerras en una forma de arte. Eric el Terrible Morales desafió cualquier lógica antes que dar un paso hacia atrás. Isaac Pitbull Cruz pertenece a esta misma clase de pugilistas tricolores. Cada campanazo en donde está involucrado alguien terminará pagando el precio. El próximo 19 de septiembre en la Pachanga Arena de San Diego, bueno, pues ahí se pondrá en juego el campeonato interino superligero del Consejo Mundial de Boxeo frente al boricua, al puertorriqueño Néstor Bravo. La pelea representa mucho más que una defensa, será el primer capítulo de una nueva etapa en la carrera del capitalino, ahora bajo la dirección de Eddie Reynoso y el Canelo Team. Así que agéndelo. 19 de septiembre, el Pitbull entra en acción. En más información, Karim López, otro mexicano que llega, pues ojalá que a romperla a la NBA. Por lo pronto, ya tiene contrato millonario. Karim López está listo para comenzar una nueva etapa en su carrera al convertirse en el jugador de los Memphis Grizzlies. Y bueno, esto para la temporada 2026-2027, dando el salto en la NBA, considerada la mejor liga de básquetbol del planeta. El mexicano tendrá un salario, atención, un salario base de $3,746,760. Esto en su primera campaña, una cifra que lo coloca entre los deportistas mexicanos mejor remunerados al inicio de su carrera profesional. López firmó un contrato por 4 temporadas y $18.36 millones, de los cuales $7.68 millones están garantizados. El convenio representa un salario promedio anual de $4.59 millones. Su llegada a Memphis representa un paso histórico para el básquetbol mexicano, pues el jugador tendrá la oportunidad de competir al máximo nivel y compartir cancha con algunas de las principales figuras de la NBA. Con apenas el inicio de su aventura profesional, López ya aseguró un contrato importante y ahora tendrá el reto de ganarse un lugar en la rotación de los Grizzlies y, obviamente, demostrar que puede convertirse en uno de los nuevos referentes del básquetbol mexicano. Y bien, que alguien me explique. Cheque usted esto. México pasó de la mejor actuación a la peor en el béisbol de los Juegos Centroamericanos. 4 años después de firmar su mejor participación consiguiendo la primera medalla de oro en la historia de la competencia, México firmó también su peor actuación en el béisbol de los Juegos Centroamericanos y del Caribe durante Santo Domingo 2026, regresando a casa, ¿qué cree? Sin haber ganado un solo partido. La selección mexicana comenzó con una reñida derrota 4-2 ante Panamá y rápidamente recibió su golpe más duro cuando un rally de 7 carreras que rompió el empate lo llevó a perder por 12-3 ante los colombianos. Durante sus últimos 2 juegos la ofensiva se apagó y bueno, pues déjeme decirle que terminaron cayendo 2-0 ante Nicaragua y también ante Curazao. Hágame usted el favor. Entonces, las 2 últimas derrotas también es la segunda ocasión en la historia que México pierde 2 juegos consecutivos por blanqueada en el torneo desde San Juan 1966, año en el que el equipo estuvo más cerca de volver a casa sin triunfo y bueno, esto a lograr solamente una victoria de 5. Aquel tropiezo en la capital de Puerto Rico se dio en medio de una gran época en la que se consiguieron 3 medallas de plata y una más de bronce en 6 actuaciones. La selección mexicana de béisbol perdió todos sus juegos solo una vez en la historia durante la edición de la Ciudad de México en 1926. Desde entonces, desde hace 100 años, no se perdían todos los partidos, y esto fue lo que le pasó a la selección mexicana de béisbol en los Juegos Centroamericanos y del Caribe. Vaya, vaya actuación bastante dolorosa, porque se supone que somos una potencia en béisbol, pero en esta ocasión, bueno, pues fue todo lo contrario. Los que sí la rompieron fueron los de la selección mexicana femenil, que conquistaron un dramático oro ante Colombia en los Juegos Centroamericanos. La medalla de oro sí llegó, pero con un sinfín de sufrimiento. Por cuarta ocasión consecutiva, el Tri femenil conquistó la presea dorada en los Juegos Centroamericanos y del Caribe, confirmando así su amplio dominio en esta disciplina. Las mexicanas presionaban cada salida en busca del error de la zaga colombiana, recuperaban el esférico y tejían jugadas que no lograban finalizar como esperaban. El arranque era intenso y con mucha intención. Y bueno, pues todo se fue a la larga, en los tiempos extras se hicieron presentes y el drama se extendió con los penales. A minutos de confirmarse, Ingrid Guerra aprovechó un contragolpe de Colombia para marcar el 1-0, que parecía acabar con el sueño dorado de las mexicanas. Ya en el tiempo añadido, Ana Mendoza le imprimió toda su alma al tiro libre indirecto que cobró desde casi media cancha, y la fortuna le sonrió, ¿sí? A Ospina se le escapó el balón en su intento por atraparlo, y además el gol, el error, le provocó un incontrolable llanto cuando llegó al momento de la tanda de penales. Desde los 11 pasos se escribió la dramática historia de esta, pues sí, de esta presea dorada. Celeste Espino atajó el disparo de Ibarguen para acercar al Tri al objetivo, y fue Alison Veloz quien concretó la obtención de la presea, y bueno, pues colocó el balón en la red, y pues la euforia total allá en lo que son las actividades de los Juegos Centroamericanos. Así que ahí está esta pues dramática presea de oro conseguida por el tricolor femenil. Y bien, más información, segundo oro para Laura Galván, esto en los 10.000 metros con un cierre espectacular. Laura Galván sumó su segunda medalla de oro en el atletismo de los Juegos Centroamericanos y del Caribe Santo Domingo 2026 tras ganar el medio maratón, esto el día de ayer, y con un cierre espectacular para ganar los 10.000 metros. En la primera mitad de la carrera no había mayores diferencias entre las finalistas. Se fraccionó el grupo hasta llegar a los 6.000 metros, dejando a cuatro en la lucha por las medallas. Galván, Edimar, Brea, Heidi Villegas y Viviana Aroche. A falta de 400 metros, el ritmo aumentó y Galván entró a la última recta en el cuarto lugar, pero fue la más fuerte en el cierre. Dejó atrás a un par de rivales y en un photo finish superó en la línea de meta a Aroche para colgarse la medalla de oro con tiempo de 34:26.06 por detrás de la marca que impuso hace 3 años de 33:12.28. Edimar Brea de Venezuela completó el podio, así que ahí está otra medalla de oro, esta en los 10.000 metros, y esto fue gracias a Laura Galván. Y ya para finalizar, bueno, pues así la actividad en cuanto a la Leagues Cup, el día de ayer, bueno, pues el Nueva York le ganó 2-0 al Santos Laguna, allá en Estados Unidos. Cruz Azul sacó la casta y, bueno, pues enseña la buena cara de la Liga MX, le gana 1-0 a Filadelfia. En otro resultado, Chicago Fire le metió 2-0 al Necaxa. En más actividad, Austin FC le ganó 2-0 a los Cholos de Tijuana. El América vence 3-1 al San Diego. Por otro lado, el Timbers le metió 5-2 al Puebla. Vaya goliza. Para el día de hoy a las 4:30, bueno, pues Charlotte se enfrenta al Atlas. Ya para las 4:30, misma hora, ¿verdad? El Columbus Crew frente a Pachuca. Y bueno, en más actividad correspondiente al día de hoy, Cincinnati frente a Pumas, esto ya a las 6:00 p.m. Los Tigres de León Nuevo León también el día de hoy frente a Minnesota a las 6:00 p.m. A las 7:30 se enfrenta a Whitecaps frente a los Bravos de Juárez. Orlando City a las 3:30, pero ya de mañana, se enfrenta a León. Mañana mismo, bueno, pues el Inter de Miami de Lionel Messi frente a los Rayados del Monterrey. Este partido va a estar bastante entretenido, bastante interesante, a las 5:00 p.m. mañana. Las Chivas Rayadas del Guadalajara también mañana, pero a las 6:00 p.m. se enfrentan al FC Dallas. Y bueno, pues las Águilas del América se enfrentan a los Timbers, que vienen de golear a Puebla. Este partido el domingo a las 7:15 p.m. tiempo de Sinaloa, 7:15 p.m. Así la información deportiva, Johnny.
0: Pues muchas gracias, Dani. Pues feliz fin de semana para ti. Y pues gracias por la información.
3: Hasta la próxima.
0: Sale, nos vemos. Bye. Pero bueno, ahí está la información de los deportes. Y seguimos más con con más información aquí en Foro Abierto. Club de Motos 360. Los Mochis celebra el séptimo aniversario y ofrece recaudación a DIF AOME. El gobierno de AOME, a través de las direcciones de turismo y el Instituto Municipal del Deporte, el IMDA, se unen al festejo del séptimo aniversario del Motoclub Lobos 360. Un evento con causa a beneficio del Sistema para el Desarrollo Integral de la Familia DIF AOME. Para la presentación del programa se contó con la presencia de Marisa Menéndez de Llano Chávez y de la directora de turismo, a Ariana Carrera Ugarte, quienes agradecieron a los motociclistas a hacer posible este evento y dedicarlo a beneficio de las familias a través del DIF. Vamos a escuchar lo que mencionaba Marisa Menéndez de Llano Chávez referente a esto.
4: Muchísimas gracias por estar aquí hoy. Ya extrañaba mucho ahora a todos los medios de comunicación que ya tenían días sin verlos. Pues muchísimas gracias a todos los que están aquí hoy. Siempre para mí va a ser un gusto estar aquí en este tipo de eventos con causa, porque son muy necesarios y yo agradezco con el corazón que se hayan acercado aquí a mí para que, con los motivos de su séptimo aniversario de este evento que se lleva a cabo, que es un evento muy esperado, grandísimo, que ya hay una trayectoria que llevan de estos grandes eventos, que son muy concurridos. Yo les agradezco muchísimo que ahora nosotros como DIF nos involucren. Nos llena el corazón que toda la gente de Mochis siempre tiene esta buena voluntad de ayudar. Y pues les agradezco a todos los que forman parte, que nos ayudan a que estos eventos se lleven a cabo. Muchísimas gracias a Ariana, como siempre, de turismo, que es la cabeza de estos eventos, que se encargue que todo esté completo. Muchísimas gracias también a Coco, perdón, a Pablo del Deporte, a Giovanni aquí del tránsito que tenemos. Muchísimas gracias también a todos los que se encuentran, que ahorita ya mencionamos.
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0: Durante el evento se contó con la presencia de los directivos del Motoclub 360, que encabeza Francisco Félix, así como directores del IMDA, DIF Turismo y organismos de apoyo, quienes aprovecharon para invitar a que acudan al evento, para apoyar al DIF. Vamos a escuchar lo que decía Francisco Félix de Club Lobos 360.
5: Todos desde el DIF, nosotros el motociclismo es siempre rodar. Rodar y tener hermandad con toda la gente que viene de fuera. Y esta vez nos tocó a nosotros festejar y invitar a la gente. Y gracias al apoyo de ustedes, vamos a recibir mucha gente que viene de fuera y pues vamos a hacer muy buenas condiciones para ellos. Por el apoyo de ustedes, vamos a salir adelante y ese es el afán. Ahorita lo que estamos en la quinta, ¿no? de reunirnos para festejar nuestro séptimo aniversario. Nosotros somos una hermandad y la hermandad siempre nos une. Nosotros estamos a la hora. Luego presenta.
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0: Pues ahí está este evento en beneficio. Pero bueno. Tráiler sale del camino y choca contra árboles en el libramiento Mazatlán-Culiacán. El conductor resultó lesionado la mañana de este viernes 7 de agosto y se registró un accidente tipo salida de camino sobre libramiento Mazatlán-Culiacán a la altura del kilómetro 252, donde un tráiler terminó fuera de la carpeta asfáltica donde el conductor perdió el control del volante, dejando como saldo una persona lesionada y cuantiosos daños materiales, ¿no? En este caso, pues afortunadamente no hubo una fatalidad como tal, pero pues sí hubo una lesión ahí por parte de quien fuera el conductor. Básicamente, pues perdió el control del volante, dejando pues que ahora sí que el camión sufriera este altercado, y de acuerdo con la información recabada en el lugar de los hechos, el conductor de la pesada unidad circulaba por dicho tramo carretero cuando, por causas que aún no han sido determinadas oficialmente, perdió el control, provocando que el tráiler abandonara la superficie de rodamiento y se proyectara hacia la orilla de la carretera. Durante la salida del camino, la unidad de carga impactó contra varios árboles ubicados junto al acotamiento. La fuerza del choque fue tal que la cabina del tráiler quedó completamente destrozada, evidenciando la magnitud del impacto. Automovilistas que transitaban por la zona dieron aviso a los cuerpos de emergencias mediante el número de emergencias, por lo que en cuestión de minutos arribaron paramédicos para brindar atención al operador del tráiler. Tras una valoración médica en el sitio, los socorristas confirmaron que el conductor presentaba lesiones leves, por lo que recibió atención prehospitalaria sin que fuera reportado con heridas de gravedad. Asimismo, elementos de la Guardia Nacional División Caminos acudieron al lugar para asegurar el área, controlar la circulación vehicular y llevar a cabo las diligencias correspondientes, con el fin de determinar las causas del accidente y deslindar responsabilidades. El percance ocasionó la movilización de los cuerpos de auxilio y de seguridad mientras se realizaban las maniobras para retirar a la pesada unidad del lugar y restablecer por completo la circulación sobre el libramiento Mazatlán-Culiacán. Las autoridades reiteraron el llamado a los operadores de transporte y carga y a todos los automovilistas a conducir con precaución, respetar los límites de velocidad y mantenerse atentos a las condiciones del camino para evitar accidentes que puedan poner en riesgo la integridad de los usuarios de la carretera. El conductor del tráiler resultó con lesiones leves, recibió atención de paramédicos y no fue reportado, afortunadamente, con heridas de gravedad, y básicamente le brindaron la atención oportuna. Y bueno, mientras que los elementos de la Guardia Nacional pues están realizando todavía, Guardia Nacional, perdón, División Caminos, realizaron pues las diligencias correspondientes en el lugar. Entonces está desarrollándose este caso. Y pues bueno, para fortuna de quien fuera víctima pues de este incidente, ¿no? Que te digo, aún no sabemos qué fue exactamente lo que sucedió, pues tenemos la certeza de que se mantiene con bienestar. Pero bueno, algo de Topolobampo ha sido el lugar ahora sí que más polémico durante estos días, precisamente por causas bastante, bastante densas. Y una vez más hace un dudoso mérito para volver a darnos una nota. Y es que resulta que se incendia un barco camaronero en el puerto de Topolobampo. La madrugada de este viernes 7 de agosto se incendió un barco camaronero en uno de los muelles del puerto de Topolobampo. El siniestro movilizó a todas las corporaciones de los cuerpos de auxilio del municipio de Ahome. Según el reporte de las autoridades, el siniestro se reportó a las 5 horas de la mañana de este viernes. Se informó que en el muelle pesquero del puerto de Topolobampo, una embarcación de nombre Promex T-27 estaba siendo consumida por el fuego. Luego de darse el reporte al 911, elementos de bomberos de los Mochis, cuerpos de auxilio de la Acipona y de la Secretaría de Marina Armada de México atendieron el llamado de emergencia en conjunto, trabajando para poder sofocar el fuego que amenazaba con extenderse hacia otras embarcaciones que se encontraban en dicho puerto. Gracias a la oportuna reacción de los cuerpos de auxilio, se evitó que el fuego alcanzara otras embarcaciones, como también bodegas camaroneras ubicadas a un costado del muelle. Y enhorabuena, porque se hubieran perdido aún más de lo que probablemente ya se perdió. Y qué bueno que se movilizaron ahora sí que las instituciones para ahora sí que sofocar dicho fuego. Hasta el momento, una vez más, se desconocen las causas que provocó el incendio. Las autoridades solo informaron que el fuego inició en la parte de la cabina del área del timón. Serán las autoridades navales quienes se encarguen de realizar el peritaje para saber con exactitud las causas que provocaron el voraz incendio que consumió en su totalidad la embarcación camaronera. Y es que pues lamentablemente hubo esta afectación. Mencionar en el lugar que básicamente pues no se reportaron, una vez más, afortunadamente, de personas lesionadas. Todo se quedó en daños materiales valuados en miles de pesos, eso sí. Una vez que todo quedó bajo control, los diferentes cuerpos de auxilio se retiraron del lugar para atender otras emergencias. Y bueno, pues lamentable, ¿no? Lamentable porque el camarón pues es parte, ¿no?, de la economía, ahora sí que del puerto y en buena medida de aquí del estado de Sinaloa. Entonces, pues bueno, no hubo afectados, pero indirectamente pues sí hubo una afectación al producto, ¿no? Pues bueno, lamentablemente a veces este tipo de incidentes ocurren y pues falta información, falta la investigación, el peritaje correspondiente para saber exactamente cómo se originó. Ahí está la hipótesis de que ocurrió en esa zona del barco, pero falta todavía información que nos ayude a constatar qué fue concretamente lo que sucedió. Pero bueno, justamente regresando acá a Los Mochis, un motociclista pierde la vida en el hospital tras accidente que sufrió en La Arrocera. Un motociclista perdió la vida luego de estar internado varios días en el hospital de Los Mochis. Esta persona sufrió un accidente el pasado sábado 1 de agosto del año 2026 en las inmediaciones de la comunidad de La Arrocera, perteneciente al municipio de Ahome, Sinaloa. Quien falleció fue identificado como Porfirio A., de 57 años, quien tenía su domicilio en una comunidad del municipio de El Fuerte, Sinaloa. La información que dieron a conocer las autoridades indican que Porfirio viajaba a bordo de una motocicleta de la marca itálica FT-150 de color blanco. Al intentar ingresar a su trabajo, que se ubica a un costado de la carretera estatal lateral 18, fue arrollado por el conductor de otra motocicleta. Tras el impacto, ambos conductores quedaron tendidos sobre la cinta asfáltica con fuertes lesiones en su cuerpo. Fueron paramédicos de Cruz Roja quienes atendieron la emergencia. Los socorristas le brindaron los primeros auxilios a ambos conductores. Posteriormente fueron trasladados a la clínica 49 del Seguro Social, en donde lamentablemente Porfirio perdió la vida, mientras que el otro conductor de la unidad ligera, identificado como Germán L., de 25 años de edad, se encuentra en terapia intensiva. Luego de darse a conocer el fallecimiento de Porfirio, elementos de la Fiscalía General del Estado acudieron a la clínica en mención para dar fe del deceso y realizar las investigaciones de ley. Una vez que se llevó a cabo el peritaje por parte de los elementos estatales, el cuerpo fue llevado a una casa funeraria en la ciudad de Los Mochis. Ahí se le realizó la necropsia y posteriormente, será entregado este lamentable, ahora sí que pues ya cuerpo, ¿no?, de este joven, Porfirio, a sus familiares. Y lamentable, ¿no? Y por eso reiterar siempre, ¿no?, el tener mucho cuidado a la hora de manejar, ¿no? Lo mencionábamos ayer, que en este periodo vacacional, pues no estamos exentos, ¿no?, de este tipo de incidentes, de este tipo de accidentes. Y hay que conducir y traer siempre pues las medidas de protección corporal para evitar que el impacto en caso de un accidente de motocicleta pues sea mayor. Entonces hay que minimizar riesgos, conducir con mucha responsabilidad y tener cuidado. A veces las prisas del trabajo, a veces el andar muy apurado, pues nos hace naturalmente acelerar, pero tenemos que recordar que no somos los únicos que están en la carretera. Y bueno, pues lamentable, porque en este caso sí hubo una pérdida. Pero bueno, seguiremos y reiteraremos una vez más que hay que manejar con mucha, mucha prudencia. Tengan mucho cuidado. La escasez de estacionamientos, precisamente aquí también en Los Mochis, en el centro de Los Mochis, afecta al comercio local. La carencia de lugares para estacionar en el corazón comercial de la ciudad se ha convertido en una barrera significativa para el desarrollo de los negocios locales. La insuficiencia de cajones disponibles provoca que muchos clientes potenciales opten por trasladarse a otros sectores con mayores facilidades de acceso vehicular. Y es que aquí no le ha pasado que de repente va al centro aquí en la ciudad de Los Mochis y no hay estacionamiento, no hay lugar donde estacionarte. Te terminas estacionando en un lugar sumamente lejano, y si ibas a ir a una tienda que ahora te toca caminar una distancia bastante grande, pues a veces prefieres tomar otra opción. Prefieres irte a otro lugar, o prefieres a veces ya ni siquiera llegar a donde tenías pensado. Pero bueno, de acuerdo con José Vázquez, propietario de un comercio ubicado en el primer cuadro, el desarrollo demográfico de Los Mochis ha generado una demanda de estacionamientos que supera ampliamente la capacidad actual de la infraestructura existente. Esta brecha entre oferta y demanda afecta directamente a quienes llegan diariamente para realizar compras, gestiones administrativas o labores comerciales. Y cito, sí, es muy posible que eso suceda, respondió Vázquez al ser consultado sobre la probabilidad de que muchos consumidores migren hacia establecimientos alternativos. El comerciante recordó que hace aproximadamente 10 años, empresarios del sector intentaron promover la construcción de una infraestructura de parqueo que resolviera esta problemática. No obstante, el proyecto no llegó a materializarse por desacuerdos respecto a la gestión del inmueble. Y cito, nosotros quisimos poner estacionamiento, pero no quisieron, expresó con tono de lamento. Y es que sí, realmente, precisamente por esta falta, ¿no?, de organización, de ahora sí que de acción, pues ahora estamos lamentando, ¿no? Sobre todo los comerciantes de la zona centro, que pues ahora mismo se encuentran en un problema más grande, que es, ya no era el económico, pues ahora precisamente que debido a la falta de un espacio donde estacionarse, pues están todavía ahora más resintiendo esta falta de clientes. Pero bueno, El problema trasciende el caso de los automóviles. La proliferación de motocicletas, circulando por las calles del primer cuadro ha saturado aún más los espacios del parqueo disponibles en la vía pública, reduciendo las alternativas para todos los usuarios. Vázquez enfatizó que el comercio del centro depende fundamentalmente del flujo continuo de compradores y de que existan condiciones óptimas que faciliten su desplazamiento y acceso. Adicionalmente, señaló que algunos estacionamientos que operaban anteriormente en la zona cerraron sus puertas, intensificando la competencia por los cajones que quedan en las calles. Respecto a la propuesta de implementar parquímetros como mecanismo para ordenar el uso de espacios, Vázquez consideró que esta alternativa también presentaría complicaciones dada la situación actual de la zona. Ojalá todo se compusiera, pero está complejo, concluyó. Pues sí, la verdad es que, bueno, deja mucho que desear, ¿no? Este tipo de, pues, de respuestas, ¿no? Porque no estás dando una solución, no estás proponiendo tampoco algo, simplemente pues te quedas, ¿no? Así de, bueno, pues está difícil, ¿no? Pero definitivamente, si uno ve una situación, ya dejando este tema de lado por un momento y diciendo, bueno, hay una situación, prevemos que en un futuro puede complicarse, pues la idea es tomar acción, definitivamente. No esperarnos a que el incidente o el problema pues ocurra, llegue y se haga más grande. Definitivamente esa no es la solución. Y vamos a ver cómo se desarrolla ese caso, porque, insisto, afecta directamente a los compradores, a sus familias y a la economía, definitivamente a la economía local. Pero bueno, con esto estamos llegando a la parte final de Foro Abierto. Les agradecemos el favor de su atención. En operación y controles me acompañó Eugenia Jackson y en conducción su servidor Juan Gómez, aquí en Foro Abierto, que tengo entendido que el día lunes ya se reincorpora la titular de este programa, Arely Hernández. Pero bueno, les agradecemos mucho el favor de su atención durante toda esta semana. Se quedan con la programación musical de La Interesante. Recuerden que a las 6 de la tarde, Cuarto de Guerra, y a las 7 la actualización de la información. No me queda más que desearles bonito fin de semana, que se la pasen muy bien, que cuiden mucho a su familia, y pues gracias por proporcionarme la oportunidad de brindarles la información y desearles que tengan una buena vida.
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Vaya mancuerna en su momento a cargo de Proyecto 1 y Real to Real. Sí, los de I Like to Move It. Qué rolón, oye. ¿Esta dónde la bailabas? Cuéntame, platícame. Allá por 1996 aproximadamente. Sí. Latinos. Con esta cerramos este mix más que guapachoso para que se den cuenta de que es viernes, ¿sí? Y el cuerpo lo sabe. Muy bien, vamos entonces a continuar, pero vamos a darle un aplauso a toda la gente que está en sintonía de Club Retro Lovers. Saludos cordiales, sinceros, acompañados de un abrazo de esos que te acarician el alma por parte de tu amigo y servidor Dani Castro. Transmitiendo completamente en vivo desde Sufragio Efectivo número 596 en la colonia Jiquilpan, aquí en Los Mochis, Sinaloa, México. Saludos a Óscar Hernández, se comunicó directamente desde allá, desde el Scali. Aquí a un lado, oye. Le pusimos Don't Let Me Down con The Beatles. Ya saben que las complacencias son al 6681509017, ¿ok? All right, do you understand? Vamos a checar quién se ha reportado en el 6681509017. ¿Quién le ponemos palomita de asistencia? Participación sobresaliente. ¿Y a quién le ponemos una espantosa X? Dijera Chabuelo. Saludamos a la princesa Lupita Armenta. Hola, Lupita. ¿Cómo estás? ¿Qué chendo? Hablamos a la gente también en el taller de soldadura de Abarrotes Ávila, El Mondao y Don Toño. Jessica Sosa diciendo one more time que me está escuchando. Saludos, Jessy. Dani, no te pido rolas porque todas me gustan. Ah, qué bueno. Me gusta que te guste. Gaby Ochoa, saludotes. Ella estuvo más que contenta, más que emocionada con el inicio del programa, porque pues fue un inicio bastante noventero y ella ama las rolas noventeras. Ella es directamente de las arboledas para el mundo. Gaby Ochoa. Saludos, Gaby. Luis Sedano, el único caballero que le va al Atlas. Me dice saludos. Si hay manera, The Rising Sun, The Animals. Es viernes, arriba el Atlas. Muy bien. ¿Quién más anda por acá? Una canción de 1976. Jesse Green. Agradable y lento. La misma de Suave y Tierno, ¿no? Me imagino. Por acá, buenas rolitas, ese mix de la Tatiana con Timbiriche. Y esa del japonés. Akachu Pichu. ¿Cómo se llama? Ah, caray. Ah, se llama... Turning Japanese. A ver, everybody repeat after me. Turning Japanese. All right. Ahorita te lo escribo, no te preocupes. Buenas retrotardes a todo volumen desde Mercadito Independencia. Padrísimo mix. Dale, qué bueno, me gusta que te guste. Chayito Salazar. ¿Qué más está por acá? Me envían fotografía desde algún sector del centro. Allá por el lado de la yarda, me imagino, donde está Maloba, por aquel rumbo, se encontraba ni más ni menos que este muchacho. ¿Quién es este muchacho? A ver. Ah, Alejandro Benítez, circulando por aquel sector del Gagiola. Saludos, campeón. Échale ganas y sonríe porque te estoy viendo, ¿eh? Sonríe. Por acá me dicen también, ándale, otra fotografía, la gente reportándose con evidencia total.
Presente tu amigo Ernesto Rosales, escuchándote a todo volumen. Saluditos y buen fin de semana. Sonríe que te estoy viendo. ¿Este muchacho dónde anda? A ver. Anda ya por el estadio de béisbol de los Cañeros, oye. Qué chilo, ¿eh? Ya viene la temporada, ya viene. Ya falta menos. Muy bien. Tengo más mensajes, pero ahorita los termino de leer. Saludamos a Flor Peñuelas, que nos visita desde Mexicali. También otro campeón de nombre, Martín Valenzuela Eguino. Saludos a Juan Marconi, que se está recuperando de una operación de la vesícula. Échale ganas, campeón. Cuídate mucho. All right. Perfecto. Un saludo para mi hermana, la doctora Wendy Magali, allá en el bello Monterrey, Nuevo León. La ciudad de las montañas. Muy bien, vamos a continuar entonces.

damas y caballeros, gracias por su atención. Mi nombre es Dani Castro, soy el Chavo Ruco Mayor, el hermano gemelo de Chayanne. Nos escuchamos el próximo lunes, si Dios así lo decide. Que tengan un excelente retro fin de semana. Hasta la próxima, amiguitos. Sonrían, los estoy viendo. Bye. Coman frutas y verduras.

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